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0: 6 de septiembre.
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0: noches. Gracias por estar con nosotros una vez más en La Hora Nacional, un espacio para las historias, las voces, la música y todo lo que nos ayuda a conocer mejor a México. Yo soy Leos y como siempre está conmigo mi querido Cha.
1: Buenas noches, México. Hoy les vamos a compartir los resultados que se presentaron en el informe de gobierno y de la estrategia Atención a las Causas con los Festivales por la Paz. Estos espacios buscan acercar a las comunidades actividades culturales, deportivas y artísticas como alternativas de convivencia y de participación.
0: Justamente hablando de música y de jóvenes, nos estamos acercando a la gran final de México Canta 2. Esta iniciativa busca encontrar nuevos talentos, pero también algo más importante, hacer que la música sea una herramienta para construir mensajes de paz e identidad.
1: También estamos muy cerca del Día Internacional de la Alfabetización, que se conmemora cada 8 de septiembre. Nuestros amigos de Linnea nos traen información muy interesante sobre las oportunidades que existen para que jóvenes y adultos aprendan a leer y escribir, sigan con sus estudios y puedan cambiar sus posibilidades de vida.
0: En nuestra sección Mujeres en la Historia recordaremos a una mujer extraordinaria considerada la primera muralista mexicana, Aurora Reyes. Ella fue pintora, poeta, maestra, activista, defendió los derechos de las mujeres y vinculó su trabajo artístico con las causas sociales.
1: En nuestros flashazos del bienestar hablaremos de los servicios dirigidos a mujeres para ayudarlas en su bienestar físico y psicológico.
0: Y les daremos toda la información sobre septiembre, mes del testamento, porque este documento nos ayuda a ordenar nuestro patrimonio, proteger a nuestra familia y dejar claras nuestras decisiones. Todo esto y mucho más en nuestra primera media hora. Hay temas que tienen que ver directamente con la vida cotidiana. Poder ir al doctor, estudiar, tener una vivienda o encontrar oportunidades para salir adelante.
1: En salud hay varios datos que vale la pena poner sobre la mesa. En este periodo se abrieron 33 hospitales, 11 unidades de medicina familiar y 38 centros de salud y consultorios para acercar la atención médica a más personas.
0: Esto se suma a los más de 12.000 nuevos consultorios de atención primaria del Servicio Universal de Salud que abren a partir de enero de 2027 en los 24 estados donde opera el IMSS Bienestar.
1: Además, el 14 de septiembre abre una convocatoria para profesionales de la salud jubiladas y jubilados que quieran incorporarse al personal que atenderá estos consultorios.
0: Hablando de acercar la atención médica a las personas, está Salud Casa por Casa, que lleva las consultas directamente hasta los hogares.
1: Ya se han hecho más de 18 millones de consultas médicas a domicilio y son gratuitas. La idea es muy simple, acercar la atención y sobre todo prevenir antes de que un problema de salud se complique.
0: Existe otro cambio importante en algo que durante años podía ser un verdadero dolor de cabeza, conseguir un lugar en la preparatoria.
1: Con Mi Derecho, Mi Lugar, el proceso busca que las y los estudiantes tengan mayores posibilidades de acceder al bachillerato que quieren. Y el dato es que 74.2% ingresó a su primera opción.
0: Además, hay becas para estudiantes de primaria, secundaria y bachillerato. Y cada vez llegan también a más jóvenes que estudian en universidades públicas.
1: Y hablando de infraestructura educativa, al terminar el 2026 habrán construido 401 preparatorias, 3 universidades Rosario Castellanos y 25 universidades Benito Juárez, además de que se habrán mejorado 73.000 escuelas.
0: Y esto nos lleva a otro tema. Las oportunidades para los jóvenes también tienen que ver con la seguridad.
1: Exactamente. La atención a las causas parte de una idea simple: acercar a los jóvenes al arte, la cultura, el deporte y la educación. Por eso se habla de bienestar social y de garantizar derechos como parte de esta estrategia.
0: Una parte de este trabajo también busca hacer comunidad con los Festivales por la Paz. Ya van 51 festivales con una asistencia de 2.641.646 personas. Son espacios que llevan actividades y convivencia a distintas comunidades.
1: También está el tema de la vivienda. Se han entregado 33.000 escrituras y en materia de créditos hay más de 7 millones de familias beneficiadas.
0: Además, hay obras que están cambiando la manera en que nos movemos. Por ejemplo, se inauguró el tren Insurgente hasta Observatorio y el tren Felipe Ángeles hasta Tecámac.
1: Y la construcción de infraestructura sigue. Son más de 3.000 kilómetros de nuevas obras que se están construyendo en distintas partes del país.
0: Y al final son temas que están conectados, porque cuando hablamos de bienestar, es tener acceso a servicios, encontrar oportunidades, tener un lugar para vivir y mejores condiciones para salir adelante. El deporte, la cultura, la música y la convivencia comunitaria son espacios que tienen niñas, niños y adolescentes para expresarse.
1: Los Festivales por la Paz llevan actividades culturales y recreativas a los espacios donde vive la gente, porque construir paz también implica recuperar la calle, la cancha, la plaza y los espacios comunitarios como lugares de encuentro, creatividad y participación.

0: Hoy les vamos a platicar sobre el ABC de las emociones, que es una estrategia que busca que niñas, niños y jóvenes aprendan a reconocer y expresar lo que sienten, hablar de sus emociones y saber cuándo necesitan pedir ayuda.
1: En las escuelas los lunes va a haber una hora semanal con pláticas, ejercicios, juegos y otras dinámicas para abrir estos espacios de escucha y acompañamiento. Y justo de esto vamos a hablar en la siguiente cápsula.
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1: El próximo 8 de septiembre se conmemora el Día Internacional de la Alfabetización. Esta fecha nos recuerda que aprender a leer y escribir es mucho más que adquirir una habilidad. Es abrir la puerta a otros conocimientos, ejercer derechos y tener mayores posibilidades de participación en la vida social. La UNESCO señala que este día se celebra desde 1967.
0: Hoy queremos conocer la labor de LINEA porque nunca es tarde para empezar. Durante 2026, el instituto ha impulsado acciones para incorporar a jóvenes y adultos a los procesos de alfabetización y educación básica. En México todavía hay millones de personas que requieren atención educativa, así que conocer las opciones disponibles puede hacer una gran diferencia. Pues ya estamos a nada, a unos días de conocer a los ganadores de la segunda edición de México Canta, y ha sido un camino muy intenso para estos jóvenes. Hay participantes de México y Estados Unidos con distintos estilos y formas de interpretar la música regional mexicana.
1: Sí, ahora sí ya estamos en la recta final. Y para platicar de cómo están llegando los jóvenes a esta etapa, está con nosotros una vez más Miguel Ángel Trujillo, presidente del Consejo Mexicano de la Música. Miguel Ángel, bienvenido de vuelta a la Hora Nacional.
6: Muchas gracias, León. Muchas gracias, Cha. Un placer estar nuevamente con ustedes. Les digo que siempre que vengo me siento en casa.
0: Pues ya es que soy como
6: normal en este programa.
0: Claro.
6: Y les agradecemos muchísimo porque es una gran oportunidad para compartir con la gente lo que está pasando en México Canta. Ya tuvimos la semifinal de Los Ángeles, que fue el 23 de agosto, y ahí tuvimos a tres participantes de los siete que pasaron a la final, que es el 13 de septiembre en el Auditorio Nacional. Ellos fueron Tiffany, que es de Los Ángeles, fue Rosalba, que es de Chicago, y Joshua Soto, que es de Nueva York. Así que
0: wow, ¿qué tal?
6: Del país completo, zona
0: de
6: oeste,
0: costa,
6: centro
0: costa.
6: Y
0: sí,
6: oeste, ¿no?
0: Sí.
6: Como... Y de México tuvimos la semifinal este domingo pasado en Mazatlán.
0: ¿Qué tal?
6: En
0: qué
6: el
0: increíble.
6: Teatro Ángela Peralta, un teatro muy bonito, icónico.
0: Wow.
6: Y ahí también, pues, la gente votó, porque este año todas las etapas han sido por voto del público.
0: Uh-huh.
6: Entonces, la final de México, los semifinalistas de México, fueron Bel, que es la Malishita, que es una chica que canta en español, en maya y en inglés. Pues, la parte de las lenguas originarias, uh-huh, nos encantó, porque
0: increíble,
6: aparte es súper moderno.
0: Que México Canta sea la manera que la conocemos.
6: Claro. Exactamente.
0: Y súper moderno, como dices tú.
6: Y muy, era como entre una cumbia, reggaetón, muy padre, ¿no? Y también pasó Luna López, que es de Morelos,
0: uh-huh,
6: una chica que cantaba en un mercado, vendía naranjas y
0: wow,
6: cantaba en el mercado. Y pasó Brian, que es de Clave 5-7, más música con tuba, con acordeón, bajo sexto.
0: Okay.
6: Y como decías, o sea, tenemos de todos los géneros posibles dentro del regional mexicano, porque este año el concurso, uh-huh, se centró. El año pasado teníamos bolero, uh-huh, teníamos rock, teníamos de todo, pero este año el enfoque fue en la música regional mexicana. O tradicional mexicana, que es más correcto, tradicional mexicana.
0: Sí,
6: tradicional,
0: claro,
6: mexicano.
0: Claro.
6: Y me faltó una cosa importante. que hay un séptimo participante.
0: Ah, caray.
6: Entonces, ahorita estamos en un dilema porque hay un par de participantes que se quedaron en la rayita y nosotros como Consejo Mexicano de la Música, pues, si pudiéramos tenerlos a todos en la final, a los 14 los tendríamos.
0: Sí.
6: Pero pues, son 7. Quizá podamos empujar ahí para que sean 8.
1: Uf, ¿y cómo van a tomar esa decisión? Qué difícil también.
0: Qué
1: para
0: difícil.
1: Ustedes.
6: Creo que es importante porque se quedaron ahí en las votaciones, sí. Y creo que merecen una oportunidad más. Digo, independientemente del trabajo que vamos a seguir haciendo con el resto de los participantes después de la final, porque...
1: Claro.
6: Nuestro interés es pues no solamente sacar a los muchachos de su medio ambiente ahora y se acabó el concurso y ya no, sino
1: claro.
6: Queremos seguirlos impulsando para que en verdad tengan una oportunidad dentro de la industria.
1: Claro,
0: claro, porque además tú eres un personaje de la industria de hace muchos años que has visto ir y venir a tantos autores, cantantes, grupos, etcétera, etcétera. Pero ahorita, por ejemplo, esto que está pasando en México Canta es muy interesante porque son canciones que tienen un tema, que tienen una manera de hacerse, que es principalmente hablar del amor, ¿no? Como una cuestión que nos une a todos.
6: Sí, pues fíjate que este año fuimos un poquito más relajados en cuanto a las temáticas y... Hay un par de canciones ahí que tienen un par de palabras altisonantes y... Pero...
0: Ya estamos en el siglo XXI, ya.
6: Sí, sí, pero esa es un factor importante porque el más grande tiene 24 años.
1: Ay,
6: hay
1: sí,
6: participantes,
1: muy
6: están muy chiquitos, sí. Todos, de verdad. Y fue muy, muy interesante porque unimos... Si recuerdan el año pasado... Era un concurso también para autores.
1: Claro.
6: Y escogimos las canciones para dárselas a los participantes. Este año decidimos cambiar un poquito eso y la maestra Mónica Vélez, que ganó por ahí un premio también muy recientemente, aparte del Latin Grammy y otros que ha ganado, con un equipo de autores se escribieron más de 400 canciones... para escoger las 14 con las que iban a participar.
1: ¿Qué tal?
6: O sea, fue una labor titánica, muchos estilos, muchas cabezas, muchas historias, entonces tuvo...
0: Muchos corazones.
6: Muchos corazones,
0: sí, claro.
6: Muchas emociones,
0: sí,
6: sobre todo.
0: Sí, exactamente.
6: ¿No? Entonces, ha sido un... este segundo año, lo siento que fue mucho mejor que el primero, obviamente teníamos esa curva de aprendizaje,
1: claro.
6: Y la presidenta ya nos dijo que para 2027 ya vayamos pensando.
0: Oye, Miguel, pues ya sabes que aquí La Hora Nacional es su casa. Por favor, queremos que vengan con nosotros para platicar los personas que queden ganadoras, los finalistas, todos los que quieras traer aquí es su casa.
6: A mí me encantaría traer a los 14 porque son muy, muy talentosos todos. Pero obviamente pues los ganadores tendrían que estar aquí. Encantado. Muchas gracias por la invitación y... con cultura ahí nos ponemos de acuerdo muy bien para poderlos traer a que platiquen con ellos, por supuesto.
1: Buenísimo.
0: Pues muchísimas gracias por venir aquí a La Hora Nacional. Mira, piel de gallina ya.
6: Falta poquito, 13 de septiembre ya en el Auditorio Nacional.
0: Sí, y qué padre, ¿no? Porque sí, México es un país con tantos músicos, con tanto talento, con tanto corazón, que es bien importante que se hagan este tipo de iniciativas pues para que los podamos conocer y que ellos también sientan y sepan que... lo pueden hacer, que no es nada más un sueño, sino que se puede llevar a cabo.
6: Y fíjate, somos tan, tan musicales que México es el 10º mercado de música del mundo.
0: Imagínate,
6: entonces,
0: el 10º.
6: Aquí, donde, si estamos felices, música, si estamos tristes, música, si queremos
0: pues
6: echar
0: es la
6: fiesta.
0: La música es parte de nuestra vida.
6: Es parte de nuestra sangre y nuestro ADN, ¿no?
0: Así es, Miguel. Pues muchísimas gracias. Te lo agradecemos muchísimo, como siempre.
6: Al contrario, ustedes, y los esperamos en México Canta.
1: Increíble.
0: Pues ahí estamos.
1: Ahí estamos. Ahí gracias. Estaremos. Y esperamos que ustedes estén aquí con nosotros, como todos los domingos en La Hora Nacional. Aurora Reyes fue una mujer que rompió esquemas. Fue pintora, poeta, maestra, activista y la primera muralista mexicana. Y su obra tocaba temas sociales y escenas de la vida cotidiana. Además, participó activamente en las luchas de las mujeres y de los trabajadores.
0: Aurora Reyes defendió, entre otras causas, el derecho de las mujeres al voto y a ocupar cargos públicos. También impulsó acciones relacionadas con el bienestar de las trabajadoras del magisterio y promovió espacios para sus hijos. Vamos a ver y a escuchar una cápsula sobre ella.
7: Aurora Reyes Flores fue una maestra, muralista, escritora y activista. Nació el 9 de septiembre de 1908 en Hidalgo del Parral, Chihuahua. A pesar de ser nieta del militar porfirista Bernardo Reyes, crecer en el contexto de la Revolución Mexicana la marcó profundamente. A lo largo de su vida, Aurora abrazó los ideales y las causas sociales revolucionarias. En 1913, su familia se trasladó a la Ciudad de México, donde Aurora estudió la escuela primaria. En 1921, ingresó a la Escuela Nacional Preparatoria, pero fue expulsada tras un conflicto con una autoridad escolar. Después ingresó a la Academia de San Carlos. Sin embargo, decidió abandonarla para optar por una formación artística autodidacta. Durante ese periodo, contrajo matrimonio con el poeta Jorge de Godoy, con quien tuvo dos hijos. El matrimonio duró poco, y tras la separación, Aurora Reyes asumió el cuidado y manutención total de sus hijos. En 1927, la Secretaría de Educación Pública nombró a Aurora Reyes profesora de artes plásticas para escuelas primarias. Esta labor constituyó su principal fuente de ingresos hasta su jubilación en 1964. En 1936, Aurora Reyes participó en la fundación de la Liga de Escritores y Artistas Revolucionarios. Allí profundizó su amistad con Frida Kahlo, y entabló amistad con otros artistas e intelectuales como Concha Michel y Silvestre Revueltas. Conservó además un estrecho vínculo con su tío, el filósofo Alfonso Reyes. Ese mismo año se convirtió en la primera mujer mexicana en firmar como autora un mural. Atentado a las maestras rurales en el Centro Escolar Revolución, retrata la violencia y los abusos que sufrieron las docentes a manos de grupos cristeros en el México posrevolucionario. En ese mismo año, ingresó al Centro de Estudios Sociales Femeniles de México, donde fue elegida para desempeñar el cargo de secretaria de prensa. En 1937 fue electa como representante de la Unión de Escuelas Técnicas en el Congreso Nacional por la Educación Popular. También ocupó diversos cargos en sindicatos de maestros, entre ellos el Comité Ejecutivo del Sindicato de Maestros de Arte y el Sindicato de Trabajadores de la Enseñanza de la República Mexicana. En colaboración con Concha Michel y las hermanas Sara y Virginia Godínez, fundó el Instituto Revolucionario Femenino. Su labor en estos espacios se enfocó en la promoción de los derechos educativos y laborales de las mujeres, así como a la defensa del sufragio femenino, el acceso a cargos públicos, la ampliación del permiso de maternidad, el reconocimiento de tiempos para la lactancia y la creación de guarderías y escuelas destinadas a los hijos de trabajadoras. A lo largo de su trayectoria artística, Aurora Reyes produjo cerca de 50 obras de caballete y diversas acuarelas. Entre ellas destacan Feminidades, Escena Revolucionaria y La Novia de Oro. A finales de la década de los 40, incursionó en la escritura, especialmente en la poesía. Reyes regresó a los andamios hasta 1959, con la realización de Trayectoria de la Cultura en México, un imponente proyecto mural de 334.40 metros cuadrados para el Auditorio 15 de Mayo del Sindicato Nacional de Trabajadores de la Educación. La ejecución de esta obra tomó 3 años. Posteriormente, entre 1977 y 1978, pintó su último mural, El Primer Encuentro, donde pudo realizar una representación de su visión sobre la conquista. Sobre su experiencia como muralista mujer, Aurora platicó en una entrevista.
8: El compañerito me preguntó, ¿cómo puede una mujer subirse una escalera y andar en unos andamios? Y volteé y le dije, ¡con pantalones!
7: Aurora Reyes falleció en la Ciudad de México el 26 de abril de 1985. Su trayectoria refleja una vida dedicada al arte, la educación y la defensa de los derechos de las mujeres obreras de México, consolidándose como una figura clave dentro de la historia artística y social del país.
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1: Septiembre es el mes del testamento. Es una campaña que nos ayuda a tomar una decisión que muchas veces, pues como que vamos dejando para después. Pero la realidad es que puede evitar un montón de conflictos familiares y darnos certeza sobre a dónde van a ir nuestros bienes.
0: Así es. Hacer un testamento no es solamente pensar en lo que va a pasar cuando ya no estemos. También es una forma de ordenar nuestro patrimonio, proteger a nuestra familia y dejar claras nuestras decisiones. Y para hablar de su importancia está con nosotros el notario Guillermo Vigil Chapa. Notario, bienvenido a La Hora Nacional.
11: ¿Qué tal? Gracias por la invitación, Che.
0: Al contrario.
1: Oiga, pues platíquenos para empezar, ¿en qué consiste todo esto del mes del testamento?
11: El mes del testamento es un programa que ya tiene cerca de 20 años, donde el Colegio de Notarios de la Ciudad de México, junto con la Secretaría de Gobernación, dan facilidades. Y las facilidades van básicamente en dos sentidos. Uno, en el costo, se reducen los costos, y el otro es aumentan los horarios y los días de atención en muchas notarías. Uh-huh. Ya tenemos el costo de este año aquí en la Ciudad de México y es de 3.800 pesos, nos acaban de informar en el colegio. Y esto quiere decir que no se ha movido durante los últimos 3 o 4 años, se ha respetado el costo. Ahora, para tener más o menos un parámetro, un testamento normal en cuanto al costo, está entre los 6.000 y 6.500 pesos. Entonces, la reducción sí es una reducción considerable.
1: No, y además es un gasto que se hace una vez, algo que se necesiten después hacer modificaciones, pero que le va a ahorrar a tu familia muchísimo dinero, muchísimo tiempo, muchísima angustia, y al final es un gasto que se paga solo, por decirlo de alguna manera casi.
11: Sí, claro. Sí, para la cantidad de problemas que se evitan haciendo testamento, la verdad es que la inversión de 3.800 pesos no es tan fuerte.
0: Claro. Oiga, yo tenía una pregunta. Uno siempre va dejando el testamento como para después, ¿no? Cuando esté grande, cuando tenga que dejar, o lo ven incluso como un mal presagio, no es que no voy a hacer el testamento porque no voy a hacer la de malas, ¿no?
11: Claro.
0: Creo que habría que quitarnos esta manera de pensar de la cabeza, ¿no?
11: Claro, e incluso como está previsto el testamento en la ley, es una excepción a la mayoría de edad. Por regla general, para poder acudir y firmar una escritura ante notario, se tiene que ser mayor de edad. Uh-huh. Excepción, el testamento.
1: Wow.
11: El testamento se puede hacer desde los 16 años.
0: ¿En serio? ¿Sí? ¿Qué tal?
11: Entonces, es un mito que hay que tener una edad determinada, bienes determinados, para poder hacer testamento. No, porque aparte, el testamento igual va en dos sentidos. El testamento, como todos lo conocemos, evidentemente es una previsión patrimonial. Uh-huh. Pero también en el testamento puedo establecer quién se queda al cargo de mis hijos menores de edad.
1: Claro.
11: Les puedo nombrar un tutor y eso se vuelve evidentemente hasta más importante que la cuestión patrimonial. Entonces, no hay que enfocarnos de que el testamento solamente es una cuestión patrimonial. Tengo hijos menores de edad, hago testamento por si me pasa algo, saber quién se va a hacer cargo de ellos.
1: Ahora, si, por ejemplo, yo no tengo propiedades, pero quiero hacer mi testamento para no darle lata a nadie, ¿qué es lo que puedo dejar por escrito? ¿Mis cuentas de banco? O sea, si no tengo un departamento, por ejemplo, ¿pero qué dejo? ¿El dinero que tengo en el banco? ¿Dejo mis posesiones?
0: O de los 16 años, mis balones de básquet, ¿no? Y mis
1: claro.
0: cuentos. ¿Sí?
11: En el testamento se puede prever, bueno, o se prevé qué es lo que yo tengo en el momento en que yo falto.
1: Sí.
11: Y no es necesario especificar en el testamento los bienes en particular. Sí se puede hacer, pero no es indispensable. Simplemente si yo tengo claro a quién quiero dejarle mis bienes en el momento en que yo falte, nada más puedo poner así de manera genérica, dejo como herederos a mis hijos.
1: Perfecto, claro.
11: ¿Qué es lo que van a heredar? Bueno, pues ya en lo su momento haya. Se verá. ¿Qué es lo que había?
1: Claro.
11: ¿Puedo dejar una cuenta? También puedo poner en específico que una cuenta de cheques, una cuenta de inversión, se la puedo dejar a determinada persona. Pero no es necesario hacer un inventario o especificar bienes determinados para poder hacer mi testamento.
12: Claro, buenísimo.
0: Oiga, notario, y ya que andamos en esas, ¿no? Mi primera opción es como muy universal, digamos, ¿no? Pero ¿se puede modificar el testamento? ¿Es muy caro? ¿Es muy complicado?
11: No, no es complicado. La modificación del testamento siempre implica hacer un nuevo testamento. No hay, en materia de testamentos, no hay adendums, no hay modificaciones, no hay notas complementarias, no hay notas al margen, no. Por la importancia, siempre se tiene que hacer uno nuevo. Y es tan sencillo como el primero que yo hice. Y de hecho es lo que yo le recomiendo a la gente. Me he dado cuenta que tratan de prever qué es lo que va a pasar de aquí al momento en que yo falte.
0: Imposible.
11: Y les digo, no es necesario.
12: Claro.
11: No es necesario. Prevean corto, mediano plazo. Porque se hace testamento por una cuestión patrimonial y una cuestión familiar. Uh-huh. Cambia.
12: Claro.
11: Tanto el patrimonio como la familia. En el momento en que haya cambios importantes, significativos en patrimonio o en familia, reviso mi testamento, si ya no estoy de acuerdo, ya no me gusta, hago uno nuevo, así de sencillo. Entonces es importante tenerlo y con la conciencia de que lo puedo ir cambiando.
12: Notario, ¿dónde podemos obtener más información para, aprovechando que ya llega el mes de septiembre, aprovechar el mes del testamento e ir a formalizar por fin?
11: Claro, hay que acudir con un notario. Y para saber con qué notario puedo ir, está el Colegio de Notarios de la Ciudad de México, el teléfono 5511-1819, estamos en Río Tigre 63, y la página de internet colegiodenotarios.org.mx tiene un rubro que dice ubica tu notaría.
12: Ah, súper.
11: De ahí podemos entrar y podemos buscar al notario por número, por nombre, los notarios de determinada colonia, los notarios de determinada alcaldía.
12: ¿Y da igual a cuál vamos? ¿Todos son iguales?
11: Todos son iguales, todos van a cobrar 3,800 pesos y es lo mismo, van a recibir la asesoría.
12: Perfecto. Uh-huh. Pues muchísimas gracias por habernos acompañado en la Hora Nacional. Ojalá que mucha más gente tome la decisión de aprovechar la promoción y que vayan este mes de septiembre a sacar su testamento.
0: Sí, vamos. Así. Vamos, porque no lo he hecho, lo tengo que hacer.
11: Sí, sí.
0: Muchas gracias.
11: No, hombre, nada, gracias a ustedes por la invitación.
0: Gracias a ustedes también por seguir con nosotros. Por favor, ya saben dónde estamos, no se vayan a ningún lado. Así llegamos al final de la primera parte de la Hora Nacional. Hoy hablamos de paz, de música, de educación y de mujeres que han dejado huella en nuestra historia.
12: A unos días de conmemorar su natalicio nos quedamos con una cita de Aurora Reyes. El arte no es un adorno para el deleite de los poderosos, sino un arma de combate para despertar la conciencia del pueblo y guiarlo hacia su emancipación.
0: Muchas gracias por vernos y por escucharnos. Pero antes de irnos a una pausa, le mandamos un abrazo y un saludo muy especial a Patricia Serrano, Carlos Gutiérrez García, Lupita Vega y Roberto Martínez.
12: También van saludos para Jorge Quesada, Silvia Machuca, María Elena Hernández, para José Luis Ramírez en Veracruz y para Patricia González en Jalisco.
0: Gracias por estar con nosotros cada semana y recuerden que nos encuentran como La Hora Nacional Oficial en YouTube, Facebook, Instagram, TikTok, X, Spotify y en el número 55 34 83 42 39. 55 34 83 42 39.
12: Además nos pueden mandar un correo electrónico a lahoranacional@segob.gob.mx.
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12: 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Y ya regresamos a la Hora Nacional y seguimos con más información importante. Vamos a platicarles sobre el Día Mundial de la Agricultura, que se conmemora cada 9 de septiembre. Es una fecha para reconocer a quienes trabajan la tierra y recordar que detrás de cada producto que llega a nuestra mesa hay mucho esfuerzo y conocimiento.
0: También vamos a hablar un poquito de historia, porque un día como hoy, 6 de septiembre, pero de 1860, fueron proclamadas las leyes de reforma por Benito Juárez.
12: Les presentaremos una historia desde Chiapas, de una enfermera tzotzil que lleva la salud casa por casa.
0: Además, vamos a poner sobre la mesa un tema del que necesitamos hablar muchísimo más, la salud mental. A propósito del Día Mundial para la Prevención del Suicidio, que se conmemora el 10 de septiembre, hablaremos de la importancia de pedir ayuda, escuchar a quienes nos rodean y romper los estigmas.
12: Recuerden que la Línea de la Vida, el 800-911-2000, nos da orientación y apoyo las 24 horas, los 365 días del año. Y siguiendo con este tema, vamos a conocer una obra de teatro que aborda la salud mental, pero desde el humor y la reflexión. Se llama Psiquiatra en Apuros.
0: Y para cerrar esta segunda media hora tendremos música con La Mancha Cuarteto, una agrupación que combina jazz con huapango.
12: El 9 de septiembre se conmemora el Día Mundial de la Agricultura, una fecha para reconocer a quienes trabajan la tierra y recordar la importancia de producir los alimentos que llegan hasta nuestras casas.
0: En México, la agricultura está muy ligada a nuestra historia, nuestras comunidades y nuestra diversidad. Y cuando hablamos del campo mexicano, es imposible no hablar del maíz.
12: Por eso existe Fertilizantes para el Bienestar, que entrega gratuitamente este insumo a pequeñas y pequeños productores.
0: En 2026 ya atiende a más de 2 millones de productores y el maíz representa el 75.5% de las hectáreas beneficiadas.
12: También está Producción para el Bienestar, que le da apoyos económicos a productores de pequeña y mediana escala. Este programa incluye cultivos como maíz, frijol, trigo, arroz y amaranto, entre otros.
0: Una iniciativa muy importante para nuestras semillas es el Plan Nacional de Maíz Nativo, El Maíz es la Raíz, que busca conservar, producir, transformar y comercializar las variedades nativas de este cultivo.
12: Porque hablar del maíz también es hablar de biodiversidad y de cultura. México es centro de origen y diversidad del maíz, y conservarlo significa preservar conocimientos y tradiciones de muchas comunidades.
0: Así que este Día Mundial de la Agricultura es una oportunidad para recordar que detrás de cada tortilla, cada elote y cada alimento hay semillas, agua, suelo y mucho trabajo.
12: Hablando de la tierra, de las libertades y de los grandes cambios que transformaron a nuestro país, hay una fecha histórica que justamente se conmemora hoy, 6 de septiembre. En esta fecha, pero de 1860, Benito Juárez proclamó las Leyes de Reforma, que marcaron un antes y un después en la vida política y social de México.
0: Las Leyes de Reforma impulsaron la separación entre la Iglesia y el Estado y establecieron medidas como el matrimonio civil, el registro civil, la nacionalización de los bienes eclesiásticos y la libertad de cultos. Fueron fundamentales para la construcción del Estado laico mexicano y para reconocer que cada persona debía tener libertad para practicar y elegir sus creencias.
13: A 169 años de la promulgación de la Constitución de 1857 y a 109 años de la de 1917, la Cuarta Transformación de la República ha logrado recuperar y profundizar los fundamentos que han animado desde los albores de la independencia los principios rectores de nuestros pactos sociales, fortaleciendo su raíz primordial, que no es otra que la soberanía reside esencial y originalmente en el pueblo. Dicho principio, plasmado desde los sentimientos de la nación en 1813, fue retomado en 1857, texto que condensó las ideas defendidas por los liberales en las décadas posteriores a la independencia. Aquella constitución estableció las garantías individuales de libertad, igualdad, trabajo, tránsito, seguridad jurídica y propiedad. En ese congreso participaron personajes destacados de la reforma: Francisco Zarco, Ignacio Ramírez, Ponciano Arriaga, Guillermo Prieto, Valentín Gómez Farías, Vicente Riva Palacio. Las Leyes de Reforma profundizaron el mandato soberano por la separación entre Iglesia y Estado, la libertad de cultos, de pensamiento y la enseñanza científica y laica. La Constitución de 1857 y las leyes impulsadas por Juárez fueron la culminación de la segunda transformación de nuestra historia. El 5 de febrero de 1917, Venustiano Carranza promulgó en Querétaro la Constitución mexicana, con las principales demandas sociales de millones de hombres y mujeres que habían comenzado la revolución, la Tercera Transformación. La Carta Magna sería el primer texto constitucional en el mundo en incorporar derechos sociales. Entre los artículos más relevantes están el tercero, el 27 y el 123. En virtud de estos cambios, se garantizó la educación laica, obligatoria y gratuita, la solución a la cuestión de la tierra en el reparto agrario y el restablecimiento de la soberanía nacional sobre nuestros recursos naturales. Además, las demandas históricas de la clase trabajadora fueron reconocidas. El derecho de huelga y sindicalización, la jornada máxima de trabajo, el salario mínimo, el descanso semanal obligatorio, entre otras. La Constitución de 1917 fue la más avanzada de su época y sentó las bases jurídicas y políticas del México de la primera mitad del siglo XX. Conquistas que después serían trastocadas y eliminadas durante el periodo neoliberal. Por el incontrovertible mandato popular de 2018 y 2024, y en concordancia con el humanismo mexicano, la Cuarta Transformación ha separado el poder económico del poder político. Ha restablecido y profundizado los principios rectores de las constituciones de 1857 y 1917. Y mantiene el compromiso de garantizar su cumplimiento como premisa básica de la transformación a favor de la felicidad y el bienestar del pueblo de México.
12: Y llegó el momento de hablar de lo mejor de la Ciudad de México, de los lugares, historias, tradiciones y actividades que la convierten en un espacio lleno de cultura. Ya estamos en La Chilanguía.
0: Y hoy les tenemos un par de imperdibles que, además de celebrar nuestra cultura, nos llevan a conocer un poquito más de nuestro país.
12: Por ejemplo, el 4 de septiembre de 2026 se cumplieron 10 años de que el Amaranto, y particularmente la Alegría de Tullehualco, fue reconocido como Patrimonio Cultural Intangible de la Ciudad de México.
0: Y es que la Alegría de Amaranto es mucho más que un dulce tradicional, es muchísimo sabor y alimentación saludable. Y tenemos una experta. Por favor, danos tu nombre, tu cargo, qué haces en la feria, todo lo que nos puedas contar.
14: Mi nombre es Lucero Martínez de la Rosa. Me gusta promover el amaranto, ya que es parte de nuestra tradición y de nuestras raíces. Y soy cocinera tradicional, en especialidad con amaranto, y también elaboramos todos estos productos que pueden ver aquí.
12: El amaranto y la Alegría de Tullehualco en particular acaba de cumplir 10 años que se le reconoció como Patrimonio Cultural Intangible de la Ciudad de México. ¿Nos puede platicar un poquito de eso?
14: Sí, de hecho, el reconocimiento sí tiene 10 años, sin embargo, la tradición, la cultura y todo lo que conlleva el trabajo tiene más tiempo atrás. Estamos hablando de trabajo de mujeres, de hombres, en el campo. El reconocimiento es la parte como de visibilizar, de dar como esa parte de justicia a todo ese trabajo que se ha llevado desde la época prehispánica y que es uno de los principales valores históricos de nuestro país.
12: ¿Nos puedes platicar un poquito de la feria que va a haber en Tullehualco próximamente?
14: Sí, acaba de transcurrir la Feria de la Amaranto de la Ciudad de México, gracias a nuestra jefa de gobierno que nos dio el apoyo para que pudiéramos llevar a los productores al Monumento a la Revolución y darles también esa parte de valor, ¿no? Adicional. Uh-huh. Ahorita también viene nuestra Feria del Amaranto, Alegría y el Olivo en Tullehualco, que ya va a cumplir más o menos 54 años de historia. Y también los esperamos el 15 de octubre en Chapingo por parte de los compañeros del Sistema Producto Amaranto. Y ahí vamos a festejar el Día Nacional del Amaranto. Del 15 de octubre en Chapingo. Y bueno, y también ahorita la FAO está llevando a cabo un programa que se llama Semilla con Amaranto para darle ese apoyo más a los productores, ese impulso, porque pues es lo que se requiere para que el campo siga produciendo y que no se pierda esta tradición en Tullehualco.
12: Y sobre todo darlo a conocer fuera, porque fuera de México quizá no se conoce tanto el amaranto como lo conocemos aquí, y que ya las Naciones Unidas se involucren, pues implica también que se le hará un poquito más de difusión, supongo.
14: Claro que sí, para eso tenemos también a nuestros estudiantes, a nuestros científicos, que ya han hecho varios estudios sobre esta semilla para que precisamente darle el valor que requiere. Porque, como les repito, no nada más es el valor tradicional, es un valor histórico, un valor cultural, pero además todo el valor de nutrientes que tiene, que nos puede servir, ¿no? O sea, es una semilla con el amaranto, podemos cubrir, digamos, una porción de carne, pero sin grasa y más natural, vamos.
0: Buenísimo, ¿no? Pues muy merecido ese reconocimiento. Lucero, muchísimas gracias por visitarnos aquí en La Hora Nacional. Te lo agradecemos muchísimo.
14: Muchas gracias.
0: Y hablando de cultura, hay otro imperdible, mi querida Leos. Fíjate que llega un nuevo proyecto, el Encuentro Hispanoamericano Documental de Cine y Video, un festival gratuito que se va a llevar a cabo del 4 al 12 de septiembre en distintos espacios de la Ciudad de México.
12: Sí, es una gran noticia esto de Contra el Silencio, Todas las Voces. Y además, si les gusta el cine documental, es una gran oportunidad para conocer otras historias, miradas y realidades de nuestro país y de toda Hispanoamérica.
0: Chicas, bienvenidas a La Hora Nacional. Cuéntenoslo todo, por favor.
15: Me presento, soy Ana Lucía Rodríguez, coordinadora operativa del Festival Contra el Silencio, Todas las Voces. Es un festival que lleva 26 años de trabajo y 14 ediciones en este 2026. Y bueno, pues este es un festival que está enfocado en el cine documental de corte social. Empezamos este 4 de septiembre y nos extendemos hasta el 12 de septiembre.
16: Yo soy Ariadne Mateu, coordinadora de redes sociales. El festival se llama Contra el Silencio, Todas las Voces. Llegamos a distintas televisoras nacionales. Vamos a estar en Canal 22, Capital 21, TV UNAM, Canal 11, MX Nuestro Cine y Canal 22.
12: Además de los canales de televisión pública, ¿dónde se puede encontrar la programación de Contra el Silencio, Todas las Voces?
15: Sí, bueno, toda la programación la van a poder encontrar en la página web, que es www.vocescontraelsilencio.org. Tenemos también no sedes en la Ciudad de México, sino también en 11 estados de la República Mexicana. Vamos a estar ahí, tenemos 22 sedes en 11 estados, y bueno, algunos de los estados que les puedo contar, estamos en el norte, estamos en Baja California Sur, Tamaulipas y Sonora, más en el centro, Guanajuato, Michoacán, el Estado de México, Hidalgo, Ciudad de México, obviamente, en el sur, Chiapas, Oaxaca y Yucatán. Entonces, bueno, ahí estamos en estos estados de manera presencial. También tendremos charlas con los realizadores, vienen realizadores internacionales. Si les gusta el cine documental o a lo mejor no les gusta y quieren experimentarlo, pues acérquense a estas sedes, revisen toda la programación. En las televisoras, como ya lo dijo Ari, también estamos ahí. Si no hay una sede cerca, pueden a través de los canales de televisión vernos.
12: ¿Nos recuerdan las redes sociales del festival para que la gente lo siga?
16: Sí, nos pueden encontrar como Contra el Silencio, Todas las Voces y como Voces Contra. Estamos en Facebook, Instagram, TikTok y YouTube.
15: Ajá. Y también en la página web estamos como www.vocescontraelsilencio.org y ahí van a encontrar toda la programación.
12: Buenísimo, pues muchísimas gracias por habernos acompañado.
15: No, gracias a ustedes.
16: Muchas gracias.
15: Y pues ahí visítenos, por favor.
0: Seguro que sí. Muchísimas gracias.
15: Gracias.
16: Gracias a ustedes.
0: Así que ya lo saben, cultura, tradiciones, cine y por supuesto muchas alegrías para conocer la Ciudad de México. La próxima semana les tendremos muchas más recomendaciones culturales. Hoy les presentamos una historia desde Chiapas. En Aldama, una enfermera tzotzil recorre

0: Trata de tabú multa ahora, si xana, botas veltic, tajeltic, usatichig ve, suenta ti muy y pa baltak mashkali. Me siento muy satisfecha de trabajar en este programa porque me deja varias experiencias. Visitar a cada paciente es diferente. Agradecer a la presidenta Claudia Sheinbaum Pardo por implementar este programa, ya que lleva el beneficio a todos los adultos mayores y personas con discapacidad. Estamos llegando en cada rincón de cada municipio, en las comunidades más alejadas.
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6: Hoy vamos a hablar de una puesta en escena que toca un tema muy importante, que es la salud mental. Se trata de Psiquiatra en Apuros, una obra que pasa prácticamente frente a nuestros ojos en tiempo real y dentro de un espacio de caja negra, lo que hace que el público se sienta todavía más cerca de los personajes.
7: Y está bien interesante que esta historia no solamente busca hacernos reír o que estemos atentos a lo que pasa, sino que también está planteando preguntas sobre la empatía, la vulnerabilidad y la capacidad que tenemos para ayudar a otros. Y para conocer un poquito más, hoy está con nosotros Rodolfo Guillén, dramaturgo y actor. Rodolfo, bienvenido a la Red Nacional.
8: Pues muchas gracias por la invitación. Estoy muy contento de estar con ambos y compartir su espacio. Y una de las preguntas que nos hicimos cuando empezamos a crear esta historia es ¿quién salva o quién acompaña a la persona especialista que se ha dedicado por muchos años a acompañar a otras personas que necesitan ayuda? Es decir, un momento donde el personaje recibe una noticia vital para su vida, donde él no sabe qué hacer. Y entonces está a punto de tomar una decisión inesperada porque se siente al borde del precipicio y no tiene a nadie. Pero algo que creo que ustedes van a empatar conmigo es el trabajo salva. Y es decir, él está a punto cuando pues tiene que trabajar. Y su trabajo consiste en atender a alguien más. Un poco también la rutina del doctor, sí, ¿no? Es decir, el doctor a veces está en la cena familiar y tiene que irse porque hay algo que sucede. Y eso me parece bien interesante como poder reflejarlo en la historia donde, a pesar de los pesares, cómo este trabajo, que evidentemente involucra a las emociones, pero también ayuda a despejarnos y a pensar más, a tomar un momento de distancia.
6: Nunca te imaginas que tu psiquiatra puede estar en apuro. Siempre es una persona que está ahí para escucharte, siempre tiene los oídos, etcétera, etcétera. Y de repente esto como que le da una vuelta de tuerca a todo.
8: Y creo que también eso me parece que es fundamental lo que estás diciendo, porque también nos ayuda y nos permite humanizar y como salir como de las certezas de estar bien. Significa estabilidad. ¿Cómo encontrar que las personas también nos pueden apoyar, incluso no estando bien?
6: Sí.
7: Y en este caso, además, creo que es interesante para el público esta cosa de que la obra está pasando en tiempo real. Pero no sé si para los actores significa esto como un reto especial, como estar como en el minuto a minuto y que no haya saltos temporales, que lo que estás contando lo estás contando en el momento.
8: Eso creo que me parece muy divertido. Porque, bueno, claro, es una historia que no sucede a lo largo de 6 años, ajá, ¿no? A lo largo de 8 años, sino es una historia que todo sucede en un día y que es impresionante todas las emociones que todos vivimos en un, sí, día, que decimos ¡ay! ¿No? Y bueno, en este caso, esta historia, el psiquiatra pues tiene toda una peripecia y una odisea en su vida que es un gran, gran, gran, gran día. Sí. Algo, ahora, algo también muy interesante que parece que estamos hablando de un drama, que cuando empieza la obra sí tiene estos tintes pues dramáticos, pero conforme comienza la obra y de verdad que se vuelve muy graciosa, es un humor negro involuntario y creo que eso también me parece muy divertido, ¿no? Como tratar de encontrar en estos límites donde no sabemos qué nos va a salvar la posibilidad de reírnos.
6: Claro, claro. Y psiquiatra es muy importante y muchas veces siento, yo no he visto la obra todavía, pero siento que el psiquiatra de alguna manera está siendo ahora rescatado justamente, como decías al principio de esta plática, por el trabajo y por sus mismos pacientes y este vínculo que se forma.
8: Sí, y justo creo que es algo muy bonito lo que nos invitas a pensar, que es cómo nos salvamos en comunidad, ¿no? Es decir, cómo como sociedad también podemos

0: podemos salvarnos, que no sabemos realmente qué, cuál es el sentido de la vida, pero podemos ir creando nuevas atmósferas.
1: Exactamente, así es.
2: Recuérdanos, por favor, cuándo, dónde y hasta cuándo podemos ver la obra. Y en caso de que tengan redes sociales o las tuyas mismas, nos las compartas también, por favor.
0: Claro, por supuesto. Pues vamos a estar todos los domingos de septiembre a las 6:00 p.m. en el Foro Shakespeare. Las redes sociales está como @psiquiatraenapuros en Instagram y ahí nos pueden preguntar.
1: Qué gusto y nos vemos en el Foro Shakespeare.
0: Muchas gracias, ahí los esperamos.
1: Hecho.
2: Y esperamos que ustedes sigan con nosotros, por favor. Quédense, que hay más.
3: La Mancha Cuarteto es una agrupación franco-mexicana y fíjese qué interesante, querido radioescucha, lo que le voy a platicar a continuación. Unen el jazz, la canción francesa, el son huasteco, la cumbia y el bolero mexicano. El proyecto nació cuando llegó a México la violinista y cantante francesa Clara Sinú, que antes vivió y tocó en la escena de jazz en Nueva Orleans.
2: A Clara se le sumaron Héctor Luna en la guitarra, Leo Cortés en el contrabajo y Alex Danielson en el acordeón y empezaron a tocar juntos por ahí del 2021. Desde entonces han estado en escenarios como el Teatro de la Ciudad de Esperanza Iris, el Museo Tamayo y muchos festivales de jazz y de huapango. Bienvenidos Clara y Héctor a la Hora Nacional. Qué gusto tenerlos aquí.
4: No, gracias por la invitación, gracias.
3: Oigan, esto suena muy interesante. Clara, cuéntanos un poco. Naces en Francia, llegas a Nueva Orleans y luego vienes a México. ¿Cómo mezclas todo esto? ¿Cómo lo logras?
5: Pues justo llegué a México en enero de 2020. ¿No? Peor momento para llegar justo antes del COVID. Y lo bueno es que conocí a Héctor y a Leo, el contrabajista, justo antes en un festival de jazz manouche nos conocimos. Y también un poco antes del COVID empecé a escuchar el huapango y me encantó. Y después, durante el encierro y que no había nada que hacer, me puse a estudiar, a aprender esa música que me fascina. ¿No? Y pues un poco como se estaba juntando los dos, ¿no? Estaba practicando un poquito de jazz, un poquito de huapango, escuchando música mexicana para conocer, porque realmente no conocía mucho. Y así todo se juntó y pues de ahí como llegó un poco la idea de juntar todo y mezclar todo en un proyecto.
2: Que a simple vista no suena tan fácil mezclar tantos géneros musicales.
3: No, y aprender, claro. Entenderle, claro, sí, porque sí, son cosas que, vaya, tienen ciertas similitudes con la música de tu país, con el jazz, pero por otro lado ninguna. ¿Cómo lo logran integrar?
4: Es una buena pregunta, justo porque sí hay muchas similitudes, como mencionas. O sea, en cuestiones, digamos, más como de desarrollo creativo y armónico de cada región, como que hay muchas similitudes, pero sí al momento técnico, como que sí cambia, ¿no? Por ejemplo, el jazz francés te usa específicamente un tipo de guitarras que no hay aquí en México. Entonces, yo me empecé a como a clavar en ese estilo por este músico francés, Django Reinhardt.
3: Ajá, gran guitarrista.
4: Gran guitarrista. Y bueno, y pues eso me llevó a conocer a Clara, obviamente, ¿no? Pero sí creo que estamos todavía en esa búsqueda de encontrar ese equilibrio para que no suene como que estamos brincando de un estilo a otro, sino que tenga un mismo sonido, un sonido único a la banda, ¿no?
2: Claro.
4: Y estamos en esa exploración para que no suene como a que, bueno, en esta parte solo toco jazz manouche y la siguiente parte suena huasteco. Entonces como que eso es lo difícil de lograr, como el encontrar ese equilibrio, ¿no?
2: Oigan, estamos en el entendido de que están preparando un segundo disco. El primero le fue muy bien, pero viene un álbum nuevo.
5: Sí, ahí va. Todavía no está grabado. Pero estamos ya,
3: pero en el proceso de creación.
5: Sí, claro. Y el proceso es muy interesante y pues es un desafío porque van a ser puras composiciones. Hasta ahora lo que hemos hecho fueron como arreglar cosas, hacer como arreglos creativos, yo diría un poco único, un poco raros tal vez. Pero ahora van a ser como el mismo concepto de juntar pues todas esas músicas, todas esas culturas, pero con composiciones.
2: Buenísimo.
5: Entonces, sí, ahí va.
2: Por favor, denos sus redes sociales para estar pendientes de cuando este disco ya esté grabado y sobre claro todo de dónde los podemos ver mientras. Porque me imagino que estarán tocando en varios lugares lo que está este proceso. ¿No?
5: Tenemos, bueno, varias fechas agendadas, pero la que quiero platicar es el 19 de septiembre a las 7:00 p.m. en el CENART, en el auditorio Blas Galindo.
4: Blas Galindo.
5: Cada vez me equivoco.
3: Ahí por el sur de la Ciudad de México, sí.
5: Sí, por el CENART. Y es un lugar muy bonito y les invitamos. Vamos a presentar un poco del repertorio nuevo, del repertorio que hemos pues grabado en el primer disco y va a ser un gran concierto.
2: Súper, pero bueno, las redes para estar
5: así, claro que sí. La Mancha Cuarteto, estamos así como La Mancha Cuarteto en Instagram, en Facebook, en TikTok y en YouTube también.
3: Muy bien. Buenísimo. Pues Clara, Héctor, muchísimas gracias por visitarnos aquí en La Hora Nacional. Qué gusto y qué honor.
4: Sí, no, gracias a ustedes. También, mucho gusto, gracias por la invitación.
2: Hombre, el gusto es nuestro. Y sobre todo, qué gusto que estén ustedes con nosotros cada domingo. Quédense, por favor.

0: Antes de despedirnos, queremos recordar algo muy importante. Cuidar nuestra salud mental también es una forma de querernos. Escucharnos, pedir ayuda cuando la necesitamos y darnos un momento para respirar también es parte de estar bien.
1: Y recuerden que no tenemos que poder con todos solos. Hablar, compartir lo que sentimos y buscar apoyo también es un acto de fortaleza.
0: Y hablando de compartir, escriban en La Hora Nacional Oficial. Estamos en YouTube, Facebook, Instagram, TikTok, X, Spotify y en el número 55-34-83-42-39. Bueno, pueden mandarnos también un correo electrónico a lahoranacional@segob.gob.mx.
1: Muchísimas gracias por acompañarnos hoy en La Hora Nacional. Que tengan una excelente semana.
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5: Olvídate del atún de todos los días. Para preparar el platillo sabio del mes, nos acompañaron Leos y Cha, que nos compartieron una receta ideal para variar el menú de la semana. Atún a la vizcaína.
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6: Bienvenidas y bienvenidos a Revista del Consumidor Radio. Yo soy Leos.
7: Yo soy Cha. Y hoy estamos aquí con todos ustedes para cocinar el platillo sabio de Profeco.
6: Les traemos una receta que combina sabores dulces, ácidos y saladitos. Atún a la vizcaína.
7: Tome nota. Para preparar nuestro platillo necesitaremos 5 latas de atún, ya sea en agua o aceite, pero bien drenadas. Medio kilogramo de jitomate, una cebolla, 2 dientes de ajo finamente picados, 3 papas medianas cocidas y cortadas en cubitos y media taza de puré de tomate.
6: También vamos a utilizar aceitunas verdes, alcaparras y chiles güeros en escabeche al gusto. Además, 3 cucharadas de aceite de oliva, 2 hojitas de laurel, sal, pimienta y un poquito de sazonador de hierbas a la italiana. Y si le quieren dar ese toquecito crujiente, 1/4 de taza de almendras fileteadas. ¿Vamos a la preparación?
7: Para iniciar, en una cacerola u olla grande calentamos nuestro aceite de oliva y sofreímos la cebolla junto con el ajo hasta que estén transparentes y bien doraditos. Después agregamos los jitomates cortados en cubos pequeños y salpimentados.
6: Añadimos el puré de tomate, agregamos un poquito de sal, el sazonador de hierbas al gusto y las hojas de laurel. Dejamos cocinar a fuego medio por unos 10 minutos hasta que el jitomate reduzca un poco.
7: Pasado este tiempo, agregamos las aceitunas sin hueso y las alcaparras. Y aquí va un paso que es opcional, pero que le da un toque muy rico, la verdad. Unas almendras fileteadas. Mezclamos todo muy bien y lo dejamos al fuego unos 5 minutitos más para que todos los sabores se integren a la perfección.
6: Ahora vamos a agregar la papa precocida para que termine de cocinarse con el calor del guiso. Después incorporamos el atún y lo mezclamos con muchísimo cuidado. El secreto aquí es hacerlo suavemente para que no se nos bata la papa ni se nos deshaga el atún.
7: Y para el toque final, sazonamos con sal y pimienta al gusto, pero mucho ojo aquí. Les vamos a pasar un tip muy importante. Recuerden que las aceitunas y las alcaparras ya son bastante saladas, así que prueben su guiso primero para que no se les vaya a pasar la mano con la sal.
6: Para cerrar vamos a agregar chiles güeros enteros al gusto y un secretito es que le podemos poner un chorrito del mismo vinagre con el que vienen los chiles, que le va a dar un poco de acidez muy característica y muy deliciosa. Tapamos después la olla y dejamos a fuego medio por 10 minutos para que ahora sí todos los sabores se integren por completo. Y listo, ya quedó.
7: Ya podemos disfrutar de este espectacular atún a la vizcaína. Para presentarlo, decoren con unas hojitas de perejil fresco, un poquito más de almendras fileteadas y, por supuesto, acompáñenlo con unas buenas tostadas, puede ser también un bolillito.
6: Lo que quieran, galletitas, queda buenísimo. Anímense a prepararlo y cuéntenos en nuestras redes sociales cómo les fue. No se les olvide que también pueden ver esta receta en el canal de YouTube Profeco TV. Yo soy Leos.
7: Yo soy Cha y fue un gusto cocinar con ustedes aquí en Revista del Consumidor Radio.
6: ¡Hasta la próxima!
7: ¡Bye, bye!
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0: ¿Sabías que si eres mujer y fumas 3 cigarrillos al día, en realidad tu cuerpo está recibiendo el daño de 6? No es exageración, es ciencia. El cigarro atrapa a hombres y mujeres por igual, pero los efectos en el cuerpo femenino son significativamente más agresivos. Y las razones por las que una mujer empieza a fumar tampoco son las mismas que las de un hombre. Hoy vamos a hablar del tabaquismo con enfoque de género. El humo del cigarro contiene unas 7000 sustancias químicas y su efecto es más agresivo en las mujeres. ¿Por qué? Porque el tórax femenino tiene menor superficie que el masculino. Eso hace que el riesgo de desarrollar enfisema, bronquitis crónica o cáncer pulmonar se duplique con cada cigarrillo. Pero no solo los pulmones están en riesgo. Algunos compuestos del tabaco son disruptores endocrinos. Alteran el equilibrio hormonal, en particular de los estrógenos, que son clave para el ciclo menstrual y la fisiología femenina. Esa alteración aumenta el riesgo de cáncer de mama. Por eso, si una mujer fuma y quiere usar anticonceptivos o terapia hormonal por menopausia, debe hacerlo bajo estricta vigilancia médica. Y las diferencias no son solo físicas. Se ha observado que las motivaciones para fumar también cambian según el género. En las mujeres, el motor principal es la sensación de empoderamiento. El cigarro como símbolo de libertad o control. En los hombres, en cambio, suele ser la curiosidad o el deseo de pertenecer a un grupo. Y cuando se trata de dependencia, ellas reportan con más frecuencia razones emocionales. Fuman porque están estresadas, tristes o con problemas de pareja. El cigarro se convierte en un refugio emocional. Los varones, por su parte, suelen fumar en contextos sociales, en reuniones con amigos, después del partido de fútbol, en la sobremesa. En México, alrededor de 15 millones de personas fuman. Según la Encuesta Nacional de Consumo de Drogas, Alcohol y Tabaco 2025, el 9% de las mujeres adultas consume tabaco. Y aunque hoy parezca un fenómeno moderno, los relatos del siglo XVI ya describían a mujeres fumando en las calles de lo que hoy es la Ciudad de México. Algo que inquietaba a los migrantes europeos. Con el tiempo, fumar fue mal visto en las mujeres y se consideró exclusivo de los hombres. Pero la industria tabacalera del siglo XX cambió eso. Y ahora su mercadotecnia ya no va dirigida a los adultos, sino a niños, niñas y adolescentes, porque son los que van a durar más tiempo fumando. La mejor decisión es no empezar. Y si ya fumas, recuerda que las etapas de la vida cambian. El embarazo, la lactancia, la menopausia son momentos en los que desintoxicar el cuerpo no es un capricho, sino una necesidad. Desenmascaremos el atractivo del cigarro, tanto en hombres como en mujeres. Veamos más allá del humo y la publicidad, porque el cigarro no distingue sueños, planes ni proyectos. Pero tú sí puedes distinguir entre lo que te atrapa y lo que te libera. Con información de la doctora Guadalupe Ponciano, de la Facultad de Medicina de la UNAM. Les saluda Mónica Genis.
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3: Muy buenos días, 6 de la mañana, 2 minutos aquí en La Regadera de hoy, 89.7, abriendo una nueva semana. Después de un fin de semana, la verdad, movidón, con lluvia, ya nos contarás aquí Tania Martínez, la pelirroja de la radio, ¿cómo nos fue con el arre?
4: Dígame, mi querido Iggy Dutkevich,
3: el bueno. Chapoteadero de ayer.
4: Fíjate que es que yo ayer no fui, me tocó ir el sábado. El sábado sí empezó a llover también, pero ya así machine, como a las 8:30, 9 de la noche aproximadamente. No nos fue tan mal el sábado, o sea, sí, sí hubo lluvia, pero no como la de ayer, que se inundó el autódromo, hermano.
3: No, bueno, qué cosa.
4: Y de hecho, en las redes oficiales del evento, sí publicaron que pues el evento estaba por el momento en pausa para ver pues si funcionaba no el asunto. ¿Sabes también por qué? Porque de nueva cuenta empezó a tronar, pero horrible, horrible, horrible. Entonces,
3: y con por rayos, seguridad, ahí sí, exactamente.
4: Sí, no, la verdad, manera. Sí. Digo, sí se retomó el festival y todo. Bailaron encima de los charcos. Ahora sí que estaban bailando el sapito.
3: Exacto, totalmente. Charcopalusa en una de esas se va a armar. Pero bueno, pues así estamos arrancando. Esta semana de este lado te saluda Iggy Dutkevich. Y bueno, pues Felipe, sí, con tenis. Arrancando el día de hoy, que es conocido también como el Día Internacional del Aire Limpio por un Cielo Azul. Me parece maravilloso. Fecha decretada por la ONU para concientizar sobre la importancia de reducir la contaminación atmosférica y mejorar la calidad del aire para la salud de todos.
4: Buenísimo. Hoy voy a estar insoportable. Se los aviso, se acepta desayuno, se aceptan cafés, okay, se aceptan felicitaciones. Pues por aquí, por nuestro WhatsApp, en Instagram, arroba la pelirroja de la radio, porque hoy es el Día Mundial del Pelirrojo.
3: ¡Eso!
4: Y ayer leí un meme buenísimo, así de: no importa si seas pelirrojo natural, con peluca, en tinte, no importa de qué número, mientras seas pelirrojo, es tu día.
3: Exactamente. En realidad, bueno, pues es nada más el 1 o 2% de la población mundial, tipo Ed Sheeran.
4: Ajá, ¿no? Ándale, sí.
3: Que realmente tienen así el peluche rojito desde que nacieron. Y bueno, pues un día como hoy nace, en 1943, Gloria Gaynor, esta mujer que ha sido, pues obviamente, parte de muchos momentos de la vida y sobre todo en las bodas y en diferentes fiestas, con el famosísimo tema I Will Survive, uh-huh, clasiquísimo. Pues ahí está Gloria Gaynor, un día como hoy, naciendo.
4: Así es la efeméride a la carta, y también es una efeméride muy importante para todos los fans de Mecano y de la obra Hoy No Me Puedo Levantar, porque hoy es 7 de septiembre, nuestro aniversario.
3: Okay, muy bien. Oye, vamos a tener hoy visita de Lost Acapulco, esta banda que viene a platicarnos de su más reciente sencillo, Seismic, show que van a estar preparando también para retumbar en el Metropolitan el próximo 3 de octubre, festejando casi 30 años de historia.
4: Además, a la regadera también se mete Prayers, que nos acompañará el mismísimo Lafar Shedder, que es la mente detrás de este gran concepto, para presentarnos No Tengo Calma, que es el primer sencillo de su EP Oraciones, un proyecto cargado de espiritualidad, de códigos de calle y cantado totalmente en español.
3: Vientos, hoy también Norberto Campos, cuántas cosas de qué platicar, entre que Casa de los Famosos, La Granja, que bueno, un chorro de cosillas, así que espectáculos con Roberto Campos.
4: Semana de NFL, y Javier Trejo Garay nos va a platicar de eso y de mucho más.
3: Regresa también la cápsula del Mau, la nota chusca, la nota extraordinaria, narrada, contada y actuada por Mau Pérez.
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4: Y si tú quieres, si tú gustas, si tú deseas una tacita de café o 12 por parte de la regadera, pues bueno, nuestras famosísimas cafeteras están de vuelta para ti. Recuerda que la manera de participar pues va a ser con la conversación del día, que más adelante te vamos a decir. Pero si tú pues a través del WhatsApp le entras a lo que vamos a traer el día de hoy, sí, vas a entrar a la ruleta cafetera y en algún momento te vas a llevar esa rica cafetera.
3: Así que ya sabes, participa con nosotros en el 55 25 38 32 29. ¿A dónde se te antoja ir? ¿Qué rolitas quieres escuchar? Todo eso y más en nuestro WhatsApp.
4: Así es, ya todos juntos, mi querido Chavita en los controles, yo en la producción, el güero y la pelirroja, estamos todos juntos. ¿Y quién más?
3: Y la música, por supuesto, con Milky. Este es Just the Way You Are. Muy, pero muy buenos días, 6 de la mañana ya, 7 minutos, en Oye 89.7.

0: Ahí está Gloria Trevi con el himno de la regadera. Bombas de jabón. Justo en la regadera en Hoy 89.7 para aquellos.
1: De jabón.
0: Para aquellos que ahorita están bañando, ¿no? Ándale. Estén juntos o separados con sus pompas de jabón.
1: Ándale.
0: Pues ahí está, todo listo, preparado para una nueva semana a las 6 de la mañana con 14 minutos, mi güero.
1: Pues sí, oye, en cuestión de clima, ¿crees que ya fue suficiente lluvia?
0: ¡No!
1: Pues no. Hoy tenemos 100% de nubosidad y básicamente. Divine. A llover, la probabilidad está todo el día, y 25% hasta el mediodía, pero a partir de ahí 67%, o sea, de la una de la tarde en adelante aumenta muchísimo la probabilidad de que llueva el día de hoy, máxima de 21, va a ser un día fresco, mínima de 14, y bueno, pues entonces hay que estar nada más sin pretexto, o sea, tienes que salir sí o sí con paraguas, con un impermeable.
0: Sí, sí.
1: Y la sugerencia de siempre es llévate por lo menos un doble calcetín o algo para que puedas hacer un cambiecito de calzados, de lo más delicado e importante, pensaría yo, si es que de plano te agarra la lluvia y tienes un trayecto largo.
0: Así es, así como tenemos la maletita del gym que le ponemos ahí, pues todo lo que necesitamos para hacer una buena rutina, no está de más en esa misma maletita unos flats, ¿no? O algo así, digo, que al final del día los flats también en el caso de las mujeres son complicados porque pues
1: sí,
0: es como la
1: claro.
0: Chanclita, ¿no? Y luego los charcos están de la mitad de la pierna, entonces sí, está cañón.
1: Claro, aunque a veces quiero pensar que es mejor tener buena sensación de caminar y de pisar que con un tacón o alguna
0: claro,
1: cosa así en agua. Entonces,
0: sí.
1: Pues sí, como dices, mejor dos, un cambiecito ahí de flats.
0: Ahora, ¿saben qué también es muy importante en la medida de nuestras posibilidades? Barrer la calle o por lo menos tu entorno, porque también con tanto aire,
1: claro.
0: Las hojitas de los árboles andan por doquier y luego pues se hace como la masa de hojitas.
1: 100%.
0: Tapan las coladeras
1: sí.
0: Y eso pues evidentemente ya sabemos cómo repercute en fuentes bailarinas por toda la Ciudad
1: cañón.
0: De México, ¿no?
1: Y si te das quito meter la mano para quitar las plantas y liberar la coladera, pues mejor bárrela.
0: Exacto, o con una bolsa de plástico, pues literal, sí. Te la pones en la mano y la levantas, pero tratar de que nuestras alcantarillas estén lo más despejadas posibles para que fluya
1: totalmente.
0: El agua. Pero bueno, entre eso y más, bienvenidos a la vida.
1: Sí,
0: a la jungla y a todo lo que nos toca
1: y
0: vivir.
1: A la lluvia.
0: Exactamente. Y justo dentro de las cosas que seguramente nos desesperan al arrancar una nueva semana es el tráfico de los lunes. Empieza la semana. Para muchos el primer reto pues no es la oficina, sino llegar a ella. Y como decías, güero, con estas condiciones climatológicas
1: sí.
0: Se vuelve más complicado. ¿Qué es lo que más te desespera del tráfico de los lunes, mi güero?
1: Este es el momento para platicarlo, 55, 25, 38, 32, 29. Pues de entrada, el no saber qué va a pasar en el camino, ¿no? Que si el árbol caído, ajá. Que si el encharcamiento, que el tráfico que dices, y bueno, ¿y qué había?
0: Ajá, claro, sí,
1: ¿no?
0: sí.
1: Ese es el que yo creo que más me... ¡Ah!
0: Sí.
1: Me pone de nervios.
0: Sí, por ejemplo, a mí lo que más me desespera del tráfico de los lunes es pues esta rutina de nuevo a la escuela que de repente los papis, híjole, a veces se agarran 3-4 carriles
1: para
0: estacionarse sí. Y dejar a la Bendy y dices,
1: ay, no
0: sea así, por favor.
1: Es increíble, de verdad, la manera en la que los papás de repente, pues ese es el ejemplo, ¿no? Así de, pues ya me estaciono aquí, qué diablos,
0: sí,
1: mijo. Somos los reyes sí. De la calle, tú no tienes ni por qué pedirle perdón a nadie, estacionémonos donde queramos.
0: Sí, no sean así, o sea, todos tenemos derecho a pasar, todos queremos llegar temprano, así que por favor, dos filitas, órale, va, pero ya la más,
1: Sí, es de repente bueno. Un poco abusivo, pero pues ahí está, ¿qué es lo que a ti te desespera más del tráfico de los lunes? ¿O no? 55-25-38-32-29.
0: Y recuerden que todos los que estén participando con este tema de conversación entran directo a nuestra ruleta cafetera para tener la posibilidad de llevarse la cafetera especial de la regadera con 12 servicios.
1: Exactamente, o sea, una capacidad de hasta 12 tazas para que te eches ese cafecito sabrosón con tal vez un piquetito de vainilla, con chocolatito.
0: Pumpkin spice.
1: Algo así sabrosón. Y bueno, pues aprovechando, él no mandó mensaje del tráfico, pero 1851 dice, muy buenos días muchachos, espero que tengan una muy buena semana.
0: Y buenas
1: gracias,
0: mis queridísimos. Bueno, ya las 6 de la mañana con 18 minutos. Esto es de Lynn Wilson, Can't Still Sit Still. Me está muy arre esta canción.

0: 6 de la mañana, 25 minutos en la regadera de hoy, 89.7. De este lado, Ichi Dutkiewicz.
1: De este lado, la insoportable pelirroja, hoy en el día del pelirrojo.
0: De y pues arrancando aquí en 55, 25, 38, 32, 29 en nuestro WhatsApp. Dice Maru, buenos días, Tania, Iji. Lo que más me desespera del tráfico, que justo es de lo que estamos platicando el día de hoy, de los lunes, es cuando mi camión tarda en pasar. He esperado hasta casi media hora. Y eso es muy cierto.
1: Horrible. Y luego está lloviendo peor tantito. La terminación 4706. Hola, nosotros los escuchamos desde Coahuila. Beso cachichurris hasta allá. Igual entre las lluvias y el tráfico es complicado llegar a los trabajos. Aquí caen 3 gotas de lluvia y todos chocan. Ya. No, pues aquí también. Así Coahuila, que, ¿qué compartimos con Coahuila? Pues lo mismo.
0: Cañón. Bueno, dice terminación 0070. Hola, buen día. A mí lo que más me desespera del tráfico de los lunes es que luego hay accidentes inesperados que nos hacen esperar horas. A mí me pasó una vez que iba hacia la universidad y estaba cerrada la caseta y me tardé 2 horas en llegar cuando normalmente me hago 20 minutos. Que tengan un buen inicio de semana. Un abrazote, gracias por el mensaje.
1: Y es de lo que más choca, ¿no? Que sabes que es un tramo pequeño y te haces,
0: sí,
1: 500 horas.
0: No manches.
1: Terminación 9081. Buenos días, un placer haber coincidido el día de ayer. Ah, es que sí, ayer me encontré a varias personas. Estuve como dando el tour por toda la ciudad. Entonces, Fer, querida, te mando un beso cachichurri churris. Y le dije que pues le íbamos a mandar saludos el día de hoy.
0: Muy bien, dice, lo que más me molesta del tráfico es cuando hace mucho calor porque me pongo de malas. Y acuérdate que todos aquellos que están participando también en el tema del día están participando por la cafetera de la regadera.
1: Así es, además también más adelante accesos para la Santa Cecilia y para Inspector. Ya a las 6 de la mañana con 27 minutos, mi güero.
0: Dale, vámonos.
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1: 6:38 estamos juntos en la regadera de hoy 89.7. Yo soy Tania Martínez, la pelirroja de la radio.
2: Hola, yo soy EG.
1: Muy bien, mi querido EG, bebés de luz, pues oigan, si bien el próximo lunes 14 de septiembre se llevará a cabo como tal los Emmy, resulta que este fin de semana sucedieron los Creative Arts Emmy y la verdad es que tanto Bad Bunny como Sabrina Carpenter dieron mucho de qué hablar porque Bad Bunny pues se lleva ya 7 premios en total, ¿no? Gracias al espectáculo del medio tiempo del Super Bowl de este año, incluyendo mejor especial de variedad en vivo, dirección musical y coreografía. Mientras tanto, The Traitors y The Late Show with Stephen Colbert consiguieron 5 galardones cada uno y The Muppet Show sumó 4, destacando pues este reconocimiento a Sabrina Carpenter, que además de protagonizar este pues mini show, también fue productora.
2: Sí, y bueno, lo que cabe resaltar ahí es que Stephen Colbert pues ya dejó de estar al aire por petición del presidente de los Estados Unidos, ¿sí? Entonces, desafortunadamente, un extraordinario programa que año tras año era galardonado con el Emmy, pues dejó de existir. Pues ahora sí que por petición. Órdenes. Exactamente. Y hablando de peticiones del presidente, resulta, ¿ubicas a Tiger Woods?
1: Sí, claro, por
2: bueno,
1: supuesto.
2: Tiger Woods anda con una de las hijas, si no me equivoco, de Trump.
1: Ajá.
2: Y tuvo un accidente hace poco, no sé si te recuerdas, que volteó otra vez su camioneta.
1: Ajá.
2: Hace algunos meses en Miami y estaba bajo la influencia, manejando bajo la influencia. Bueno, pues resulta que mágicamente todos los cargos fueron retirados.
1: Ay,
2: mira. Y que no procedía el hecho de estar bajo la influencia, porque como toma medicamentos para el dolor después de tantas operaciones, resulta que cuando tu cuerpo desarrolla esta resistencia a la droga que estás tomando, pues no es considerado estar bajo la influencia.
1: Ah, mira.
2: Pues como que se encontró por ahí alguna manera de defenderlo y pues no pisará la cárcel ni nada.
1: Acuérdate que todo se soluciona con una llamada. Y lo vimos en el
2: hecho,
1: mundial.
2: Y no, y de hecho, cuando lo detienen, está el famoso momento en el que Tiger Woods le dice al policía, perdón, estaba hablando con el presidente.
1: ¡Ah!
2: Sí. O sea, luego le llamó así de, Donald, no seas malito, hazme el paro, ¿no?
1: Suegris. Sí. Suegrita. ¿No sabes quién soy yo y quién es mi suegrito?
2: Ah, sí, tal cual.
1: Ay, no puede ser. Pero pues bueno, desafortunadamente así luego se manejan en las altas esferas de la sociedad y en todos lados.
2: En todos lados.
1: Pero bueno, afortunadamente donde no está procediendo ninguna llamada, ningún paro ni nada, es en lo que sucede respecto al homicidio de el tecladista de Camilo VII, porque ya un juez de control dictó la medida cautelar de prisión preventiva oficiosa para Diego Sebastián N.
2: Claro.
1: Y Gerardo N., presuntos responsables, que ya de presuntos, pues ya no tienen nada, ¿no? Pero así se les tiene que llamar.
2: Así es.
1: Del tecladista de la banda, Jonathan Meléndez, su esposa, su hija de 3 años y la trabajadora del hogar que estuvieron despidiendo desde el viernes y durante todo el fin de semana. Y bueno, pues ya la Fiscalía General de la Justicia del Estado de México informó que la defensa legal de los detenidos solicitó la duplicidad del término, fíjate nada más.
2: Sí.
1: Por lo que la autoridad judicial determinó reanudar a las 9:00 a.m. el próximo miércoles 9 de septiembre la audiencia.
2: Muy bien, pues ahí está, ojalá y de verdad se haga justicia en este caso lamentable. Y bueno, por otro lado, mañana martes a las 10:00 a.m, si escuchas la alerta sísmica en tu celular, no te espantes, es parte del simulacro nacional de evacuación por terremoto 2026, ejercicio que se va a realizar en todo el país para poner a prueba la preparación de la población y de las instituciones ante un posible terremoto de gran magnitud. Esto va a incluir diferentes acciones de prevención y respuesta, entre ellas el envío de una alerta a los teléfonos celulares, la activación de sirenas, silbatos y altavoces, además de evacuaciones en distintos establecimientos. Es importante que hagamos estos ejercicios.
1: Definitivamente.
2: Y que los hagamos con seriedad, es decir, verdaderamente pensando qué está sucediendo para tener los tiempos reales de evacuación.
1: Así es, también es un buen momento para darnos cuenta, por ejemplo, los altavoces que están en diferentes puntos,
2: ¿sí?
1: Si se escuchan, si no se escuchan, si sirven, si no sirven, te piden que por favor los reportes. Entonces también sirve que también conoces las nuevas alertas, sonidos y demás que llegan
2: así
1: a tu celular. Es un muy buen ejercicio para pues este tipo de situaciones y desastres naturales.
2: 100%.
1: En otras noticias, resulta que el fin de semana, el sábado para ser precisos, se llevó a cabo en Vietnam Miss Mundo 2026 y Alina Luz, representante de Argentina, dijo, con permiso, ahí les voy. Sacó un vestido azul muy bonito con imágenes de nada más y nada menos que de Messi en distintas etapas de su carrera. Y esto lo hizo, fíjate, durante la presentación regional de América y el Caribe. Y es que yo ocupo que veas el vestido.
2: Sí, lo vi. Sí, no, es de lo...
1: O sea, ¿es de qué?
2: Más particular que he visto.
1: El otro día me estabas enseñando los vestidos de quinceañeras que eran de equipos de fútbol. Sí. Hagan de cuenta, sí.
2: Estas sí son.
1: Pero con fotos de Messi, es que no lo puedo creer.
2: Hay por ahí quienes dicen 15 arañas, pero pues bueno, ahí está.
1: Algo así es.
2: Ese vestido. Oye, por otra parte, bueno, sabíamos que se estaba presentando en la esfera allá en Las Vegas, Karim León. Y bueno, pues hubo un momento muy chido porque de repente se sube Ricky Muñoz de Intocable y juntos interpretan ¿Y todo para qué? ¡Qué chula!
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2: Ahí está, así que padrísimo para quienes estuvieron por allá. Y bueno, se armó sabroso, hasta el Quiere Volar se hizo en los pasillos de Las Vegas.
1: Ya le preguntaremos a nuestra psicóloga de las pecas, Sandri, porque claro, se fue a Las Vegas a ver a Karim León este fin de semana. Entonces nos va a traer, yo espero, el resumen de cómo le fue a Karim, que es el primer mexicano en presentarse en este recinto. Y pues creo que la verdad lo está yendo súper bien.
2: Está padrísimo, ¿no? Sí, lo que está haciendo Karim. Un poco las imágenes están medio raras, parece un cenote, una cueva ahí medio extraña la imagen, pero pues bueno, cada quien su producción.
1: Así es, y bueno, otro que también dio de qué hablar por su cercanía con el público fue Fer de Maná. Ya ves que anda como en su prime, según sí, él, después sí, sí, de Dua Lipa, igual del mundial y todo. Bueno, pues resulta que hay un chico que se dedica a tocar en las calles de Mazatlán, ya tiene 14 años tocando en las calles, y de repente se dio cuenta que Fer de Maná andaba pues por ahí dando el rol y se quedó para escucharlo tocar. Se acercó a él, le firmó unas cuantas cosas, le dio consejos y yo sé, no te rindas, que no sé qué, ya sabes, súper lindo. Entonces, bueno, este video es tendencia por la amabilidad de Fer.
2: Ándale, bueno, pues ahí está entonces este fragmento, esta parte de tendencias en la regadera de hoy 89.7. Taylor Swift, que también ya hay nueva ley de Taylor Swift en Brasil contra revendedores.
1: Ándale.

0: Polite con Taylor Swift. 6:49 en la regadera de hoy, 89.7. Te lo prometimos y tenemos los boletos para la Santa Cecilia.
1: Estarán este próximo sábado 12 de septiembre en el Teatro Metropolitan. Así que si quieres disfrutarlos, bueno, ¿qué te parece, mi güero? A través de Instagram, tanto sí, de los bebés de luz como obviamente de hoy 89.7.
0: Totalmente, mándanos la foto justo de cómo está el tráfico en este momento en la mañana de este lunes para ti, dónde te está agarrando el tráfico. Si no hay tráfico, también presúmenos. Y arroba a hoy 89.7 FM, ¿ok? Súbelo a historias para que sea mucho más fácil y así sabemos que estás participando.
1: Así que ya sabes, esa es la manera para participar. Y, ¿por qué no? Llevarte los accesos de la Santa Cecilia en el Metropolitan, sábado 12 de septiembre.
0: Y en la conversación que tenemos, que además nos interesa saber qué te parece el tráfico de los lunes, también participas por la cafetera de Oye.
1: Así es, WhatsApp 5525383229.
0: ¿Quién dejó mensaje?
1: Ajá, escucharles.
2: Hola, muy buenos días, amigos de Oye. Felicidades, Tania. Es un gran día. Disfrútalo. Que tengan un excelente inicio de semana.
0: Ándale, porque es el día de los pelirrojos.
1: Se ve de los... Ándale. Muchas gracias.
0: Felicidades.
1: Les digo, se aceptan felicitaciones, desayunos para toda la banda.
0: ¿Se aceptan este chais?
1: Ajá, te chai, latte, pumpkin spice latte, todo lo que ustedes quieran es bienvenido.
0: Padrísimo. Terminación 0368 dice: lo que a mí no me gusta del tráfico de los lunes es cuando los carros ven que se está poniendo el semáforo en rojo y hay tráfico, aún así se atraviesan y ya no dejan pasar a los demás carros. Claro, obstruir el cruce es espantoso.
1: Terminación 9123, lunes de tráfico fatal en autopista México-Pachuca. Tu alternativa, la autopista Siervo de la Nación. Excelente día y es lo que a mí me desespera del tráfico.
0: Claro, también por acá, terminación 5919. Buenos días, Tania, Iggy, mi papá y yo los escuchamos todas las mañanas de camino a la escuela. Son nuestra radio y conductores favoritos. ¿Me podrían complacer con la canción Siempre, Siempre de Eslabón Armado? Ok.
1: Ándale.
0: Nos quedamos con todo el mood del arre.
1: Claro, ¿no? Como debe ser. Besito, cachichurri, churris a los dos. Terminación 8562. Muy buenos días. Lo que más me desespera del tráfico es que todos desde temprano empiezan a saludar a su mamacita por desesperados. Y entre ellos a mi hermano que está loco para manejar y no soporta al transporte público.
0: Híjole, sí, hay que tener muchísimo cuidado verdaderamente al conducir desde tempranito. Dice por acá terminación 1851. En mi trayecto me choca que un semáforo, las combis se dan vuelta y estorban al Mexibus para que pueda seguir su camino. Bueno, y estaba comentando de las tendencias, dice la Argentina con ese vestido, es un buen nácatela, se ve horrible, les recomiendo mucho ir a ver a la Santa Cecilia, qué buen show.
1: Es que ese vestido neta sí, o sea, a ver, sí, no, ese vestido de broma, pero para Miss Universo no, o sea, sí estuvo bien.
0: ¿Qué te digo?
1: Sí estuvo bien, quién sabe cómo, pero
0: pues
1: bueno.
0: Se te sacó el barrio, ¿viste?
1: No, terminación 8119, buenos días. ¿Qué es lo que me desespera del tráfico? Es el hecho de que las personas quieran incorporarse en las filas sin haberse formado.
0: Claro.
1: ¿No? Y por cierto, aprovecho para decirles que Insurgentes Norte, full de tráfico. Buen día.
0: Muchas gracias. Bueno, pues igual tú participa con nosotros. ¿Qué es lo que más te desespera del tráfico de los lunes? Y también vas a estar participando por la cafetera de la regadera.
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1: 7:05 en este arranque de semana. El chisme, la información, ya llegó, ya está aquí con...
2: Información. Oye, yo pensé que ibas a entrar pelirroja a la granja VIP 2 del fin de semana. Te vi en las redes sociales de vaquerita.
1: Ay,
2: dije,
1: sí,
2: ya va a entrar a la granja VIP 2.
1: Y la verdad es que la corañera sí me dijo, oye, ¿no te quieres venir para acá? Ándale. Y yo le dije, mija, pues yo estoy lista.
2: No te metes en esos programas feos. No. Tú tienes clase. ¿Qué pasó?
1: Ay, gracias. Gracias, Norberto. Me voy a acordar de ese comentario. Oigan, tan hermoso, cuando me hagan la propuesta.
2: Venga, oiga, pues vamos a hablar de las dos reality shows de la televisión mexicana que todo mundo ayer por la noche vio. Arranquemos por la que ya tiene tiempo, ya tiene varios meses, bueno, un mes. La Casa de los Famosos. ¿Les parece?
3: Sí.
2: Lo que más llamó la atención de la Casa de los Famosos ayer por la noche fue justo la entrada de varios exintegrantes.
1: Ajá.
2: Una se quedó a ser competidora, que eso también me llama la atención. Se enojaron porque Mariana Ochoa regresó después de ser expulsada. Ahora que expulsada, acuérdate que Mariana fue expulsada.
1: Ah, bueno, ahí lo regresó a la casa.
2: Leo exilio y bueno, pero regresó a participar. Y ahora imagínense cómo está la casa, porque regresa Gala Montes a participar, no nada más como los otros ex participantes que entraron en la dinámica de los congelados y a regañarlos y bueno, decirles sus cosas, que ahorita lo platicamos. Pero bueno, el chiste es que Gala Montes ya entró y ella ya luego empezó a causar polémica, porque hubo un momento que hasta quitaron las cámaras. Estaba platicando con Yair y le dijo, ay, ya está, estoy viendo doble. Se paró y así iba a caer y quitaron la cámara.
1: Ok.
2: ¿Quién sabe por qué? Muchos dicen que entró medio high.
3: Ajá.
2: Supuestamente, que traía algo.
1: Yo
2: que
1: pensé
2: la fiesta
1: que...
2: le duró una noche anterior.
1: Yo pensé
2: desde
1: que
2: la noche
1: anterior
2: traía una fiesta.
1: Yo pensé que eran los tremendos tacones que llevaba, que era lo que hacía que caminara ahí medio chuequita, mi querida Gala Montes.
2: O las pestañotas que traía, ¿no?
1: No sé, hermano, pero también, oye, Norberto, el look que traía, válgame la virgen, una qué bárbara.
2: Se le veía hasta el código postal, ¿verdad? Se le veía todo.
3: Totalmente. Y bueno, la otra es que, o sea, ya cuando que es Poncho de Nigris la defiende y dice, oigan, no se vale que metan a alguien tan... que está tan mal, digamos, emocionalmente y en cuestión de salud mental, dice, no está pasando por un buen momento, es peligroso que la expongan así, hay que saber ser más empáticos, viene de excesos, este no es un lugar para limpiarse, anda mal, no debería estar encerrada en este estado. Se me hace que sí puede resultar en algo.
2: Pero acuérdense que también así sobres adentro, digo, supuestamente, porque cuando los llevan al confesionario durante los momentos del día y no hay la cámara adentro, dicen que si toman algún medicamento se los dan
3: para sí, que justo, pero justo para digo, que si no estás equilibrado mentalmente, pues sí, no es un buen lugar para
1: no
3: perder.
1: A ver,
2: de hecho,
1: lo hemos
2: de hecho
1: visto.
2: Ayer por la noche Ernesto Laguardia está platicando con Gala y hay un momento en donde le dice Gala que pues, está muy sentida, pues justo, ¿quién más que siempre te apoya la vida? Pues es tu mamá, ¿no? Y dice, mi mamá se vendió por $1,000,000 y todavía Ernesto Laguardia, pues ¿quién es tu mamá? O sea, como diciendo, ¿es famosa tu mamá? Y le dice, no, se vendió con Adrián Marcelo por una entrevista, pero Ernesto Laguardia todavía en su inocencia, o más bien en su ignorancia, no saber quién es la mamá de Gala Montes, preguntándole como si fuera famosa, diciendo, pues ¿por qué le pagaron tanto a tu mamá por una entrevista, no?
1: Claro.
2: Sí. Ese me dio mucha risa ese comentario. Otro comentario que también me llamó mucho la atención fue de Ernesto Laguardia, justo también dice, ¿y ese apio que estaba contigo en tu grupo? Le dice a Mariano Ochoa y le dice, no, estaba en el otro. Dice, ah, bueno, pues será de la comunidad, será quien sea, pero la verdad no respeto su opinión.
3: Sí.
2: Respeto su opinión, pero no respeto la forma en que se dirigió a los demás participantes.
1: Ajá.
2: Sí, estuvo, la verdad, digo, si querían llamar la atención, generar rating, supieron cómo hacerle metiendo a estos, como Dalila Polanco también se les confrontó en congelados a los que estaban nominados.
1: Alexis Ayala también. Que parecía Ayala como maestro ahí, regañando a los alumnos, sí, la actitud, la manera en que caminaba.
3: Sí,
1: no sé. Oye,
2: pero también digo, ahí te das cuenta quién es actor y quién es actor, porque tanto Dalila Polanco y Alexis Ayala les creía sus posicionamientos, pero al apio no le creías nada.
3: Pues Norberto, ni tanto,
1: sí,
3: la verdad.
1: No, no,
3: sea estuvieron... bastante chafa.
1: O sea, en términos de exageración.
2: Yo sí le quería más a Alexis Ayala.
3: Sí,
2: claro. Bueno, y eso fue lo de la Casa de los Famosos, y bueno, lo más fuerte fue obviamente lo de Gala Montes. Ahora vámonos
3: la y otra. Y la expulsada fue.
1: Ah, sí.
3: Flor Tangriña.
2: Tan gris fue su salida que ni sí. Nos dimos cuenta.
3: Exacto.
1: Sí, fue muy rápido.
3: No tenía ni que estar ahí.
1: Expulsada Flor, órale, y entran los nuevos. Sí. Pum, bye. Lléguele,
2: aquí en
1: mija,
2: México, lléguele. De hecho, Flor como que tiene ahí como que un poquito la defienden, pero en Argentina no la quieren, es apestada.
3: Mira.
2: O sea, ahí en su país no. Investigué.
1: Pues la verdad es injusto, bueno, si no fuera por la Casa de los Famosos.
3: Ni enterados que existe.
1: Exacto, con todo no, respeto.
2: Eso sí, pero lo que voy, todavía hay algunos que la defienden o tomaron su bandera de, ay, la pobrecita que el S. Pérez la hizo como quiso y data.
1: Ah, ese también bueno. Era puro sí, choro, obviamente.
3: Súper obvio.
1: Pero bueno,
3: obvio,
1: de los digo, nuevos.
2: Tomó esa imagen. Claro. Tomó esa imagen y a lo que voy. Y allá en Argentina no la quieren. ¿Por qué? Pero no la quieren. No sé. Okay. Ahora vámonos al otro programa. Sí. Entraron 19, van a ser 20. Dicen que hoy, entre hoy y mañana, entra el integrante número 20 en la granja VIP 2. Y podría ser, o sea, Adrián Marcelo. O
1: ay,
2: Pablo
1: no,
2: Montero.
1: Ya. O sea,
2: pero ¿es si en serio?
1: Pero es que ese sí. Ir y venir de los mismos personajes, por favor.
2: Justo. Y además en la granja VIP entraron ya diciendo que no son muebles. O sea, ya luego a criticar el programa de enfrente. O sea, pues tendrían que ser originales y 100%. Decir que son las señoras.
3: Igual y estoy muy desconectado, pero no conozco al 80% de los que están ahí.
2: No, pues somos iguales. Justo esa es la pregunta que les iba a hacer. Nosotros, yo. Que nos dedicamos a los medios de comunicadores de hace rato, ¿no?
3: Sí.
2: A ver. Yo no conozco a la mayoría.
1: Espérate, repasémoslos rapidísimo. Carlos Trejo, sí. Ivonne Montero, yo sí la
3: claro, también, por supuesto, ¿no? Me tocó trabajar con ella también.
1: Kenny Avilés, no, si no sé
3: ni
1: quién
3: idea.
1: Es.
3: Kevin Contreras
2: Kenny
3: del Avilés Bicolor.
2: Es Kenny, la de los eléctricos, sí le conoce.
1: Ah, ok. Bueno, es que no
3: sí, por Avilés, no. Ajá.
1: Cuno, pues sí lo conocemos. Ajá. Rafa pero Mercadante,
3: no por,
1: sí
3: lo o sea, lo conocemos por los chismes de los Aguilar, ¿no?
2: Los
1: no, exacto.
3: Pero no por su trabajo.
2: Pues es y ahí que les va otra. Ivonne Montero y Niurka estuvieron en la Casa de los Famosos VIP Telemundo. Y de ahí se hizo un escandalazo porque casi se agarran a
1: sí, pero no se llevan.
2: Tanto.
3: Claro.
2: No se llevan, pero a lo que voy, estuvieron en la Casa de los Famosos y los vuelven a meter en la granja.
3: Ahora en la granja, sí.
2: ¿Para qué? Para pelearse. Hubo claro. También en la conferencia de prensa del viernes de la granja VIP, Adal Ramones dijo, aquí no va a haber pleitos, aquí son cosas familiares. Ah. Y pones el domingo y escuchas hablar a Niurka, que si la no sé qué,
1: obvio.
2: Que si yo te agarro de aquí.
1: Obvio, Niurka haciendo
2: y es que aparte todos los que están ahí están porque pelearon en algún reality claro. En algún momento de su vida.
1: Así es, Ocada, mi Norberto
2: Campos.
1: Porque
2: la conocemos por Lady Polanco. No. Digo,
1: puros personajazos, mi querido Norberto. Oye,
2: de esos realities.
1: Exacto.
2: Dime.
1: Pero si quieres lo platicamos en la segunda de espectáculos, ¿te parece?
2: No, en la segunda ya cambiamos de tema.
1: Ahora,
2: vamos a hablar de una ex rebelde de la novela que alerta roja en sus redes sociales está solicitando ayuda muy fuerte.
1: Cañón.
2: Les diremos de quién se trata.
1: Va, que va. Gracias, Norberto Campos. Ya las 7 de la mañana con 14 minutos. Cat's Eye Animal en hoy 89.7.

0: Dana y Belinda, 7 de la mañana con 19 minutos en la regadera de hoy, 89.7. Y el día de hoy estamos platicando de el tráfico de los lunes. ¿Qué onda con el tráfico de los lunes? ¿Qué es lo que más te desespera de este tráfico? Y recuerda que quienes manden mensajes están también participando por la cafetera de la regadera.
1: Así es, entonces, bueno, deja ahí tu comentario como la terminación 2018. Lo que me desespera del tráfico de los lunes, que aparte del tráfico de los carros, es que también el metro, pues, no coopera. Hay mucho tráfico y que ni arriba y abajo avanzan. Excelente día.
0: Totalmente, terminación 1966. Lo que más me desespera del tráfico es que cuando pongo las direccionales para pasar a un lado, los conductores aceleran y no ceden el paso.
1: Ay,
0: eso
1: qué
0: sí
1: bárbaro.
0: Es desesperante.
1: Terminación 2023. Odio mil el tráfico porque hace que no llegues a tiempo a tus lugares de destino. Okay.
0: Participo por la cafetera.
1: Aclaro. ¿Pero qué te desespera del tráfico, Sara Calderón?
0: Exactamente. Acuérdate que los mensajes, obviamente, que estén más explícitos, más claros, más interesantes y todos, pues son los que probablemente se lleven esa cafetera. Entonces, bueno, pues participa 55 25 38 32 29. ¿Qué es a ti lo que te desespera del tráfico de los lunes? ¿Y por qué?
1: Así es, mi güero. Y pues bueno, sí, sabemos que no solo el tráfico nos desespera, sino que a veces las personas nos desesperan. Vamos, pues, a lo que vamos es que a veces la tolerancia, la empatía no es exactamente nuestro fuerte. Y eso a veces nos hace tomar decisiones que no son buenas y tratar de evadir lo que hay alrededor de nosotros.
0: Así es. Y obviamente todas las decisiones que tomas están en tus manos. Puedes dejarte llevar por un momento o pensar en todo lo que tienes por delante, pero aquí en Hoy 89.7 y NRM Comunicaciones queremos darte este recordatorio. Las drogas
1: matan. No necesitas arriesgar tu vida para demostrar nada. Elige siempre vivirla. ¿Que tiene sus momentos complicados? Claro.
0: Spoiler.
1: Que sí, por supuesto, pero siempre va a haber alguien a tu lado que sea el buen camino. Así que déjanos siempre ayudarte, déjate apapachar y elige, como dijimos, vivir la vida.
0: Exactamente. Y bueno, pues al final sí, hay momentos muy complicados y todo, pero ¿cómo vas a saber que lo mejor de ti, cuando te exigen esos momentos, viene siempre lo mejor de ti? No te pierdas de esa oportunidad de conocer hasta dónde puedes llegar en esta vida. 7:22, tenemos todavía más. Quédate en Oye.
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1: Cosas que pasaron el fin de semana durante la residencia de Harry Styles en Nueva York. Bueno, pues resulta que un fan llevaba el sombrero de la bola disco, que cabe resaltar que aquí en México también hubo uno. Bueno, pues resulta que allá en Nueva York, Harry lo ve y le dice: oye, hermano, préstame tantito lo que viene siendo tu sombrero, ¿no? Tu máscara, por así decirlo. Agarra y se lo pone. Y evidentemente todo mundo empezó a gritonear como loco, porque bueno, la bola disco es parte esencial de esta gira, así que ya descubrimos quién verdaderamente es el hombre disco. Y eso es una buena noticia en Hoy 89.7.
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1: Bueno, pues hay ligera carga al cruce con semáforos en Avenida Insurgentes de Paseo de la Reforma hasta Álvaro Obregón.
2: Hay un trafical en periférico entre Luis Cabrera y Reforma. Si es posible que te vayas por otro lado, mejor. Y si estás ahí, nada, paz, exhalamor.
1: Trafiquito de lunes abundante en la glorieta de Vaqueritos de Prolongación División del Norte hasta Calzada Acoxpa.
2: Hay un accidente, por tanto está súper complicada la autopista México-Querétaro a la altura del kilómetro 35 con dirección a la Ciudad de México.
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2: 7:29.
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1: 7:36 en la regadera en hoy 89.7. Ya llegó, ya está aquí. Sí. Javier Trejo Garay.
2: Buenos días, México.
3: ¡Garay, Garay!
2: ¿Cómo está, Niji?
3: Muy bien. ¿Tal, Tania?
1: ¿Cómo bien, están? ¿Todo bien?
2: ¿Qué tal su fin de semana?
1: Bien, bastante bueno. Simpático. Ya vísperas de la NFL.
2: Sí, ya estamos a dos días.
1: Nada, nada.
2: Dos días.
4: ¿El tuyo qué tal, Javier?
2: Bien, interesante, muy movido ya el fútbol americano universitario. Se pone bien interesante el fútbol americano colegial. Yo siempre he dicho que el fútbol americano, la NFL, es espectacular, que lo es. Y el americano colegial es una religión. Es otra cosa, se ve con una pasión.
1: Claro, con hambre todavía.
2: Pero bueno, pues interesante lo que ha pasado durante este fin de semana.
4: Sí.
2: ¿Podríamos empezar hablando del Toluca,
1: campeón? ¡Ay, claro! ¡Toluca, por campeón! Favor, mira, espárate y mira.
4: Ponemos de pie, felicidades.
2: No puedo ponerme de pie porque si no se mueve el micrófono y Eiji se enoja. Eiji se enoja. Si
1: hoy puedes hacer lo que quieras, campeón, porque tú y tu Toluca eres campeón.
2: Hombre, muchas gracias.
4: Pasando por encima del Monterrey.
1: Por favor.
2: Sí, 2-0 gana y es campeón de la Leagues Cup. Un torneo que los equipos mexicanos habían peluceado, pero ahora que se pusieron las pilas y lo jugaron en serio, llegaron cuatro equipos mexicanos a las semifinales. El América, por cierto, perdió con el León.
4: Otra vez también.
2: ¡Sas! León, muy bien, León.
1: Chava, eres americanista, ¿verdad? Ah, porque hiciste una cara de dolor.
2: Es que lo ha rayado, yo creo. Por eso está así. Oye, pero bueno, pues bien por Toluca, bien por León.
1: ¿Sí?
2: Mientras que eso pasaba en Estados Unidos, en México hubo partidos como, por ejemplo, el Cruz Azul ya le ganó a Santos 1-0.
4: Uno
2: en casa, bueno, está bien, victoria al fin.
1: Bonito.
2: Pero Santos es un equipo malísimo. En 7 jornadas ha ganado un punto.
4: Cuando en su momento era
2: los guerreros del Santos. Sí, las cosas han cambiado dramáticamente. Chivas goleó, por cierto, al Atlético San Luis.
1: Míralos.
2: Ahí van. Esta semana, por cierto, bueno, hablando del fútbol de Europa, de España particularmente, ¿qué tal el Real Madrid que pierde?
4: Sí, y bueno, el Atlético también.
2: También perdió el Atlético. Contra el Atlético de Bilbao, le pasaron por encima 3-0. Barça goleó al Valencia. Ahí están los tres equipos grandes del fútbol de España. Y, por cierto, hablando de esto, ¿se acuerdan ustedes ya hace varios años cuando Cristiano Ronaldo jugaba con el Real Madrid? En una conferencia de prensa se sienta y ahí generalmente ponen productos de los de las marcas patrocinadores. Había un refresco muy conocido, dos botellas que estaban enfrente a él, las movió, las quitó.
4: Ah, sí, claro.
2: Y tomó una botella de agua y dijo, tomen agua, mejor tomen agua.
1: Ok.
2: Y dijo, ¿no?
1: Ok.
2: Bueno, pues ahora Mbappé hizo algo similar. Había una bebida isotónica, de estas que también es parte del patrocinio. Estaba la botella al frente y quitó la botella y la bajó, la puso en el piso. Qué interesante.
1: Changos. Oye, pero no hay
2: irrespetuosos.
1: No hay sanciones.
2: Posiblemente sí, para el equipo, no para ellos, ¿verdad?
1: Sí, claro. Bueno, ellos un regañito.
2: Se pueden,
1: ¿no?,
2: dar el lujo que, o sea, exacto, de hacer lo que se les dé la gana, ¿no? Como Cristiano Ronaldo, pero en fin.
4: Oye, y había, no sé si te enteraste, pero que hubo toda una especie de plan para secuestrar a Mbappé en Europa.
2: Ah, en Europa, un chavo lo arrestaron en París, de hecho, ¿no?
4: Sí.
2: Agarraron un chavo que traía planes para secuestrar a Mbappé.
4: Sí, exacto.
1: Qué fuerte.
2: Sí,
1: son
2: muy, muy loca.
1: Antes de pasar a otro tipo de deportes, que Infantino todavía tiene el deseo de reelegirse para el 2027.
4: Sí, el deseo lo va a tener toda la vida.
2: Toda la vida, sí. Hasta el 18 de noviembre se reciben, digamos que, solicitudes para inscribir candidatos, por si quieres inscribir a IG.
1: Ajá.
4: Dale,
2: si tienes hasta
4: Javier Trejo Garay.
2: Hasta el 18 de noviembre.
4: Muy bien.
2: Las elecciones son en marzo. El único, no hay un candidato oficial, bueno, el oficial es Infantino, pero no hay uno que pretenda hacerle sombra o que pretenda competirle. No hay registrado todavía ninguno.
4: Todavía no.
2: O sea que si no se presenta ninguno, va a ganar Infantino.
1: Sí, o sea, por default.
2: Así que ahí les encargo. Oigan, lo de, a propósito de que la NFL, bueno, antes de la NFL, porque me parece interesante, ya quizá me extienda un poquito,
4: sí,
2: me quedo ahí un poquito. Nada más lo de Kimi Antonelli.
1: ¡Ay, sí!
2: Que acaba ganando.
4: Y Leclerc
1: empezó con problemas, ¿no?
2: En 19 y acabó en el lugar y ganando, rebasando a su compañero de equipo, a George Russell. George Russell lleva 7 victorias en Mercedes desde que llegó. Antonelli lleva 7 en esta temporada nada más. Y se convierte en el primer piloto italiano en ganar en Monza desde hace 60 años.
1: ¡Wow!
2: El último fue un piloto italiano de nombre Ludovico
1: Peluche.
2: No, yo también pensé en Peluche, pero no recuerdo cómo se llamaba. Okay. Es otro tocayo del peluche, pues. Okay. Pero hace 60 años que 60 ganó un italiano.
1: Demasiado, sí. Chorro, sí, hombre, y ahora con un jovencito.
2: 19 años y acaba ganando. Lo de la NFL que arranca ya pasado mañana, ya platicaremos justo el miércoles que venga. Que se invita, claro, si me confirma la invitación. Obvio,
4: está confirmada.
2: Hablaremos de la NFL, pero el quien es el alto comisionado de la NFL acaba de firmar una extensión del contrato de 5 años hasta el 2031. No se revelaron ya lo que va a ganar en estos últimos 5 años, porque ahora es un tema ahí.
4: ¿El señor Goodell?
2: Sí, Roger Goodell. Pero lo que ha ganado en los últimos años en el contrato anterior es de 67 millones de dólares al
4: Así
2: año.
4: Así de pesado es el trabajo.
2: Al año.
4: Al año.
1: No inventes.
2: O sea, ni Tom Brady ganó eso.
1: Sí, ¿no?
2: Ni Tom Brady.
4: Debe Él no ser, tiene un tope, ¿no?
2: Fuera de los dueños, salarial. Debe ser el trabajador en la NFL que más dinero haya ganado en su vida.
1: Dios Qué loco. Mío.
2: 1.080 millones de dólares hasta ahora.
4: No, bueno.
2: Más los que acumule.
1: No inventes.
2: De aquí hasta el final.
1: Siempre, bueno, ya sé que lo que vas a contestar, pero la verdad es que siempre mi pregunta es de dónde sacan tanto
4: dinero. Y supongo
1: que
4: Infantino gana más que esto, ¿no?
2: Ah, es una buena pregunta. ¿Cuánto ganará Infantino? Yo creo que menos. Yo creo que hasta ahora sí.
1: ¿En serio?
2: Sí,
4: bueno,
2: sí.
4: Oficialmente.
2: Sí.
4: Pero por debajo.
2: No sé, sí, claro. Por debajo qué tantos negocios tenga, pero sí, justo se hablaba cerca de 3 millones de dólares al año. Mm. El sueldo oficial. Algo
1: no,
2: así.
1: No, no, tampoco lo
2: Sería
1: creo,
2: interesante que para el próximo miércoles lo pongamos sobre la mesa, ¿no?
1: Pero bueno, arranca NFL el próximo miércoles con partidos.
2: El de Seattle contra Nueva Inglaterra.
1: Ajá.
2: Jueves. Va a ser interesante porque se va a jugar en Melbourne.
1: Ajá.
2: El partido entre San Francisco y los Rams.
1: Ajá.
2: Así que bueno, pues son
4: es y toda la
1: oye,
4: actividad
1: y de ahí, domingo. Así, oye, el domingo hay un montón de partidos a las 11 de la mañana.
2: Sí.
1: ¿Qué onda?
2: Siempre es así.
4: Lo normalito, ajá, exactamente. Y el cierre del lunes.
2: Sí, que es el de Kansas City contra Denver.
4: Exacto.
2: El Sunday Night es Gigantes contra Dallas. 1, 2, 3. Entonces son 12 partidos el resto de los juegos que tú decías. Entre las 12 y las 6 de la tarde.
1: Sí, uno
2: habrá 12 partidos, sí.
1: O sea, el domingo arrancan a las 11, la primer tanda, y después a las 2:30, más o menos, segunda tanda, y la última a las 6:30, más
2: son
1: o menos.
2: Son 16 partidos cada semana, hasta antes de que empiecen las semanas de descanso.
4: Claro.
2: Bueno,
4: muy bien.
2: Pues ya, aparte de descanso, ya me voy porque ya me cansé.
1: Ok, está bien, Trejo Garay.
2: ¿Dónde te seguimos? Arroba Trejo Garay, me encuentran.
1: Ok, gracias. 7:43 en La Regadera.

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1: ¡Wow! ¡Mira qué rico! ¡Un cochecito de jochos!
2: ¿Qué pasó, güero? ¿Qué te doy?
1: Oye, quiero un jocho con todo, ¿sí? Pero bueno, chile de que no pica.
2: ¿Sale, trabaja jocho con todo, con chile del que no pica? Aquí para mi amigo el valiente.
1: Está buenísimo la carne del jocho. ¿De qué es?
2: Aquí en el catálogo dice que es de rata de campo.
1: ¡Ay, qué asca! Pero bueno, está buenísimo.
3: De verdad que los temas gastronómicos nos dan muchas sorpresas, pues un grupo de entusiastas hizo una plataforma que funciona como un atlas mundial dedicado en exclusiva al registro y mapeo de las distintas variedades de salchicha en el planeta.
4: Hemos creado esta guía geográfica interactiva sobre la historia, recetas, locales comerciales y restaurantes vinculados a este alimento.
5: Mira, compadre, yo ya estoy aquí en la página.
4: ¿En serio?
5: Sí, y mira, la memoria culinaria se está guardando en todas las regiones de salchichas, en los 5 continentes.
4: A ver, pícale ahí, a ver qué dice de las salchichas japonesas.
5: Uy, pues son pequeñas, pero sabrosas.
4: ¡Wow!
3: La arquitectura de este sitio gira en torno a un mapa interactivo repleto de marcadores. Hay un desglose con antecedentes históricos, métodos de preparación casera y listas detalladas de ingredientes.
4: A ver, compadre, pícale ahí donde están las salchichas de África.
5: A ver...
4: ¡Ay! No, yo creo que yo sí soy intolerante a los ingredientes esos, ¿eh?
5: No, pues yo paso.
4: El objetivo es simple. Es documentar lo que existe de salchichas, de dónde viene, cómo se hace y dónde encontrarlo.
3: Entre las funciones más singulares destaca el denominado pasaporte de salchichas. Aquí se lleva una bitácora digital con cada embutido probado en la vida real. ¿A ti te gustaría formar parte de esta comunidad de salchichas? Esto fue la cápsula del Mau. Gracias por escucharme. Te invito a mis redes sociales. Estoy como Mau Pérez Castillo, _oficial.
6: Muchísimas gracias a Mau Pérez, director, actor de doblaje y bueno, también productor de estas cápsulas del Mau. ¿Qué tal con el Atlas de las salchichas? 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Y no te pierdas, porque en la siguiente hora vamos a tener a Norberto Campos con la segunda de los espectáculos. Vienen también los Tacapulco y mucho más en Oye.
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9: Atención, que sobre la autopista México-Cuernavaca hay banco de neblina y también llueve a partir del kilómetro 27 en ambos sentidos, dirección México-Cuernavaca y viceversa.
6: Hay dispositivo de seguridad y vigilancia por el regreso a clases en inmediaciones del Conalep Coyoacán 189, ubicado en Mariqueta Sánchez y Catalina Buendía. Hay que tener mucha precaución y trata de no estacionarte en doble fila.
9: Hay corte a la circulación en calle Violeta a la altura del eje 1 Poniente Guerrero por obras de drenaje. Las alternativas: eje 1 Norte, Moctezuma y

0: Avenida México, Tenochtitlán.
1: También continúa el dispositivo de seguridad y vigilancia por regreso a clases en inmediaciones de la Escuela Secundaria Diurna número 116 Francisco Zarco en stand de tiro, y Oriente 26.
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1: Son las 7:59.
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1: Así de rápido llegamos a la segunda de los espectáculos con Norberto Campos, mi güero. 8:07, ¿qué onda, Norberto?
2: Información de los espectáculos, vámonos rápidamente.
1: Sí, señor.
2: Nos quedamos con la actriz de la telenovela Rebelde.
1: Ajá.
2: Que subió en sus redes sociales un mensaje. Se los voy a leer rápidamente. Si mañana pierdo la batalla contra la depresión y la ansiedad, quiero que sepan que traté de ser una buena hija, una buena hermana, una buena novia, una buena amiga, una buena humana, pero mami, tu pequeña ya no puede más. Eso compartió en sus redes sociales Estefanía Villarreal.
1: Uh-huh.
2: Y para que la gente lo ubique también, hacía el personaje de Celina justo en la telenovela Rebelde, y su telenovela más reciente fue la de Angelique Boyer.
1: Uh-huh.
2: Pues bueno, esta actriz de 39 años, pues claramente está pidiendo ayuda, está pidiendo auxilio, tiene ahí un problema que se nota fuertísimo. Esperemos que su familia se acerque. De hecho, etiquetaron mucho a Anaí, porque es muy amiga de Anaí. La etiquetaron a Anaí los fans para que pues le eche la mano, la ayude. Y bueno, no es la primera vez que varios famosos, ya sea cantantes o actrices o actores, pues han subido este tipo de solicitar ayuda, ¿no?
3: Sí. Bueno, no sé si está solicitando ayuda o manifestando que hay una situación muy fuerte interna, ¿no?
1: Pues sí, de una u otra manera, sí está diciendo, por favor, alguien externo, véame, ¿no? Porque a lo mejor sí tiene círculo cercano, pero no le están, no sé, quiero yo pensar, tomando en consideración, o nunca se había abierto tan así en redes sociales, pero también pues hay que recordar que de una u otra manera, Norberto, creo que no me dejarás mentir, en su momento de Rebelde, pues sí sufrió ataques también de mucha gente por su físico, exactamente. Uh-huh. Después ella decide adelgazar, también me la estuvieron ahí molestando, entonces al final del día, pues sí, se va llenando el buche de piedritas, dicen por ahí, y todo.
2: Sí, pero este tipo de mensajes yo creo que sí es para justo, ayúdenme, ¿no?
1: Claro.
2: Yo sí lo creo así, porque si no lo publicas, ¿no?
1: Claro.
3: Suena amenaza más que ayuda, pero ojalá y de verdad, como nos han dicho aquí psicólogos, artistas que tienen también estos momentos oscuros, es platicar con alguien. Entonces, de verdad, si hay amigos cercanos, este es el momento para platicar
1: y
3: platicar
1: también.
3: Y platicar y platicar y hablar del asunto, porque pues obviamente esto necesita pues un acompañamiento, ¿no?
1: Uh-huh.
2: Y cambiemos de tema, ahora vámonos con otro que en sus redes sociales también, pues no sé si pide ayuda o qué pide o de qué se trata, el Malilla. El Malilla este fin de semana se presentó ahí en San Diego, en California.
3: Ajá.
2: Y puso en X, ajá, puso que alguien le había tocado su B. No puedo decir la palabra, no puedo decir la palabra al aire, ¿verdad? Que alguien le había tocado su B. Así, no sé si fue queja o apláudanme.
1: Su zona íntima.
2: Sí, o no sé de qué manera lo está solicitando, pero digo, pues todas sus canciones hablan de eso, ¿no?
3: Pues
2: digo,
3: sí.
2: Digo, pero le molestó, no sé, es que digo, no entiendo si le molestó o no le molestó, pero él puso en sus redes sociales que alguien se había atrevido a tocarlo en sus partes íntimas, en un concierto.
3: Exacto, pero ¿es denuncia o está presumiendo? Es lo que no entendí.
2: Es lo que yo tampoco entendí, si es denuncia o presume, porque digo, si es denunciar, digo, oye, con todas tus canciones, compadre.
3: Claro.
2: Digo, que provocan, que justo eso es lo que provocan, que se trate de eso, ¿eh? Pero bueno.
1: Pues sí.
2: Ahí está, y también se volvió viral esta publicación del Malilla, donde pone eso. Oigan, y vamos a cambiar el tema, porque también el fin de semana hubo muchos conciertos del regional mexicano.
1: Uh-huh.
2: Uno de ellos fue aquí en nuestro país, digo, estuvo el Festival Arre, donde estuvo ahí la Pelirroja, pero también un día antes estuvo en dos conciertos Yuridia. Y algo que llamó mucho de la atención de Yuridia, ajá, fue un video que subió en su concierto, nada más y nada menos que con Lola Cortés.
1: ¿Se acuerdan? ¡Órale! Bueno, ¡claro!
2: Muchos años hubo un pleito dentro de la academia entre Lola Cortés y obviamente Yuridia, que en ese momento
3: hablando
2: Yuridia
3: de salud mental,
2: no era famosa. Y en ese momento, pues Yuridia no era famosa, ¿no?
3: Sí.
2: Y hicieron un video donde supuestamente está como leyéndole las cartas. Y tú, en el futuro, no sé qué, no sé cuánto,
3: ajá,
2: se quita el velo y en el velo era nada más y nada menos que Lola Cortés.
3: Wow.
2: Imagínate que la que te criticó hace 20,000 años.
3: Sí.
2: Ahora hasta te volviste más famosa que ella, llenas auditorios enormes, estadios enormes. Y cuando decía, ¿qué va a hacer de ti en el futuro? ¿Qué tal? Pues ahí está la respuesta.
1: Exactamente.
2: ¿No? Ahí está la respuesta. Y qué bueno también de Lola Cortés, ¿no? Que aceptó. Ok, te critiqué.
1: Pero claro.
2: Aceptó.
3: Que creo que está haciendo también su rondita de disculpas, creo, en la vida, ¿no?
2: Pues de todo, a todos los que atacó y que mira sí. dónde están ahora muchos de ellos, ¿no? Bueno, sí. algunos, no todos, algunos. No muchos. Algunos. Sí. Oigan, y también otro que se estaban muy peleados y este fin de semana pues hubo como reconciliación allá en Las Vegas, Nevada.
3: Ajá.
2: Carin León, que inició su temporada de conciertos allá su en la famosa esfera grandototota sí. de Las Vegas. Uh-huh. Y nada más y nada menos que con Ricky Muñoz, el de Intocable, porque hace algunos años también se pelearon en redes sociales, porque Carin León dijo, ay, yo esta canción la hubiera cantado así, la hubiera hecho así. Dijo Ricky Muñoz, pues yo esta canción tuya hubiera hecho esto, hubiera hecho aquello. Bueno, se pelearon, no se hablaban, y se reconciliaron este fin de semana allá en Las Vegas, porque cantaron juntos ahí en la esfera. Lo invitó Carin León.
1: Ay, muy bien, qué bonito.
3: Qué bonito, muchachitos. La verdad. Sí, pues es que como lo hicieron los colombianos, que se han estado uniendo y se siente muy chido.
1: Claro,
3: que todo
1: J Balvin con Maluma. Ajá. Y así que también, como dices tú, su gira de disculpas.
3: Sí, exacto.
2: Oigan, y no, me falta hablar nada más, nada menos de que mi querido, mi hermano, ¿qué digo? Mi compadre Nodal.
1: Ajá, ah, claro, patrocinado.
3: Muy, patrón.
2: Oye, muy malo de Malolandia, los tatuajes y ah, acá todo.
3: Sí, sí se ve.
2: Y sube una historia con la canción de Joan Sebastián del Lobo Domesticado con su mascarilla. Se la puso su amor. Se la puso, van volando obviamente en su jet privado, porque no, ellos no vuelan en comercial, ¿verdad?
3: Claro.
2: En su avión privado, y poniéndose la mascarilla, así muy bonito, pues para que vean que sí hay amor y no hay pleito, pero te digo, su imagen de malo de Malolandia y con su mascarillota. No,
1: a ver, es que una cosa es que sea malo de Malolandia. Exacto. Y otra que tenga un cutis hermoso de terciopelo.
3: Pero los tatuajes no son necesariamente ser malos de Malolandia,
1: obvio,
3: ¿no?
1: No, yo tengo más de 20 no sé cuántos, pero ya, y no que, soy mala.
2: Oye, pero los que tienen la cara,
3: ¿te espantan,
2: sí,
3: esos, Norberto? Como...
1: Norberto, no, oye, estés, pues,
2: a ver,
1: juzgando.
2: A ver, encuéntratelo en la calle en la noche, a ver si no corres. A ver,
1: no estés juzgando a las personas que estamos tatuadas, ¿eh?
2: No, pero a ver, no, yo no estoy hablando de los tatuajes, estoy diciendo los que tienen la cara. Encuéntratelo solo en la noche en una calle vacía. A ver, ¿qué harías?
3: No, se contrataron unos amigos que tengan tatuajes en la cara que te persigan, Norberto.
2: No, sí me dan miedo. Oye, y vámonos con la última. ¿Le sobran 500 pesitos, 350 pesos?
3: 350, ¿para qué? Depende.
2: Pues para que me compren una pluma. Quiero una pluma de Antonella, de Violeta Isfel, que anda vendiendo sus plumas.
1: ¿Qué? ¿A poco?
3: ¿Cómo?
1: Antes sí. eran las fotos, ahorita vende plumas.
2: Sí, certificadas, con holograma y toda la cosa, y cada pluma es única, y no se puede repetir esa pluma porque pues son como... hechas a manita.
1: Ajá. Como Violeta es amiga de Iggy, ahorita le vamos a decir a Iggy que le mande un mensaje y nos mande unas para regalar.
3: Oye, pero espérame, ¿de dónde las está sacando?
2: En sus redes sociales, en Instagram y en donde se presenta, no, pero sí, aquí el problema
3: son
2: es...
3: son plumas de ave, ¿no?
1: No, de las de Antonella, ¿no?
2: No, de Antonella, justo, el personaje. Okay, justo.
1: De las divinas.
2: De las divinas. Ajá. Pero la productora argentina, la dueña de los derechos, está muy enojada porque dice que eso es plagio, no se vale. Es alguien en cuenta, así haciéndolo un poco aquí en México, bueno, más aquí, la Chilindrina y don Roberto Gómez. Es como si la Chilindrina quisiera vender los suéteres.
1: Okay.
2: Y la Chilindrina dice, pues yo inventé los suéteres. Y también es lo mismo que dice Violeta Isfel, el personaje no tenía pluma, el personaje, la pluma se lo puse yo al personaje.
3: Ah, ok.
1: Pues entonces, muy bien, ahí entramos, aclarado el asunto. En controversia.
2: Sí, estamos en controversia porque no las vende como Antonella, las plumas se llaman Anto.
1: Ah, muy Anto bien, pues ahí quiere su pluma, entonces pues redes sociales y no seas malito, mi querido Norberto, dinos tus redes sociales también, por favor.
2: Yo soy arroba Norbert Campos y arroba Claro Música, puede escuchar mis entrevistas y yo voy a vender, ¿qué voy a vender? Pues también mis plumas.
1: Los autógrafos de tus amigos famosos.
2: Eso es todo, bueno.
1: Gracias, Norberto, querido. 8:15 en la regadera, John Mico.

0: Pausa activa de hoy, 89.7. Esta pausa, acuérdate que hacemos un ejercicio ahí nomás para despertar si estás en el automóvil. Creo que hasta lo puedes hacer incluso manejando, ¿ok?
1: Ok.
0: Ahí te van a necesitar una canción que me marque el ritmo.

0: derecha, al centro, izquierda, derecho.
1: Yo sería como la de Zumba que va al otro lado, ¿sabes?
0: Haz de cuenta, es para que se sientan como yo me sentí el viernes bailando el...
1: Me rompiste el corazón, jugaste con mi amor.
0: Ahí está nuestra pausa activa para que te animes, para que bailes. Y además para todo positivo, vamos a decir que sí a todo hoy.
1: Exactamente, me deja pasar, ándele pues.
0: André.
1: Ándele pues, me deja aquí desviarme, ándele pues también.
0: Date, órale.
1: Pero exactamente, hay que ser un buen conductor, hay que ser un buen ciudadano y también decirnos qué canción quieres para tu pausa activa a través del WhatsApp 5525383229.
0: Así es, ¿con cuál decimos que sí? Tú dinos al 5525383229.
1: Bueno, y aprovechando también que sigan diciéndonos qué es lo que les desespera del tráfico de lunes.
0: Totalmente. Esas, ellos, y ahorita tenemos un buen de mensajes acumulados, están justamente participando por nuestra cafetera de la regadera.
1: Recuerden que hay que participar al 5525 38 32 29. 8:24.
0: Exacto, y regresamos con la entrevista con Los Tacapulco y viene todavía más en la regadera.
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1: Bueno, pues el próximo 16 de septiembre, la Academia de los Latin Grammy nos está diciendo e invitando a que los acompañemos en una transmisión en sus plataformas a partir de las 9 de la mañana para conocer a los nominados de la siguiente entrega anual del Latin Grammy. Y conocerlos, pues era una buena noticia, ¿no? 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
2: 8 de la mañana con 38 minutos. Ya estás escuchando La Regadera en Oye 89.7. Yo soy Tania Martínez, la pelirroja de la radio.
3: Hola, hola, de este lado y Yidutkevich, el güero.
2: Y mi güero a nuestra regadera se mete nada más y nada menos que...
4: ¡Kerochi!
3: Del Bastacapoca.
5: Hola, ¿qué tal? Buenos días.
2: Buenos días, bien. Felices de tenerte de nueva cuenta con nosotros. Ya pasó un ratito de la última vez que vinieron por acá, ¿no?
5: Es correcto, casi un año, algo así.
2: ¿En serio?
3: ¿Hay más delitos?
2: Hay más o menos.
5: Bueno,
2: pon tú.
5: Va para el año.
3: Ya pasó un rato, pues. ¿Y ahora qué traes?
5: Pues nada, hoy venimos con Playa Satán, nuestro nuevo sencillo, desprendido de nuestro Dead by Robots, tan gustado por el público. Y pues nada, con sorpresita de que vamos a hacer el Teatro Metropolitan por primera vez en solitario. Y pues contentos el 3 de octubre ahí a ver qué onda, están invitadísimos.
2: Muchas gracias.
5: Y pues por ahí vamos a estar dando guerra.
2: Eso, pero a ver.
3: Sí, sí, claro. ¿Cuánto show vamos a tener? ¿Quiénes son los invitados? ¿Qué han preparado, muñecos? ¿Va a haber cuadrilátero?
5: Pues mira, vamos a hacer un fan service que generalmente no lo hacemos mucho.
3: Sí.
5: Y hoy se va a tratar de agradecerle a todo nuestro público que nos ha seguido alrededor de 30 años, a lo largo de 30 años. Y pues nada, vamos a tocar canciones que nunca jamás hemos tocado. Hemos grabado muchos discos que no tocamos en vivo. Y que no sabíamos que están en el gusto del público. Y pues bueno, nos han hecho saberlo. Y estamos montando canciones nuevas. Armamos una gran banda. Tenemos invitados sorpresas, amigos. Sí, sí, no somos muy de eso. Pero sí tenemos uno que es muy importante. Solo les voy a pasar el tip de que fue el productor de nuestro queridísimo Acapulco Golden, que fue el disco que nos catapultó a hacer todo lo que hemos hecho.
3: Sí, sí.
5: Alrededor del mundo. Y pues bueno, para que le busquen, el productor de ese disco nos va a estar acompañando ese día. Ya nada más ahí la dejo.
2: Ok, ok. Iggy va a San Google.
5: Sí, ¿no?
2: A mí, por ejemplo, me llama mucho la atención cuando nos comentan que a veces los artistas, la agrupación no es muy dada a tener como invitados. Y la verdad es que el chisme me gusta. Eso pasa porque pues quieren algo más de la banda como tal con la gente, porque la agenda no se acopla con otros invitados, o porque a veces deciden, saben que no.
5: Pues yo creo que es muy, muy, como bien dices, del grupo, o sea, o del artista en particular, si le gusta tener colaboraciones o no y así. Nosotros hemos tenido muy puntuales, muy poquitas. Eli Guerra, por ejemplo, que fue una de ellas, y deseábamos mucho hacer esa colaboración. Con Dr. Shenka, que digo, ha colaborado con casi todos, ¿no? Y lo adoramos, y Dr. Shenka, donde estés, un abracito, y un tipazazo. Y pues bueno, ahora, pues andamos ahí como viendo si hacemos una colaboración con María Daniela y su sonido láser.
2: ¡Órale!
5: O sea, cositas muy puntuales, ¿sabes?
3: Sí, sí, sí,
5: casi
3: claro.
5: Casi no somos de ahí, sí, con todos.
3: Pues claro. Que además el crossover es complejón, ¿no?
5: Claro.
3: Porque, pues obviamente ustedes tienen este sonido surf, y los artistas pues más bien se tienen que adaptar. Y obviamente pues también ustedes, pues
5: ahí
3: entonces
5: buscamos.
3: Leonardo de Lozán,
2: ¿quién la cachó? ¿Quién es él?
3: ¿Cuál canta? ¿Qué va a hacer? ¿Se fuera?
5: Pues nada, ahí los esperamos en el Teatro Metropolitan. 3 de octubre,
2: sí,
5: compren sus tickets, están ahí en su Crunchy boletera favorita, ¿cómo no?
2: No nos cambies el tema.
5: Nada, Leo lo queremos mucho, muchísimo, muchísimo, y tiene un rato que no cotorreamos.
2: Ajá.
5: Y pues pensamos un poco en qué queremos hacer, ¿no? ¿A quién queremos tener? Y pues bueno, pues sí, ya lo dijiste, ya lo invitamos y aceptó, ¿no?
3: Claro.
5: Esperemos de verdad que su agenda sí se lo permita, porque pues ahorita está Superfobia, ¿no?
3: Claro.
5: Que por cierto es mi banda favorita del mundo mundial.
3: Míralo.
5: Y pues nada, esperemos que sí pueda estar con nosotros. Pero bueno, ya dijimos.
3: Eso.
5: Ya no, ya te llevaste la primicia sin querer.
2: Tú diste la pista. Exacto. Y mira, el güero así de, permíteme tantito.
3: Sí, todo el mundo lo buscó, yo no fui el primero.
5: Sí, y además es algo bien, bien chistoso, casi nadie sabe que él nos produjo ese disco, fíjate.
2: Mira.
3: ¿Y por qué él estuvo, digamos, esa fe? ¿Cómo fue el contacto y cómo inició ahí la relación?
5: Fíjate que ambos tocamos con Kenny, y la de los Eléctricos, nuestra Kenny de toda la vida, que le mando un abrazote grande, en un antro que se llamaba El Bulldog, era muy famoso.
2: Claro, sí, sí. Revolución.
5: de pronto estábamos ambos en el escenario tocando con Kenny, no nos habíamos dado cuenta, nos bajamos del escenario y él me dijo, oye, tú, Los Tacapulco, ta, ta, ta, me dijo que era fan. Yo no le creí, le hice un examen ahí rapidito. Y examen sorpresa.
3: Sí, sí.
5: Pasó todas las pruebas y él me dijo, oye, ¿qué están haciendo? ¿No? Sí. Yo le digo, tenemos un disco ahí que no hemos podido grabar. Íbamos a ir a grabarlo a Estados Unidos, pero no se pudo por el tema del 911 y ta, ta, ta. Entonces me dijo, yo tengo un estudio, yo grabo su disco, venme a ver. Y de ahí empezó todo.
3: Increíble.
2: Uh-huh. Y quizá mucha gente no conoce como esta faceta de Leo, ¿no? Siempre lo ha visto claro. Como el vocalista de Fobia o de algunas otras Exacto. cosas que ha hecho. Pero es un crack a la mera hora de la producción.
5: Sí, y además sabe muchísimo de música. Sí. Tiene un oído espeluznantemente fino. Uh-huh. O sea, de verdad, yo me daba cuenta cómo me decía, está desafinada tal cuerda. No sé qué, y yo, ay, ¿cómo crees? Y le checaba, y sí, o uh-huh. sea, es un tipo que tiene un oído absoluto, es muy bueno, tiene muchas ideas chidas, ¿sabes? Y algo padre es que siempre como que nos estaba grabando, y ese material lo utilizó para la producción del disco, oh, o sea, nos grababa sin que nos diéramos cuenta cositas, pues estábamos tocando el piano o cositas, uh-huh. y todo eso lo incluyó después en el disco. Bueno, también nos ayudó mucho Leo a colocarnos y a lograr un muy buen producto al
3: claro.
5: final, ¿no?
3: Oye, este sonido tan particular que tiene el surf, está hecho con las guitarras que son más de ¿qué son bajo?
5: Son guitarras de una marca en particular uh-huh. que también les gusta mucho. Ajá. Y usamos mucho efecto de reverb. Ajá. También amplificadores como de la época, ¿sabes? 60, 70. Pues nada, sí, es un sonido ahí cuidadón.
3: Ajá.
5: ¿No? Y que tienes que buscarle un poquito.
3: ¿La afinación es la normal?
5: Sí, sí, sí, es estándar. Afinación estándar o depende, okay. como quieras. También hay muchas personas que tocan surf con barítono, guitarras barítono.
3: Ah, esas, barítono, exacto.
5: Y sí. ese tipo de cosas, ¿no? Para que se escuche un ¿Ustedes? Poquito más grave. Sí, sí, lo usamos de vez en cuando, okay. sí.
3: Sí, porque tiene un sonido muy particular.
2: Muy sí. particular. Y también la gente que lo sigue ya pues, se vuelven como nichos, ¿no? Pero a las nuevas generaciones, ¿cómo las conquistan? ¿Cómo llegan?
5: Pues fíjate que a ellos los hemos conquistado en vivo. Uh-huh. Nos hemos ido a meter a eventos de gente más joven, ¿no? Ahí tienen el Bazar de Bandas, por ejemplo, que se hizo la última vez en el Monumento a la Revolución. Uh-huh. Tuvimos la fortuna de que nos invitaran y pues bueno, es un evento como para bandas más nuevas. No, entonces caen los Acapulco y eso se armó ahí el zafarrancho duro, estuvo súper bueno. Y ahí nos damos cuenta que mucha gente conecta con nuestra música, mucha gente más joven, uh-huh. ¿no? De las nuevas generaciones conectan y ya nos empiezan a buscar, nos empiezan a seguir y empiezan ahí a acudir a los shows y de pronto pues se suman a la pandilla, a la ola.
2: Eso, ¿no?
5: Se suben a la ola.
3: Oye, bueno, ahora ya que comentabas que bueno, pues eres fan de Fobia, ¿qué otras bandas, digamos, a ti te gusta escuchar que dice uno, ¿a poco?
5: Híjole, mira, yo sí soy acá Swiftie duro, ¿eh?
2: ¡Swiftie! ¡Ven puñito! ¡Muy bien!
5: O sea, no se lo esperaba.
2: No, pero para nada.
3: ¿Qué encuentras en Taylor Swift?
5: Me gusta mucho su pop, ¿sabes? La forma de hacer pop, las canciones que tiene tan súper bien hechas, uh-huh. ¿no? Cómo logran... O sea, ya cuando las traigo todo el día en la cabeza, pues ya
2: sí, sé sabes que va a ser el objetivo.
5: Un exitazo, ¿no?
2: ¿Tu okay. favorita cuál es?
5: Estoy escuchando una que se llama algo de Ofelia.
3: Ah, sí, The Fate of Ofelia. Ofelia. Sí,
2: claro. Ajá, esa, del último disco de Taylor.
5: Es mi ultra favorititísima. Hasta busqué el vinil y ya sabes, así de chale.
2: ¿Y harías un cover con el sonido de Los Acapulco?
5: Podría ser, ¿eh?
2: Sí, estaría increíble.
3: La verdad, ahí también sería una buena manera de
2: enganchar de conectar con la gente.
5: Harry Styles me gusta mucho también.
3: Míralo.
2: Somos ya mejores amigos.
5: No fui a verlo, ajá. pero sí me gustan buen. Sí, es algo que tengo en mi playlist.
3: Ajá. ¿Qué es esto?
5: Vaya, Lola Young, cositas ahí poperas que me gustan un buen.
2: Mira, qué cool.
3: Qué sí, bonito, sí,
5: casi no escucho rock, ni surf, ni nada de eso.
2: O sea, te vas más por otro lado completamente.
5: Sí, estoy ahorita súper popero y vale. así. En otro rock.
3: Mira, qué chula.
2: Pero pues bueno, el próximo 3
5: de octubre.
2: De octubre, ahí sí, puro
5: claro,
2: surfeo, ¿verdad? Duro. Exactamente. Entonces, por favor, invita a toda la gente.
5: 3 de octubre, nos vemos en el Teatro Metropolitan, celebramos nuestros 30 años, Playa Satán se llama el espectáculo que vamos a presentarles, vamos a tener sorpresitas, una banda grande, vamos a hacer el fan service, sí. ¿no? Ya abrimos convocatoria y los nuestros amigos no nos dejan mentir, ya lo vieron en las redes sociales, ahí nos están mandando sus canciones, ya tenemos un set bastante nutrido.
3: ¡Qué chido!
5: Y pues va a estar bien bueno.
3: Ahí boletos y redes.
5: Boletos en la plataforma, en la boletera favorita de todos. Ajá. Y y redes sociales @LostAcapulco en todos lados. Ahí nos encuentran y ahí está el chismecito completo.
2: Y ahí nos vemos el 3 de octubre. Venga. Gracias, querido. Gracias. Ya a las 8 de la mañana con 47 minutos. 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

0: responsables de este caos. Nos quejamos del gobierno, de las marchas, de las calles, pero no queremos bajarnos del auto ni ceder el paso.
1: Bueno,
0: el ejemplo. Esa carretera tiene que ser para mí, para sobrevivir a la dosis diaria de la realidad.
1: Venga.
0: Que yo mismo ayudo a provocar. Sálvenme, el matutino con cafeína.
1: ¡Cientos! Muy bien.
2: Esto es increíble de tu audio. Muchísimas gracias, bebé de luz. Ya te escuchamos. Ya estás participando, obviamente. Pero también vamos a escuchar a alguien más. Hola.
1: Sí, diga.
3: Buenos días. Espero que ustedes me hayan tratado tráfico. Yo creo que no, porque se levantan muy temprano. Pero la verdad lo que me espera del tráfico de los lunes, que hay gente como que viene todavía muy dormida, aparte llovió un día antes, todo el charco,
1: sí.
3: Entonces, caótico, niños a la escuela, gente que va a trabajar, gente que va tarde, gente que aunque se paró temprano va tarde por el tráfico.
1: Totalmente.
2: Sí, exactamente.
3: Entonces, es lo desesperante de este tráfico, el lunes.
1: Eso es.
3: Saludos a todos, a la audiencia.
1: Saludotes. Gracias. Bueno, pues ahí está también participando. Tenemos por acá mensajito 3649. Dice Emilio: lo que me desespera del tráfico es que si a eso le sumas los encharcamientos o lluvia, la gente se apentonta más y eso provoca más tráfico.
2: Terminación 6888. Lo que me desespera del tráfico, no solo de los lunes, son las motos que creen que la línea de separación de los carriles son para que circulen ellos.
1: Sí.
2: Y así no son las cosas. Híjole, sí, toda la razón también.
1: Muy desesperante. Sí. Y aguas, amigo motociclista, por ahí no puedes circular. Solamente que estén estacionados. Los coches se puede rebasar, pero o filtrar, como le llaman, pero con precaución.
2: No, y los que van en zigzag, no, hombre, una cosa bárbara. Estamos experimentando justo estas lluvias y pavimento sí. mojado. Amigos de las motos, también aguas. Ustedes ayúdenos, por favor.
1: Totalmente. 8:53. Sigues escuchando La Regadera. Vamos a regresar, por supuesto, con el regalo de la cafetera. Por supuesto, viene también Lea Farseyer y mucho más en Oye.
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0: mañana con 6 minutos en la regadera de hoy.
1: Estamos, no, yo, tú, sí, vas, no, vas. Toma, las traes, vale. Esto.
2: Tuya, mía, tómala, te la presto.
1: Deberíamos hacer como tener una camarita, ¿sabes? Como pegada aquí en, ándale, el cristal, para grabar todo lo que sucede para detrás, que vayan de la
0: viendo,
1: regadera.
0: Para que vayan viendo cómo nos organizamos.
1: Cómo tomamos las decisiones importantes
0: las
1: en este programa.
0: Las más importantes aquí se toman...
1: con una moneda.
0: Con un volado.
1: Sí, con una moneda. Exacto. Que aquí hay justicia, aquí hay igualdad. Claro, exacto, que sí, el destino es el que habla.
0: Exacto.
1: Y hablando de destino, sí, la ruleta cafetera va a decidir en este momento, pues, algunos de nuestros participantes, ¿no? Para, sí, ver quién se lleva justo la cafetera, mi güero.
0: Ya tenemos por aquí preseleccionados a un par de estos mensajes que hemos leído durante la mañana. Déjame presentarte a la damita. Se llama nada más y nada menos que Erika. ¡Bienvenida, Erika!
3: Hola, muchas gracias.
0: ¿Cómo estás?
3: Bien, ¿y tú?
0: ¿Ya pudiste llegar?
3: Ya tiene ratito que pude llegar.
0: Cuéntanos el tráfico de la mañana que te tocó.
3: Pues es que con todo y en regreso a clase, toda la ciudad está hecha un caos.
0: Sí.
3: Uh-huh. Y entre las calles, pues ya ves que están los semáforos como tipo horizontales, o cuando vas a través, pues los carros se avientan horrible cuando ya estás preventiva o cuando ya
0: está. Se está cortando, pues, un poco tu llamada.
3: Ni pasa.
0: Ok, tratemos de quedarnos en algún lugar donde sepas que hay buena señal, mi queridísima Erika, mientras nos presentamos al siguiente participante.
1: Exacto, yo les presento al caballero de la mañana, Irving, buenos días. Irving.
0: ¡Compa!
1: Irving.
0: ¿A poco va a ganar Erika así nomás?
1: Ahí estás. Perdónanos, Irving, ahora sí que también se nos cortaba un poquito la señal.
4: No te preocupes, ¿cómo están?
1: Muy bien, querido, ¿y tú?
4: Esa es la actitud, como debe de ser.
1: Oye, ya está en tu conciencia ser un buen ciudadano, ¿verdad? Al volante.
4: Es que, fíjate, ¿no? O sea, nosotros estamos atrapados en este tráfico y nos quejamos del tráfico. Uh-huh. Y pues, la verdad es que en este estacionamiento público que llamamos avenida, uh-huh, pues tenemos que estar aquí.
0: A partir de mañana, a pie, dice Irving. Vientos, Irving, te vamos a sí, apoyar
4: correcto
0: mucho.
4: Hay que buscar alternativas, aparte ecológicas y gastas menos.
1: Efectivamente, ¿tu trayecto suele ser largo? ¿De dónde a dónde vas?
4: Sí, yo viajo de aeropuerto hasta Toluca.
0: ¡Ándale!
1: Ah, no, pues entonces casi te avientas un viaje como el mío, ¿eh? Casi, casi.
4: Sí. 3 horas, si bien nos va.
1: Maravilloso.
4: Y si hay tráfico, hasta 4 horas.
0: ¡Chanclas!
1: El consejo es que salgas a las 5:15 de la mañana.
0: Sí, exacto.
4: De verdad que hay días que salgo a las 5:15 y ya está el tráfico.
0: O claro.
4: Sea, realmente sí. Hemos hecho una ciudad muy complicada.
0: Claro.
4: Y pues a lo mejor hay que buscar una alternativa, alguna solución.
0: 100%.
4: Para compartir auto, etcétera.
0: Mm-hmm. Erika, ¿tú cuál es tu trayecto? Híjole,
1: ¿quién,
0: no.
1: ¿A quién se le colgó? ¿A quién se le cortó? Perdona. ¿Erika o...?
4: No, yo sigo aquí.
0: Ah,
1: ok,
0: sí.
1: ¿Y Erika?
0: Erika, a ver, la vamos a tratar de contactar una vez más. Si no, se voltean los papeles.
1: Oh, my
0: y
1: God.
0: Entonces, por ese pequeño, exacto, descuido, podría llevarse la cafetera a nuestro querido Irving.
1: Que Irving, desde que pusimos
0: venga, Saúl, hazlo tuyo.
4: Para despertar bien.
1: Exacto, Irving, desde que nos mandaste tu audio, decretaste que esa cafetera iba a ser tuya. Entonces, estamos tratando de comunicarnos de nueva vuelta
0: ahí
1: con
0: está.
1: Erika.
0: Erika, ¿está ahí? Ahí estamos, está sonando la línea. ¿Será posible recuperar a Erika?
1: Tan, tan, tan, tan.
0: ¿O se queda la cafetera en las manos de Irving? ¿Ya está, Erika? Ay, bueno, pues lástima. Entonces, se la quedamos con Irving. ¡Mira, nada más!
1: ¡Ándale!
0: El destino quiso, muñeco, que te llevaras esa cafetera.
4: Excelente, excelente, muchachos.
1: No, hombre.
4: Seguimos todo el tiempo y gracias por estar y por siempre tener esa actitud positiva.
1: Gracias a ti, mi querido Irving, por dejarnos acompañarte. Te mandamos un beso, cachichurris, que compartas las 12 tazas con
0: exacto
1: quien más quieras, ¿ok?
4: Sí.
1: Bueno, gracias, Irving, te vamos a dar más dato de ello. Bye.
0: Bien, entonces, si quieres ser ganador como Irving, lo único que tienes que hacer es participar con nosotros en el tema del día 55-25-38-32-29.
1: Si quieres ir a ver a Inspector, yo nada más dejo sobre la mesa y me retiro lentamente. Vienen boletos.
0: Vienen boletos también para Inspectors.
1: 9:10 de la mañana, la que viene en este momento es Madonna a Hoy 89.7.

0: mañana con 17 minutos en la regadera de hoy 89.7. De este lado, Iggy Dutkiewicz.
1: Por acá la pelirroja de la radio, Tania Martínez.
0: Bueno, pues llegó el momento, Tania, de invitarnos al concierto de Inspector.
1: Maravilloso, uno de los grandes grupos representantes del ska. Llega el sábado 12 de septiembre al Pepsi Center.
0: Así es, así que es momento de llamar al 5551-663189. Te vamos a recitar un verso que pertenece a una de las rolas de Inspector. Y tu trabajo es no solo identificar el verso, sino también cantarlo vía 5551-663189.
1: Ok, este verso, ¿lo recitas? Lo recito,
0: güero. ¿Quieres echar volado? Vas a ganar.
1: Echar volado.
0: A ver, ahí les va.
1: A ver, okay. Volado en vivo. En vivo, ¿cómo tomamos las decisiones en este grupo? Generalmente,
0: normalmente Tania decide y gana.
1: Exactamente.
0: ¿Qué te dice?
1: Por segunda ocasión me voy a ir por Águila.
0: Águila hoy. ¡Águila! Vuelve a ganar. O sea, esto no es choro. Hemos echado volados, no sé qué te gusta. 20 volados, ¿has ganado 18?
1: Sí. Sí, sí, sí.
0: O sea, cañón.
1: Y, bueno, y siempre con sol. Nada más que hoy le digo al güero, no me quiero ver tan gandalla, voy a cambiar. Y mira, el águila me persigue.
0: Dos águiles.
1: Ok, bien. Muy bien. Dice así este verso que tú tienes que cantar, yo nada más te lo recito.
0: Sí.
1: Si la culpa fue tuya o fue mía, y el saberlo ya no servirá. No me pidas que sea tu amigo, te aseguro. No funcionará.
0: 55-5166-3189. Comunícate, canta la rolita. Si se te hace igual más fácil, que nos la canten a través de un mensaje de voz o directo con, como tú nos dices, llamada. Perfecto. 55-5166-3189. Canta la rolita y llévate los boletes.
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0: Exacto, nosotros no la estamos cantando, nada más te estamos diciendo. Hola, hola, ¿quién habla?
2: Hola, hola, ¿cómo están, la regadera?
0: ¿Qué onda, muñeco? ¿Cómo te llamas?
2: Omar.
0: Omar, ¿te sabes la rola?
2: Sí.
0: ¡Cántala, Omarcito!
2: Omar, solo unos minutos te pido. Así. Voy a ahorrarte tener que explicar. Diferencia entre novio y amigo. ¿Cuánto tiempo puede funcionar?
1: ¿Cómo dice?
2: Y con vodka pretendo olvidarte.
1: Mis amigos y esta canción.
2: Porque sé que siempre está más buena.
0: ¡Ya ganaste! Omar, esos boletos son todos tuyos.
2: Gracias, soy 89.7.
1: Gracias a ti, Omarcito. Próximo sábado 12 de septiembre, anótalo en agenda. Tienes ya, pues, planazo para ver a Inspector en el Pepsi Center. Y pues a invitar, ¿sí?, a quien tú quieras, bebé.
0: ¿A quién te vas a llevar? ¿A quién te vas a llevar?
2: Me voy a ir con mi esposa.
0: Eso, muy bien. Buena elección.
1: Disfruta, mi querido Marcito.
2: Muchas gracias, gracias, oye.
0: Gracias a ti por escucharnos. Ahí esperamos que si tomas fotos o video, pues que nos tagues, pues para saber, ¿no?, cómo te la pasaste. Muchas gracias. 9:21 viene ya también nuestra entrevista plática con Lea Farseyer y mucho más en Oye.
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1: Bueno, pues resulta que México anda quedando muy en alto por allá por Inglaterra, en donde se llevó a cabo el récord mundial, así le llaman, de peso muerto. Y el mexicano Raúl Tyson Flores levantó 511 kilos. ¿Qué tal? Y que este muchacho pues diga, con permiso, que ahí les voy. Es una buena noticia, ¿no? Y 89.7.
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2: 9:35 en La Regadera. Seguimos cotorreando por acá. Yo soy Tania Martínez, la pelirroja de la radio.
3: ¿Qué onda? Yo soy EG. Me dicen también de repente, ¡güero!
2: Exactamente. Y mi güero, pues, Michoacán lo vio nacer.
3: Exactamente.
2: Pero San Antonio lo vio desarrollarse y ser la estrella que es el día de hoy. ¿San Antonio?
4: San Diego.
2: Y pues, bueno, hoy se mete a La Regadera nada más y nada menos que...
3: Bienvenido.
4: Gracias por la invitación, man. Wow.
3: No, pues, welcome, bienvenido.
4: Gracias, amigo, amiga. Gracias por invitarme a su programa, a su casa.
2: A nuestra regadera.
3: Creador del Cholo Goth.
4: Así es.
3: Cholo Gótico.
4: Así es.
3: ¿Cómo es eso?
4: Bueno, dos mundos que uní. Uh-huh. Y así crecí. Crecí en un barrio mexicano. Me hice cholo a los 13 años. Me preguntaste cuando agarré mi primer tatú. Uh-huh. Y fue a los 13 años.
2: Ok. Sí. ¿Y qué te tatuaste y qué significa?
4: El nombre del barrio. Okay. En mi espalda. Y yo estaba bien chiquito. Sherman.
3: Ok. Uh-huh.
4: Sherman Grand Hills Park. De allí soy. Y sí. Ese mundo crecí. Y luego... pues iba a una escuela donde había muchos güeritos. Ajá. Y ellos escuchaban la música que escuchaban en esos tiempos, que era como post-punk, dark wave y esas cositas. So, yo tenía dos mundos. Crecí en un barrio mexicano, chicano, y luego iba a la escuela con muchos güeritos. Y ahí es casi la esencia de donde viene el género. Entonces, cuando empecé a hacer música, pues es lo que salió. Uh-huh. Ya vivía en este mundo, pero también... cruzaba al otro, y cuando empecé a ser creativo con la música, pues salió lo que ha salido.
2: Justo punto clave, la música, ¿cómo se presenta en tu vida para hacer el destino que tienes el día de hoy?
4: Bueno, yo nunca pensé que iba a ser músico. Yo crecí trabajando en el restaurante de mi familia, y yo pensé, pues voy a pasar mi vida en la cocina, cocinando, y no me había dado yo cuenta que lo voy a decir en una forma que a lo mejor no, porque mi español
3: sí.
4: No es tan bueno.
3: Te ayudamos.
4: Gracias. Entonces, la mayoría de mi vida, yo crecí un emigrante. Ajá. En los Estados Unidos, y mi vida era apoyar a mi familia, a mi padre y a mi madre. Yo soy el mayor. Entonces, yo me enfocaba más en qué es lo que necesita la familia. Entonces, yo no tenía necesariamente una idea de lo que yo quería para mí.
2: Claro. Ah, okay.
4: No, más lo que se necesitaba. Uh-huh. Y también haciéndome cholo, eso era parte de lo que la familia necesitaba en ese tiempo.
3: ¿Podemos preguntar eso? Sí. ¿Qué es ser cholo?
4: Sí, pues ser parte de una pandilla, un grupo de gente. Ajá. Que... bueno, se apoya. Sí. Y también hay... yo creo que las pandillas tienen... porque también
3: mala
4: hacen,
3: fama.
4: Mala fama. Uh-huh. También. Y es verdad, también sí. Hacen cosas malas.
3: Delictivas.
2: Y siempre hay de todo. Sí.
4: Pero también en eso hay ayuda, hay familia, hay gente que te apoya. Sí. Y en esos tiempos, pues fue un tiempo difícil para mi familia. Eran los inmigrantes, llegamos a San Diego y a ese barrio chicano. Y mi papá se metió en unas cositas. Yo quise ayudar, y la única forma de poder ayudarlo, que no le pasara nada a mi padre, era hacerme parte de ese barrio.
3: Okay.
4: O sea, no es como que yo quería ser cholo, pero lo hice
2: la
4: como
2: vida.
3: Te viste obligado.
2: Sí.
4: Y luego la vida cambió. Cuando lo hice por esa razón, y estaba yo enojado que hice eso, pero luego ya me empecé como...
3: Dilo en inglés.
4: Enamorar de esa vida.
3: Okay, cool.
4: Y ya no me sentí tan enojado por esa decisión. Uh-huh. Porque con esos muchachos ya empezaron hasta ayudarme. Me acuerdo un día, me metí en muchos problemas, como me metieron un cuchillo en la frente cuando tenía 13 años. También andaba en malos pasos, ¿no? Uh-huh. Es como pero también habían momentos bonitos, como cuando yo tenía que, mi familia se tenía que mover de un departamento a otro, y no teníamos coche, no teníamos... Uh-huh. Plata o forma de cómo mover nuestras cosas. Uh-huh. Al nuevo apartamento, todos mis amigos, los cholos, vinieron y ayudaron a moverlas, ayudaron. Uh-huh. Había
2: como todos sus buenos, sus malos y todo.
4: Bueno, sí, su malo, ¿no? Pero pues ¿De cómo andamos hablando? Ya se me...
2: ¿Cómo llegó la música?
4: Sí, la música viene pues de allí, de ¿no? De, como tenía esa vida. Y luego, pues... cuando, oh, sí, claro. Entonces yo, la mayoría de mi vida era ayudar a mi familia. Uh-huh. Cuando se murió mi papá, fue cuando empecé a explorar qué es lo que yo quiero para mí. Okay. Uh-huh. O quién soy. Y fue también un tiempo muy oscuro, porque cuando se falleció mi papá, a mí como que me volví a meter a malos pasos otra vez cuando él falleció. Okay. Porque los peleamos, yo y mi papá. Cuando él se murió, yo y él los peleamos ese día. Yo no sabía que se iba a morir, claro, pero los peleamos y los dijimos unas malas cosas. Él me dijo unas groserías, yo le correspondí con más groserías, sí. Y luego se falleció ese uh-huh. día y me dolió mucho porque yo lo quería mucho a mi papá y nunca pude pedirle perdón por uh-huh. lo que los habíamos dicho. Pero entonces yo empecé como a meterme en, pues estaba yo, tenía dolor uh-huh. y quería sacarme ese dolor y también quería yo castigarme porque estaba yo muy enojado conmigo, claro. Entonces me metía en situaciones donde me podía... peligrosas, ¿no? Para pelear, claro. con gente. Pero
2: sí, para sacar lo que traías.
4: Para sacar lo que quería, me peleaba con gente y en ese tiempo me metieron en un problema muy, muy grave, en una pelea muy fea, y me metieron a la cárcel. Pero en la cárcel fue cuando empecé a descubrirme, porque en la cárcel me vino un sueño donde mi papá se presentó a mí y era muy fuerte ese sueño, porque así como estoy hablando contigo, así se sintió el sueño, muy real. Entonces... mi padre en ese sueño vino y me perdonó, me dice, yo te quiero, hijo, siempre te ha querido, ya estás mayor, ya no tienes que ayudar a la familia, haz lo que tú quieras con tu vida, ya todos tus hermanos están mayores, ya no te castigues, yo te quiero mucho, estoy orgulloso de ti. Y desperté en ese sueño, en la cárcel, y yo pensé, cuando desperté, yo pensé que la cárcel era el sueño, uh-huh. así fue tan fuerte el sueño. Y me tocó, en unos minutos ya dije, no, la cárcel es real, es pero la realidad. Eso, el sueño, pero ese sueño me cambió la vida. Entonces cuando salí de la cárcel, ya me empecé a alejar de muchas cosas, de los amigos que tenía, del restaurante, porque el restaurante era mío. Uh-huh. Entonces el restaurante se los regalé a mis hermanos y empecé a explorar más letra, empecé como a escribir para desahogarme uh-huh. y luego empecé a experimentar con música y empecé a escribir.
3: ¿Tocabas algún instrumento?
4: No, nada, yo nunca vine de eso. Ajá. Entonces yo me metí a YouTube, empecé a comprar cosas así como drum machines and synthesizers uh-huh. y empecé a experimentar y luego me descubrieron. Y ahí empezó uh-huh. mi carrera de música, pero yo andaba nomás, como dicen los gringos, fucking around, you know?
3: Jugando.
4: I was just fucking around. Y luego, pues, luego de allí nació una carrera, pero yo no vengo de música. Yo nomás, para mí la música siempre ha sido nomás una forma de desahogarme.
2: Claro.
3: Padrísimo, pues la verdad es que, y bueno, ¿cuánto tiempo llevas ya formalmente, digamos, haciendo música? Man. ¿Y cómo te sientes ahora conectado con la música?
4: 15 años ya uh-huh. en esto, uh-huh. sí.
3: ¿Y qué, cuál ha sido tu evolución en la música? ¿Te sientes ya un músico? O sea, ¿ya te puedes
4: todavía
3: llamar
4: no,
3: músico?
4: No, me siento más como... No me siento como músico. Como artista un ajá. poco, pero... No sé. Todavía es un surprise para mí. A veces, estando aquí con ustedes, estoy muy agradecido. Pero también cuando viene gente a mis shows, todavía me siento... como que no pertenezco ahí. Sí,
2: como raro.
4: ¿Qué estoy haciendo aquí? ¿No? Debía de estar en la cocina. No. ¿Qué estoy haciendo?
3: Ah, sí, cocinas bueno, mejor sí, de lo que cantas.
4: Sí, todavía cocino, sí.
2: ¿Cuál es tu platillo? Por ejemplo, si nos invitaras ahorita a desayunar algo. ¿Cuál sería el platillo este?
4: ¿Qué les puedo hacer? A
3: el ver. Especial prayers.
4: Los chilaquiles.
2: Que tienen su chiste los chulada, chilaquiles, sí, claro. Así es.
3: Nuevo material, ¿cómo se llama? Hay presentaciones, ¿qué viene para ti?
4: Sí, viene. Tengo una gira en los Estados Unidos, 35 shows. Wow. Que comienza ya en octubre y termina en noviembre, pero ahorita ando presentando mi nuevo canción, ¿no? O uh-huh. sencillo, ¿cómo le dicen?
2: Sí, sencillo.
4: Que se llama No Tengo Calma. que es parte de 4 canciones de un EP que se llama Oraciones, y la idea es de sacar un sencillo cada mes hasta que salga todo el EP. Y también la inspiración y la idea es de México al mundo, porque normalmente yo he estado sacando toda la música de Estados Unidos al mundo, porque pues allí crecí,
2: claro.
4: Pero tengo poco tiempo llegando a México, porque por mucho tiempo yo no tenía papeles. Yo estando en México, para mí es algo muy lindo, porque es como volver a conectar con mis raíces, porque nací aquí, pero crecí en los Estados Unidos y nunca pude venir porque pues no tenía yo papeles, y apenas arreglé mis papeles como en 2022.
3: ¡Órale!
4: Y ahora vengo mucho. De allí viene la inspiración de hacer esta música en español, este EP en español.
2: Padrísimo. Y eso está maravilloso. Players, pues muchísimas gracias por meterte con nosotros a la regadera el día de hoy.
4: No, gracias, salí muy mojado.
3: ¡Eso!
2: De eso se trata.
3: ¿Tus redes sociales?
4: Prayers.
3: Prayers nada más. Bien, perfecto, gracias.
4: A ustedes.
2: 9:46 de la mañana, la Love You, el fin del mundo.

0: 9:49 minutos en la regadera de hoy, 89.7. Nos estamos despidiendo. Gracias, bye.
1: Ay, compañero, espérate. ¿A cuánto el minuto, güero? Oye, ¿te parece si leemos ya como los últimos comentarios que llegaron, claro, a nuestro WhatsApp, por favor?
0: Bueno, dice terminación 3755. Hola, amigos. Buenos días. Felicitaciones para Tania por el Día de los Pelirrojos.
1: Gracias.
0: Vivimos en una ciudad caótica y no solo es de los lunes el tráfico, sino de todos los días. Son nuestros amigos motociclistas que a fuerza quieren rebasar entre los autos y ni cómo cambiarte de carril.
1: Y luego les pones la direccional y todavía... Ahí sí te avientan, pero sí, la terminación 1627. Buenos días, güero, pelirroja. Lo que a mí me desespera más del tráfico es que tiene conciencia. Sabe qué día tengo que llegar temprano y hace de las suyas, claro, sacando coches de no sé dónde. Pero afortunadamente eso ya será cosa del pasado porque autorizaron mi cambio y estaré a 2 minutos de mi casa. Atentamente, Daniel.
0: ¡Qué chido, oye, Dani!
1: Dani, tienes prohibido llegar tarde a trabajar.
0: Exactamente, no hay nada más increíble de verdad que trabajar cerca de donde vives. Es una de las más grandes bendiciones.
1: O ir
0: que hay,
1: ¿no?, a la escuela, sí, que te queda. Yo tenía un compañero que en paz descansé, que vivía justo enfrente de la escuela, güero.
0: Y llegaba
1: y
0: tarde.
1: Siempre llegaba tarde.
0: Es que
1: siempre
0: es el más confiado, seguramente. O sea, pues me cruzo.

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1: Saúl estuvo en las comunicaciones, Dania en digital.
0: Mi querido Chavita en los controles, Gio en la producción.
1: Exactamente, y bueno, tuvimos un buen programa, un arranque de semana tremendo. Norberto Campos con mucha información de la Casa de los Famosos, de la nueva granja.
0: Ajá, Javier Trejo Garay a previas de la NFL.
1: Sí.
0: Bueno, que vamos a andar
1: apostando. Ándale, ¿qué apostamos?
0: Bueno, tu equipo, bueno, a ver, espérate.
1: Es hasta el próximo lunes.
0: Bueno, pero tú sí nada más le vas a Denver. Sí. A mí no me importa que me critiquen, me gustan los Chiefs, me gustan los 49. Entonces, contigo voy contra los Chiefs y pues ¿qué onda? Próximo jueves.
1: Que fue otra lavada de coche que todavía me debes una.
0: Pues es que el que lava los coches se aprieta su calzón. Su
1: bueno, jerga. Y también está llueve que llueve.
0: Pues sí,
1: ni modo que lavar no dura ni un día limpio el carro, pero bueno. En fin, ahí está. Apostaremos que puede ser una lavadita, puede ser la bebida sabrosa.
0: Ándale, sí, ya veremos que un desayuno, pero Gio, a ver, Gio, ¿a quién le vas? Gio, te tienes que tienes que irle a algún equipo del americano.
1: Le valga artista al medio tiempo.
0: ¿Eh? Exactamente. Bueno, oye, yo puedo hacer un anuncio especial de mis redes sociales.
1: A ver.
0: Estoy a cuatro personas. Mi cuenta es pequeña, humildemente. De llegar a los 26,000. Necesito 4 personas para llegar a los 26,000. ¿No me quieres seguir, güero, güera?
1: Órale, amigo, ¿dónde te seguimos?
0: @ la pelirroja en la radio.
1: Bien, entonces a mí me puedes seguir como @ soy y latina, DDD2Z y latina. Y mañana nos vemos, escuchamos aquí.
0: Exacto, en la regadera de hoy, 89.7.
1: Bye. Bye.
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1: Buenos días. Ya son las 10 de la mañana. En punto. Yo soy Aura Ramírez. Ya llegamos. Estoy lista para acompañarles este inicio de semana. Está como chill, ¿no? O sea, es como, está lloviendo, hay demasiado tráfico, igual y no desayunaste, tienes muchos pendientes en la oficina, pero ¿sabes qué? Ante eso solo tenemos que ponerle buena cara a la vida, porque todo se regresa. Así que sube.

más cordial bienvenida. Chava está en los controles, Saúl está en los teléfonos y en la computadora. Mario, ¿cómo estás, Mario? ¿Qué andas haciendo por estos rumbos? Oigan, les quiero contar, hoy tenemos una pregunta importante para platicar con todos ustedes. No puedo creer que eran las 8 de la mañana con 35 minutos, yo venía manejando por Palmas y de pronto, ¡tras!, cayó un aguacero que yo dije, ¿qué es esto? ¡Qué susto yo me llevé! Pero hoy por eso vamos a ayudar a todos los autoyentes que circulan en la Ciudad de México. ¿Qué avenida? Esa es la pregunta de hoy. ¿Qué avenida de la Ciudad de México se convierte en tu peor enemigo cuando llueve? Ay, cuéntame. ¿Yo qué te digo? Periférico, segundo piso, a la altura de las torres de, de satélite. ¡Uy, no! Espérate, pero vas tú. ¿Qué avenida de CDMX se convierte en tu peor enemigo cuando llueve? 55, 25, 38, 32, 29. Pásenle. Ante la lluvia y el caos del lunes, traemos buena energía y actitud. Eso que nunca nos falte. ¡Y arrancamos!

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1: Buenos días, 10 con 6.

Órale, órale, buenos días, 10 de la mañana, 13 minutos en Hoy 89.7. Yo soy Aura Ramírez y tú estás escuchando Hoy 89.7. Quiero mandar un saludo, a ver, me dicen aquí a Jules. Dice, hola, au, soy Jules y Avenida Tláhuac con lluvia o sin lluvia, los 365 días del año es un caos. ¿Sabes qué, chava? Tenemos ahí el efecto de suspenso, como... Después de que digan las avenidas, metemos el efectito. Porque chéquense, hoy estamos platicando justo esto. ¿Qué avenida de la Ciudad de México se convierte en tu peor enemigo cuando llueve? Hoy estamos platicando de eso al aire. 55, 25, 38, 32, 29. Hola, au, feliz inicio de semana para ti. Y luego me dice, que si podemos poner una canción de Lisa, se llama Zaguadica. Y se acaba de estrenar la canción y le gustaría escucharla en Hoy 89.7. Obvio, voy a pasar tu petición. Cuenta con eso, ¿eh? Tú, mira, por eso no te me andes preocupando. Oigan, estoy regalando boletos para Inspector. ¿Arrancamos la semana regalando boletos? Claro que...

0: Ok, este es un atento llamado para ti. Tú me vas a mandar un mensaje al WhatsApp. Es más, una nota de voz. Aura, quiero boletos para Inspector, por favor. Quiero llevar a mi novio, a mi mamá, a mi hermana. 55 25 38 32 29. Manda tu nota de voz y ahorita decidimos quién gana. Suerte, suerte, suerte. Y mientras tanto, vámonos con el clásico de clásicos.
1: Datos que igual y no sabías de hoy.
0: Bueno, datos que no sabías del día de hoy. Chécate nada más, ¿eh? Ahí te va. Resulta ser que hoy es el día del buzo. Órale, bien. Y también es el día del pelirrojo. No felicité a la pelirroja de la radio y me la acabo de encontrar. Bueno, si nos estás escuchando, Tania, un aplauso para ti, la peli red de la radio. Oigan, es el Día Internacional del Aire Limpio por un Cielo Azul. Órale, no, pues súper random. Pero bueno, esas son algunas recopilaciones de datos que igual y no sabías el día de hoy, ¿ok? Bueno, quien quiera boletos para Inspector, de una, córrenle al WhatsApp 55 25 38 32 29. El café ya está listo. El café está calientito para ti, así que si también quieres un tecito, un frappuccino, lo que tú quieras, aquí te lo vamos sirviendo. Y aquí me dicen, hola Aura, mi peor enemigo es la carretera México-Pachuca. Nunca se sabe si saldrás de ahí en una hora o en tres horas. Dice Nayeli, suerte. Quien esté atoradísimo en el tráfico, avíseme. Y ahorita nos enlazamos con ustedes, autoyentes, para que me digan cómo es que va el tráfico en la caótica y a la vez, sí, hermosa Ciudad de México. Es Morat, lo poco que yo quiero en hoy 89.7. Sí.

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0: It's Baby Mico, 10 de la mañana con 39 minutos en Oye 89.7. Yo soy Aura Ramírez, ¿qué onda? ¿Cómo estás? ¿Quién quiere un café? Ay, sí. Un licuado, por favor, de chocolate, me dice por acá Mari Telles. Ay, ahí estuvo, es para que se despierten. Oigan, les quiero compartir que ando platicando con ustedes sobre qué avenida de Ciudad de México se convierte en tu peor enemigo cuando llueve. Sí. Quiero que tú me cuentes y me lo digas todo. Aura, excelente lunes, soy Oyuki. Mi peor vialidad es la carretera de... la carretera que a Topilejo parece río y baja con mucha fuerza y piedras. Muy mala opción para transitar, eso sin contar que la carretera está muy fea. Muchos baches. Atentamente, Oyuki. Pero oigan, vamos a escuchar quién llega de este lado. Hola.
1: Por favor, quiero los boletos. Por favor, quiero los boletos.
0: Parece que
1: quiero llevar a mi novia. Por favor, dame los boletos, inspector. Ahora, por favor.
0: ¿Qué onda? Yo dije, va a llorar. Oigan, buen día, Aura Ramírez, soy Arturo León. Saludos. Tenemos otra notita de voz por ahí, ¿no? Hola.
2: Hola, buenos días, Aura. Quiero boletos para inspector, para llevar a mi esposa. Por favor, saludos, gracias. Siempre te escucho todas las mañanas, de 10 a 1.
0: ¡Eso! Hola, Aura, buenos días, muchas gracias por los boletos de Nata y mi avenida más odiada es Constituyentes. Y luego aquí me dice Karina que Constituyentes debería de poner un segundo piso en la avenida, jajaja. Cari, pero te juro que no, o sea, de verdad, aunque haya segundo piso, luego está incluso hasta con más tráfico. Es toda una odisea. Oigan, a ver quién más llega de este lado. Hola, oye, boletos para inspector. Hola. Oye, 89.7, ¿quién anda? 55.
3: Ahora de mi vida y de mi amor. Quiero que me entregues esos boletos, por favor.
0: Oigan, eso hasta rimó. Aura, la avenida López Portillo, Tultitlán, con la lluvia se vuelve un Tultimilco. Atentamente, Dali. Nota de voz de este lado. Claro, casa llena.
4: Aura, quiero mis boletos para ver inspector para llevar a mi marido.
0: Queremos ir a farmear, Aura, dice Mayra. Bueno, en un ratito vamos a saber quién se gana los boletos, ¿ok? Vamos ahora con lo que sigue. ¿Y qué es lo que sigue? Escucha esto. Ahí va. Sí, ven.
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0: Bueno, amigos, tenemos que tomar en cuenta que viene el simulacro nacional en este septiembre, ¿ok? Es el próximo sábado 19 de septiembre del 2026 a las 12 horas. Para que no se te vaya a olvidar, ¿ok? Bueno, para que lo tomes en cuenta. Oigan, y aquí dice, es el segundo simulacro, o sea, va a haber un primero. Pero no, ya pasó. Entonces, si este segundo simulacro, acuérdate, ¿eh? Para que no te agarre el susto. 19 de septiembre, sábado, y es al mediodía. Van a sonar todos los altavoces de la alerta sísmica en todo el país. Bueno, ya te andamos aquí adelantando la noticia. 10 de la mañana con 42 minutos. Al regresar vamos a saber quién se lleva estos accesos para inspector. Manda tu mensaje 55 25 38 32 29 y atento a tu teléfono.

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1: Ya a las 10:49.

0: Buenos días, 10 de la mañana, 53 minutos en Oye 89.7. Yo soy Aura Ramírez y te voy escuchando y leyendo en el WhatsApp. ¿Hola?
1: Hola, buenos días.
0: Buenos días.
1: Pues siempre que vamos a ver a mi suegra se inunda el gran canal. ¿Y nos podrías mandar saluditos? Andan aquí conmigo mi noviecito y mi suegra.
0: Pues buenos días, Dani. ¿Cómo te va, Dani? Espero que pases un día feliz sin tanto tráfico. Les vamos escuchando por acá al 55-25-38-32-29. ¿Qué avenida de la Ciudad de México así en serio se convierte en tu peor enemigo cuando llueve? Cuéntame. Aquí te leo, ¿ok? Oigan, y en otros asuntos, ahora sí. Ahora sí ya nos vamos con los boletos para Inspector. ¿Y quién anda por aquí? ¿Bueno?
2: Hola.
0: Hola, ¿cómo te llamas?
2: Mayra López.
0: ¿Qué onda, Mayra? ¿Cuántos años tienes?
2: Tengo 29 años.
0: Hola, Mayra. Oye, ¿qué? Tu voz es muy delgadita. ¿Sí te han dicho? Sí.
2: Sí, bastante. Sí. Cuando tocan en mi casa preguntan por mis
0: papás. Exacto. Es como, igual aquí por teléfono, es como, oye, hay un mayor de edad por allá, pero tú ya eres una mayor de edad, Mayra. Oye, ¿y estás a punto de ganarte estos boletos para Inspector? ¿Estás lista?
2: Sí.
0: Bueno, pues yo te voy a hacer una trivia. Trivia facility, pero es bien fácil, tú no te apures. ¿Estás lista?
2: Sí.
0: Bueno, escucha esto, ahí va.
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0: Mayra, seguro conoces una canción de Inspector que se llama Amargo Adiós, ¿cierto?
2: Sí.
0: Ok, yo te voy a decir un fragmentito de la canción y tú me la vas a completar, ¿ok? ¿Lista?
2: Sí.
0: Venga. Hay una canción que se llama Amnesia y que dice, sé que es tarde ya. Tú complétala.
2: Para pedir perdón.
0: Correcto, correcto, Mayra, correcto.
2: Sé que es tarde ya y lo siento.
0: Termina nuestro amor.
2: Termina nuestro amor.
0: Ahora, hay una canción que se llama Amnesia de Inspector, que dice, ya no recuerdo tus caricias, ni tu cuerpo junto al mío. ¿Y luego qué dice? Venga, Mayra, es tuyo, está sanada.
2: Yo sé. A ver, ¿me repites la primera estrofa?
0: Ahí te va. Ya no recuerdo tus caricias, ni tu cuerpo junto al mío.
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0: ¡Aplausos, Mayra! ¡Bravo! ¡Ya ganaste tus boletos para Inspector! Mayra, lo
2: dice. Se la probanda.
0: 12 de septiembre, Pepsi Center, en Oye 89.7, mi Mayra, avísale a tu esposito y pásenla increíble, ¿ok?
2: Ay, sí, muchas gracias.
0: Oye, ¿qué estación de radio tú escuchas?
2: Es Oye 89.7.
0: ¡Eso! ¡Eso es todo, Mayra! Te paso a Saúl, él te dice dónde recoger tus accesos, ¿va?
2: Sí, muchas Órale. Gracias.
0: Bye, cuídate, lo lograste. Vamos y volvemos.
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4: Hola, son las 11 de la mañana con un minuto en Oye 89.7. Yo soy Aura Ramírez, ¿cómo estás tú? Estoy contigo desde las 10 de la mañana y hasta la 1 de la tarde, acá en Oye 89.7. ¿Qué vamos a platicar en esta hora? Oigan, ya se fueron boletos para Inspector, pero se van a ir boletos para Moenia en concierto. Misma dinámica, manda tu nota de voz al 55 25 38 32 29. Y ahí dime: Aura, quiero ir a Moenia porque los amo y quiero invitar a mi papá. O lo que tú quieras contarme, mándalo en nota de voz, ¿ok? Y recuerda que la pregunta de esta hora es: ¿qué avenida de Ciudad de México se convierte en tu peor enemigo cuando llueve? Y hablando de lluvias, en el manual del conductor vamos a platicar sobre qué hacer si te... esperemos que no, toco madera. Pero ¿qué pasa si se inunda tu auto? Te digo el paso a paso para enderezar el camino. Oigan, y también me dicen por acá que la Ignacio Zaragoza, ¿quién está de nuestro lado? ¿Quién dice yo? El Inge dice, el Inge llegó y dijo: ¿saben qué? La Ignacio Zaragoza es nombre. Nombre. ¿Y qué crees? Kat dice: hola, huyó a avenida que detesto, jajaja, es la Zaragoza en tiempo de lluvia. ¿Que se inunda? Horrible. Amigos, manejen con cuidado, ¿ok? Ánimo, ante eso yo solo tengo cafecito, buena onda, buena música, buena compañía. El té está listo, el café también. ¿Qué te ofrezco? ¿Un café, un latte, un cappuccino, una vida juntos? No sé. Piénsalo, vamos con música. Esta canción es de Harry Styles y se llama Dance No More. ¡Hola! Soy Aura Ramírez, contigo hasta la 1 de la tarde. ¡Arráncate, Harry! ¡Di lo tuyo!

0: Música de Katy Perry en Hoyo 89.7, Watch It Burn. Oigan, ya se nos pasó el 11-11. Ya lo teníamos preparado y ya se nos fue, chava. Ya ni modo. Espero hayan pedido su deseo. ¿Qué tal que su deseo es tener boletos en Hoyo 89.7? En una de esas se concede. Vamos a escuchar. ¿Quién llega de este lado? ¿Hola?
1: Aura, por favor, ya regálame algo. Quiero ir a ver a Moenia. O a Inspector. O lo que alcance, por favor.
0: Él dijo, lo que
1: regálame
0: haya.
1: Regálame algo.
0: No puede ser. ¿Qué se ganará este increíble radio escucha? Lo vamos a descubrir. Es que, oigan, estoy regalando boletos en esta hora para Moenia. ¿Ok? ¿Listos? ¿Cuál es la dinámica? Si tú quieres estar próximamente en el concierto de Moenia, Palacio de los Deportes, 24 de septiembre, está bien fácil. ¿Qué es lo que tienes que hacer? Mándame una nota de voz cantando una canción de Moenia o diciéndome, ahora quiero ir, y ya en un rato decidimos. Ahora sí que al más animado, al que traiga mayor empuje en este lunes de bajón, le vamos a regalar los boletos, ¿ok? 55, 25, 38, 32, 29. Y ahora sí, mis autoyentes, escuchan esto que va para ustedes, esta noticia.
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0: Bueno, más que noticia, actualización. ¿Por qué razón? Es que sabemos que Zaragoza, o Constituyentes, o Paseo de la Reforma, o tal vez Periférico, en algún momento después de tanta lluvia, pues se inunda, ¿no? Y se pone bien complicado pasar. ¿Qué pasa cuando un autoyente valiente dice, no hombre, sí paso, pero sí paso, ves el charco, ves ahí un canal, y de todos modos dices, vámonos, yo me aventuro, sí paso, y entonces aceleras. Atraviesas el charquísimo cuando estás viendo que los demás coches están orillándose para pasar. Y tú dices, no, esperar, formarme, ¿de qué me estás hablando? Pero bueno, pasa que te encuentras una coladera abierta, o una piedra, o tal vez un bache, un socavón y no te habías dado cuenta. ¿Y qué pasa? Te quedas atorado. Si el coche, si estás dentro del agua y el coche empieza a detenerse, no intentes acelerar para salir. Porque eso es lo que pasa. Cuando tú intentas acelerar, ¿qué crees? Se daña completamente el motor. Porque obviamente si ya está lento es porque algo está sucediendo, ¿verdad? Entonces, si el coche se apaga, pon tú, no lo vuelvas a prender. ¿Por qué? Si tú lo fuerzas, al rato el mecánico te va a decir, oiga joven, cuando estaba allí en el canal inundado, intentó volver a prender el coche, y tú vas a decir, no joven, no, claro que no, pues nada más le di tantita vuelta a la llave. Eso hace que tu coche se estropee más. Así que si ya te hiciste el valiente, ya cruzaste el agua y ya viste que tu coche se detuvo, tienes que dejarlo ahí e intentar salir lo más pronto posible. Porque hay lluvia, hay electricidad, puede que haya cables por ahí y eso puede afectar bastante tu estadía en el coche. Así que ya lo sabes. Creo que lo mejor es que en serio sí te esperes a formarte y no intentes cruzar ese charco. Ay, autoyentes, mucha suerte en este tráfico caótico de la Ciudad de México. Ánimo y sigan respondiendo la pregunta, ¿ok? ¿Qué avenida de Ciudad de México se convierte en tu peor enemigo cuando llueve? Vámonos con música, ya no hablemos de cosas tristes. Que el tráfico fluya rápido y ante eso yo te sirvo un cafecito, ¿va? ¿Un latte? ¿Un americano? ¿Un cappuccino? ¿Qué te ofrezco? ¿Una vida juntos? Bueno, no sé, piénsalo. Vamos con música, esta canción es Temper City. Yo soy Aura Ramírez, contigo hasta la una.

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1: Once diecinueve.

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0: días por la mañana, son las 11 de la mañana ya, 38 minutos en Oye 89.7. Aura Ramírez, o sea yo, te acompaño desde las 10 y hasta la 1 de la tarde con chismecitos, datos que igual y no sabías, etcétera, etcétera. Y hoy estoy regalando boletos para Moenia en concierto. Oigan, y también no se les olvide, ¿eh? La pregunta de hoy es ¿qué avenida de la Ciudad de México se convierte en tu peor enemigo cuando llueve? Y tenemos notas de voz. ¿Quién llega por aquí? Hola, Oye 89.7. Hola.
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0: ese dueto.
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2: ¡Gracias!
0: ¿Qué dice el interventor? ¿Le vamos a regalar unos accesos, sí o no? A ver quién más llega por aquí. ¿Hola?
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4: Hola, Aura, buenos días. Quiero ir a ver a Moenia. Sería el regalo perfecto para mi esposo. Cumplimos 26 años de casados.
0: 26.
4: Gracias.
0: Que viva el amor, que viva esta parejita. Oigan, 24 de septiembre, Palacio de los Deportes, Moenia en concierto. Yo tengo tus accesos. Manda tu nota de voz al 55 25 38 32 29 y ponme por ahí, Aura, quiero ir, por favor, y deja tu nombre, ¿ok? En un ratito vamos a descubrir quién gana. Ahora, mientras tanto, vámonos a lo que sigue. ¿Listos? Ahí te va.
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0: Ay, no. Es que de verdad, hay cada cosa, hay de todo en la viña del Señor. Y es que noticias que parecen broma, pero no lo son. El presidente de Estados Unidos, Donald Trump, ha declarado que la luna es un territorio de Estados Unidos. Sí, parece broma, pero no es broma. Él dijo, ¿saben qué? Hoy me levanté con ganas, esto fue ayer, me levanté con ganas de declarar a la luna como el territorio máximo estadounidense. Y bueno, lo subió a redes sociales y toda la cosa. Y fíjate que es una imagen de la luna con la frase "The moon is ours". Y bueno, ya alcanzó más de 4,700 me gusta y más de 1,000 compartidas en tan solo así poquitas horas, ¿no? Entonces, difundió la propuesta del nuevo uniforme para la Fuerza Espacial de los Estados Unidos y por ahí andan haciendo mucho meme de que se parecen a los de Darth Vader. Tan, tan, ta, tan, tan, ta, tan, tan, tan, tan, literalmente. Así Donald Trump, un domingo cualquiera, tranquilo, entusiasmado, publicándolo y diciendo oficialmente que la luna es de Estados Unidos. Y obviamente por fuera, las grandes organizaciones que regulan esto dicen como ni al caso, Donald Trump, ¿qué te pasa? Pero bueno, noticias que parecen broma, pero no lo son en Oye 89.7. Oye, estoy leyendo por acá tus mensajes y me ponen, hola Aura. Por excelencia, la vialidad que se inunda todo el tiempo es Constituyentes. ¿No te ha tocado que bajas de Santa Fe con dirección hacia la Condesa, la Roma? Y bueno, hay varios puntos en donde hay encharcamiento. Oigan, ¿cuál es la vialidad que así se convierte en tu peor pesadilla cuando llueve en la Ciudad de México? Platícame al 55 25 38 32 29. ¿Música? ¡Claro! ¿Un café? También. 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

0: es un punto en donde mucha gente utiliza el transporte del metro,
1: sí,
0: el
1: verdad.
0: Cual se cancela el servicio desde Panticlán a Cabeza de Juárez, Guelatao, en la estación, y todos tienen que estar caminando o incluso tienen que estar ahí pidiendo ray en como en camiones grandotes que puedan pasar los encharcamientos horrible, y realmente se tardan hasta 3 horas en llegar a sus destinos.
1: Reportó para hoy 89.7 nuestro autoyente. ¿Eso cuenta como reporte autoyente? Yo creo que sí, ¿no? Oigan, ya son las 11 de la mañana con 53 minutos. ¿Qué avenida de Ciudad de México se convierte en tu peor enemigo cuando llueve? Ahí platícame, te voy leyendo. ¿Y qué creen que estaba ahí investigando? Ya me dirán ustedes. Pero dicen por ahí que una de las que más reporta quejas en los usuarios, en los autoyentes, es Periférico Sur y Viaducto Tlalpan. ¿Qué dicen? ¿Sí? ¿No? ¿O hay una que dice, no, hombre, esta vialidad le gana? Ahí te voy leyendo, 55, 25, 38, 32, 29. ¿Y con qué vamos? Escucha esto. Ahí va.
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1: Oigan, me estuvieron por ahí escribiendo, ¿dónde está Aura? ¿Por qué Aura no fue al arre? Amigos, es que me fui a la playa, me fui unos días, ya. Ya me tocaba, la verdad. Pero vi que por ahí, bueno, todo el grupo de Hoy 89.7, todo el team Hoy 89.7 estuvo y bastante bien, salvo, ¿saben qué? La lluvia. Eso sí, la lluvia se puso bien complicada. De hecho, tuvieron que parar el festival como por una hora aproximadamente. Pero ¿sabes qué? Eso no fue impedimento para que mi potrillo Alejandro Fernández diera cátedra en el escenario. ¿Quieren escuchar un poquito de lo que cantó? Incluso fue hasta como un homenaje para su papá, Vicente Fernández. Escuchemos.

Ahí estuvo, ¿eh? Si quieres ver más detalles y todo, pues lánzate hoy 89.7 FM. Y también en otros asuntos, bueno, resulta ser que Beyoncé acaba de lanzar su nueva colaboración con Selena en remix y de Irreemplazable, con un sampleo de Como la Flor. ¿Escuchamos un poquito de la canción? Órale, va, la tengo lista.

0: Bueno, Beyoncé y Selena es una realidad. Y en otros asuntos, en los últimos días comenzaron a circular en redes y clubs de fans imágenes y videos de Natanael Cano en distintos espacios de China. Natanael llegó a China con los corridos tumbados. Vamos y volvemos. 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
4: Hola, son las 12 en punto en Hoy 89.7 y yo soy Aura Ramírez. Comenzamos esta nueva hora. Ándele, tenemos pendientes. Voy revisando por acá. Chécate que en esta hora voy a regalar boletos para Moenia y para la Santa Cecilia. Si eres godín, si eres autoyente, ponte pilas y mándame un mensaje al 55 25 38 32 29. Obviamente, comprobando que eres godín o que eres autoyente, mándame una foto de tu oficina, del tablero, de donde estás en el coche, el semáforo, el tráfico, la manifestación, los pendientes, la junta. 55 25 38 32 29. ¿De qué vamos a hablar en esta hora? Tú sabes que en el Cuéntamelo Todo es literalmente el teléfono abierto, el WhatsApp abierto, para que el lunes siempre presentamos al el cumpleañero de la semana, el aniversario de la semana, al graduado de la semana, nuevo empleo, cosas que festejar. ¡Claro! ¡Claro! 55, 25, 38, 32, 29. Y bueno, además de esto, buenas noticias y mucho más, porque también está padre comenzar los días con, oye, una dosis de ¡ay, qué padre! ¡Buena noticia! ¡Sí hay buenas noticias! Y aparte de todo, hay café. Mucho café para ustedes. Y ahorita, como el clima no ha mejorado, pues tenemos tecito, capuchino, americano. ¿Qué te ofrezco? Pásale.

es La La Love You, El Fin del Mundo, 12 del día con 11 minutos en Hoyo 89.7. Procederé, ¿saben qué? A leer sus mensajes en el WhatsApp que me dicen: hola, mi au Godín, pero en casa. Y procede a mandar su foto. No, hombre, cafecito. Bien, lente. ¿Qué estás haciendo ahí? A ver, déjame ver. Zoom. Dice aquí. Ah, todo en inglés. Ay, por favor, pide un aplauso, Godín. Godín. How do I become a lawyer? Liar. Órale, pues ¿qué andas haciendo, eh? Ay, cuéntanos bien el chismecito, Vic. Quiero mandarle un saludo a, bueno, quien me mandó su foto del tablero de su coche, que efectivamente está escuchando hoy 89.7. Oye, ¿ya nos tienes en favoritos? Ahí apriétale 89.7, pero apriétale para que nos quedemos en tu favorito. Y cuando te subas al coche en automático ya esté ahí, oye, 89.7, ¿eh? Porfa. Me dicen, hola, te vengo escuchando en mi bocinita. Me gustaría participar por boletos para Moenia. Estoy en Insurgentes Norte esperando a un familiar afuera de la clínica 24. ¿Pero qué pasó? ¿Qué onda? ¿Todo bien? Esperamos que tu familiar salga pronto, ¿eh? Te mandamos de verdad toda la buena energía. Mari, aún me siento discriminada siempre. No, ¿qué pasó, Mari? A ver, dice. ¿Y qué hay de los que te escuchamos desde casa? Haciendo el quehacer o en el negocio. Siempre mencionas al volante o Godín, hombre. Ok, también, ¿dónde están los que están en su casa? Que levanten la mano y que salgan al quite. Manda tu foto. ¿Que estás haciendo la comida? Mándame tu foto. ¿Que estás haciendo los quehaceres de lunes? Mándame tu foto y te doy reconocimiento, el reconocimiento que mereces. Y si quieres boletos, también se van boletos. Fíjate que en esta hora se van boletos para Moenia y también para la Santa Cecilia. Hola, soy Carmen Padilla, escuchando Radio Oye 89.7 en mi jornada como Uber. Excelente tarde, Carmen. ¿Qué onda, Carmen? Me quedé pensando en cuando te toca una U. Obviamente esto no es por diferenciar hombre-mujer, pero es bonito cuando te encuentras Uber, mujer. Porque te sientes así como de que, ay, hola, ¿me abrazas? Ah. Oigan, y aquí me dice Katie, ¿qué tal las vacaciones, Au? Bien, nos fuimos a Puerto Vallarta, estuve nadando un buen rato, me metí al mar. Ajá, se me hizo fácil meterme al mar. Había una bandera que decía, ten cuidado, y ahí voy, porque soy necia. Y me metí, pero ¿saben qué? En el piso había piedras, demasiadas piedras. ¿No les pasa? ¿Han ido al mar de Puerto Vallarta? Hay muchas piedras, y que me meto, y que llega una ola, y que me revuelca la ola, se me reseteó el Windows, y traigo un raspón de aquellos en el brazo. Mira, Mario lo está viendo ahora, Itzel también, y pues ya nomás me quedó levantarme, despegarme las piedras que tenía en el codo y todo el brazo, y pues a seguir con la vida, porque así la vida, luego arriba, luego abajo, luego tiempos buenos, tiempos malos, y ante eso solo hay que poner la actitud. Yo traigo mi coto raspado, pero bueno, lo bailado nadie me lo quita, ¿eh? Te sigo leyendo y escuchando, al regresar se van boletos para Moenia. Así que bueno, ¿quién se los va a llevar? Lo vamos a descubrir en los próximos minutos. Es Alex Warren en Oye.

0: Hola, esta canción es de Ariana Grande. Oigan, ¿cómo le dicen a los fans de Ariana Grande Arianators? Bueno, esta canción es Petal. Espero que te haya hecho feliz porque sé que hay muchos, pues mucha gente follower de Ariana Grande. Lo sé, los conozco, los amo. 12 del día con 22 minutos. Yo soy Aura Ramírez y estoy contigo desde las 10 de la mañana hasta la 1 de la tarde. Bueno, es lunes, es 7 de septiembre. Hoy estamos celebrando y justo mencionando al aire el cumpleañero de la semana, el aniversario de la semana, graduado, el nuevo empleo al 55 25 38 32 29. Hola Aura, soy Nina. ¿Me puedes porfa mandar un saludo? Resulta ser que el miércoles es mi cumpleaños. Nina, esta canción y esta ovación de pie va para ti. Incluso hasta tenemos por ahí las mañanitas, ¿no? ¿Quién más cumpleaños esta semana? ¿Quién vamos a celebrar? Porque mira, para armar la fiesta, celebrar y echar bulla, nos pintamos solos, ¿eh? Eso. Y esto es para que te encuentres bien. Estas son las mañanitas que canta. Ay, sí. Bueno, Auris, ¿encontraste una sirena en Vallarta o quién es esa chica tan linda que subiste en tus publicaciones de Instagram? Atentamente, Iván. Yo no voy a decir nada. Solamente si tú quieres ver las pics, arroba Auramírez Cornejo. Y si no, no pasa nada, la verdad. 12 del día con 23 minutos en hoyo 89.7, pero oigan bien, ¿eh? 10 de 10. ¿Quién anda por aquí? ¿Hola? ¿Hola? ¿Sí? ¿Boletos para...? Bueno. Hola, ¿cómo te llamas?
1: Carmen García.
0: ¿Qué onda, Carmen? ¿Dónde andas?
1: Trabajando por el
0: Estado
1: de México.
0: Oye, ¿y cuál es el pendiente que hoy sí o sí tenemos que hacer en el trabajo?
1: Pues llevar a todos comiendo a su destino.
0: ¿Qué dijo? Solo entendí con ¿qué? ¿A su destino? Llegar. Ajá. Llegar. Oye, ¿vas en el coche o estás ya en la oficina?
1: Así es, ¿no? En el coche.
0: En el coche. Oye, ¿y dónde andas? A ver, danos tu reporte.
1: Ando en el Estado de México. Uh-huh. A la altura de Perdido,
0: ¿no? ¿Sí? Sí. ¿Con dirección a? ¿Vas con dirección hacia el Estado de México, a la Ciudad de México?
1: A la ciudad.
0: A la ciudad. Bueno, por favor, mándenle buena energía a Carmen para que pueda llegar a tiempo. ¿A qué hora entras, Carmen?
1: Yo, bueno, soy Uberman.
0: ¡Ah!
1: ¡Woohoo! Soy chofer.
0: ¡Amo! ¡Carmen! ¡Qué padre! ¡Sí! Ay, no, yo muy feliz de encontrarme Uber mujeres. También Uber hombres, pero también Uber mujeres. Es como, ¡qué padre, amiga! Hay que estar siempre juntas. Carmen, sé que por ahí quieres boletos para la Santa Cecilia, ¿sí o no?
1: Así es.
0: Bueno, a ver, pregunta. ¿Por qué quieres ir a ver a la Santa Cecilia? A ver, cuéntanos.
1: Porque somos muy fan, yo y mi marido.
0: Ok, perfecto. Si pudieras dedicarle una canción a tu esposo, en pleno concierto, ¿qué canción le dedicarías? No sé, Un Mundo Raro puede ser. Leña de Pirul, no creo. ¿Cuál, amiga mía?
1: Un Mundo Raro.
0: Un Mundo Raro, me encanta. Carmen, pregunta del millón, ¿qué estación de radio tú escuchas?
1: 89.7.
0: Pido un aplauso para Carmen, que ya ganó. Ya dio su reporte. Ya respondió todas mis preguntas. Y esperamos que llegues pronto a tu empleo, ¿eh? Ahí te paso a Mario, él te dice dónde recoger tus boletos.
1: Vale.
0: Órale.
1: Muchas gracias.
0: Bye. Oigan, creo que le pasó a Carmen de esas veces cuando estás así en el transporte público y que todo el mundo te está viendo y tú así de que, ay, no quiero hablar, pero tengo que hablar. Carmen se llevó sus boletos aún así. ¡Muy bien! 12 del día, 26 minutos. ¿Quién más quiere boletos? Tengo para Moenia. Vamos, volvemos, ¿ok? Esto es Hoy 89.7.
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1: Y presenta el clima de la semana. ¿Cómo va a estar el clima en la Ciudad de México? Amigos, ¿empezamos? Bueno, la semana va a estar para tomarlo en cuenta, porque, a ver, era la, te digo, 8:30 de la mañana y estaba lloviendo muy fuerte en el poniente de la CDMX, Reforma, Palmas, Santa Fe, etc. Hoy lunes tenemos 20 grados en la temperatura. El día en su totalidad va a estar nublado y probabilidad de lluvia del 50% a partir de la 1 de la tarde, o sea, en un rato. Y bueno, a partir de ese momento y hasta en la noche va a seguir llueve, que llueve, que llueve. Así que tómalo en cuenta. Acuérdate que estamos platicando de estas avenidas que se inundan más en la CDMX. Manda tu mensaje al 55 25 38 32 29. Mañana martes, ¿qué nos espera? 14 grados la mínima, máxima de 23. Y según, la probabilidad de lluvia para mañana es menos. Solo el 20%. Miércoles lluvia un montón. Jueves también. Viernes también. Toda la semana va a estar lloviendo. Para que lo tome. O sea, de verdad es que yo estoy viendo aquí la tabla. Y todos los días lluvia menos mañana, según estos datos. Así que bueno, aquí te leo. 55, 25, 38, 32, 29. Hoy estamos hablando de quién es el cumpleañero de la semana, qué onda con aniversario de la semana, graduado de la semana, el nuevo empleo de la semana, al WhatsApp de hoy, ¿ok? Y quiero mandarle un saludo a Meli Nava, que me dice: hola, Aura, esta semana, el miércoles, para ser específicos, voy a empezar una nueva era en mi trabajo. Me ascendieron. Que nos invite algo, ¿no? ¿O qué? Felicidades, licenciada. 12 del día con 40 minutos. Yo soy Aura Ramírez, de las 10 hasta la 1 de la tarde. ¿En dónde más? En Oye 89.7.
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0: Robin, Dancing on My Own. Yo soy Aura Ramírez, ¿cómo estás tú? Disfruta tu inicio de semana, no importa que esté nublado o que tengas muchos pendientes o que haya demasiado tráfico. Tú no dejes de escuchar hoy 89.7 porque obviamente la vas a pasar bien. Oigan, tengo un spoiler, más que nada es una breaking news, algo exclusivo y de primera mano. ¿Qué creen que...? Vamos a estar regalando boletos para Alejandro Sanz. Y pido un aplauso. Axel Vera. 10 de octubre. Estadio GNP en la regadera, señoras y señores. A partir de ya. Entonces, ahora, ¿alguien quiere boletos para Maroon 5? De pura casualidad.
1: Sí.
0: 30 de septiembre, Estadio Harp Elu. O Gelu o Elu, como tú le digas. Tengo pase doble. ¿Yo? ¿Qué crees? Yo en esta ocasión dije, Kinky, haz lo tuyo. Así que atentos al turno del Kinky. Bueno, yo le digo Pinky. Atentos que yo estoy regalando desde hoy, ¿eh? Boletos, pilas, pilas, pilas. Y mientras tanto vamos con llamada porque yo tengo tus boletos para Moenia. Hola.
2: Hola.
0: Hola, ¿cómo te llamas?
2: Hola, Fernanda.
0: ¿Qué onda, Fer? ¿Estás emocionada?
2: Súper emocionada.
0: Ay, Fer, estoy nerviosa. Hace un ratito escuchamos esta nota de voz. Hay que ponerla por ahí, mi estimado Mario. Es la última notita que tenemos. Hay que ponerle play porque Fer mandó esta nota. Escuchen.
2: Hola, yo quiero boletos para ir a ver a Moenia.
3: Si a ver. Mañana me perdiera en un inmenso mar y la noche me cubriera con su manto estelar, ¿a dónde volaría? Mi última oración, el último latido de mi azul corazón.
0: Oye, oye.
2: Saludos no sería, de mi esposo. Sí,
3: no sería,
0: eso.
2: Ojalá que nos veremos. Saludos, no bye.
0: Fer, ¿cómo se llama tu esposo?
2: Héctor.
0: Avísale, por favor, a Héctor que gracias a este cántico en dueto, ustedes dos ya tienen sus accesos para Moenia. Oye, ¿ahí está tu esposo?
2: Sí, aquí está.
0: A ver, pásamelo.
2: Por él.
0: ¿Hola?
4: Hola, ¿cómo están?
0: Bien, ¿por aquí el esposo de Fer?
4: Sí, súper emocionado.
0: Queridísimo, lo hicieron increíble y esperamos que así canten en el concierto, ¿eh? Porque estos accesos ya son suyos.
1: ¡Bravo!
0: Cuídense, ahí les paso a Mario y él les dice dónde recoger sus accesos. Muchas felicidades y bueno, amigos, sin más por el momento, yo me despido, pero no me voy sin antes, pues, girar la ruleta, ¿no? Bueno, la señal que tal vez necesitabas escuchar. Escucha esto, dice: creo firmemente que ignorar tus talentos y dudar de tus llamados a crear es un desperdicio total de tu poder. Así que ya hazlo. No puedo creerlo. Ya me voy, amigos. Mañana nos escuchamos en punto de las 10 de la mañana, ¿ok? Vámonos con esta canción. Suena Sebastián Yatra, Yatra, Yatra.
5: Sebastián Yatra.
0: Nos escuchamos mañana en punto de las 10 y hasta la 1. Soy Aura Ramírez. Te quiero. Bye.

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6: Hola, bebecitos, bienvenidos, ¿cómo están? Yo soy Opa Kim y arrancamos este programa. Una semana nueva. ¿Cómo despertaron hoy, bebecillos? Un frío enorme, o sea, en la mañana estaba lloviendo, como ya saben, lluvia mojapen. Ay, a mí no, yo no me mojé. Pero bueno, estaba como tupidito y todo, y sigue estando, pues no sé, como muy triste esta semana. O sea, hoy no hay buena noticia. Hoy está bastante raro el día, es lunes, estamos a final de quincena o a la mitad de la quincena. Y además el día está así todo feo, pero bueno, la buena noticia, les mentí, sí hay buenas noticias, es que tenemos boletos para De La Rose, Santa Cecilia, Moenia, información sobre Alejandro Sanz y Maroon 5, y además boletos de Inspector y Natanael Cano. Así que no te despegues, acompáñanos hasta las 3 de la tarde. Y hoy es 7 de septiembre, un día como hoy, pero del 1936. Hace 90 años, amistades, se extinguió el tigre de Tasmania. El último ejemplar se llamaba Benjamín y esta especie está extinta. No más lo quise de sacar hoy porque dije, ay, ya son como muchas cosas malas, pues hay que ponerle uno también. A ver si hacemos conciencia y cuidamos mejor a los animales. Estaba viendo un documental sobre el tráfico de animales exóticos. Pobrecitos, qué horror somos los humanos. Pero bueno, un día como hoy, pero de 1996, agregando cosas malas además y feas a este lunes, balacearon a Tupac. Un día como hoy, pero del 96. Este rapero icónico, legendario, lo balacearon. Lo balacearon y después de una semana, o sea, el próximo lunes, vamos a decir la nota de que pues falleció. Pues no la logró, carnalito, ya está. Le pusieron esa imagen de WhatsApp así con alitas a Tupac. Otro angelito que nos está cuidando, no te tocaba, carnal. C4 Jiménez, si hubiera existido en el 96, lo agarraron. Así andaba en Instagram dando conciertos y así quedó. Tupac Shakur, lo balacearon un día como hoy. Y también no todo es malo. Un día como hoy, pero de hace muchos años. Ya hasta se me borró. En Países Bajos nació Fede Legrand, un DJ que quería empezar con música de él, pero dije no. No, señor, vamos a empezar con algo que nos guste a todos, que nos, dentro de todas estas malas cosas que les platiqué, que se vea la luz al final del túnel. Y la luz es que ya vamos a la mitad del lunes. Quizás no todo es malo, bebés, ya vamos a la mitad del lunes, hay que disfrutarlo. Esto es de Bomba Estéreo, se llama Tom My Love, como por ahí del 2019, toda la gente ahí, ya en los antros y todos, ay, que es mi canción, güey, que no sé qué, y luego pegadito la tusa, ¡guau! Se alocaban, pero bueno, así se escuchaba hace unos años. ¡Comenzamos! Es la una.

0: en WhatsApp 55 25 38 32 29.
1: 1:07.

0: Oye, ya es la 1:16 p.m. en Oye 89.7 FM. ¿Y qué creen, amistades? Tenemos boletos para Bohemia.
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0: Ay, güey. Güey, Bohemia. ¿Quién no dedicó una canción de Bohemia? Por ahí como de la secundaria, prepa. Bueno, tal vez, si eres muy joven, prepa. Si eres muy viejo, secundaria. Bueno, no sé, como universidad, no, no, ¿qué sería? O sea, Sergio, ¿qué habrá dedicado? Ah, no es cierto, la edad no existe, todo está en la mente. Pero bueno, tengo un boleto doble, tienes que adivinar qué canción te voy a cantar y me tienes que mandar la respuesta al 55 25 38 32 29. No porque sea lunes vas a estar todo huevonado y aflojado y todo lagañoso. No. Venga, quítate esos crocs. Actívate, chavo, actívate. Quizás no vas a encontrar la solución a tus problemas ahorita, pero tampoco te tienes que estar relajando. O sea, relajarte no es tirarte en un sillón y a ver qué pasa en la vida. No, relajarte es tomarlo con calmita, echarle poquito de ganas y de poquito en poquito se junta la bolsa, ¿va? Así que bueno, pon atención porque esta es la canción. Ay, no, Itzel, y luego tú poniéndome esta canción. Ve nada más, así todo. Me acaba de terminar mi novia. Me corrieron del trabajo. ¡Oh! ¿Qué hago? Así suena esta canción. Pero bueno, ahí les va. Dice: si tan solo un fragmento pudiera conservar una final memoria para recordar, ¿a quién me llevaría? A mi destino astral. ¿Cómo se llama esta canción? ¿Cómo se llama la canción? Yo sé que te lo sabes. No voy a seguir porque obviamente si sigo, hermosa compañía para la eternidad. Ah, bueno, y ahí se acaba porque diría el nombre de la canción. Si te lo sabes, escríbemelo ya. Y en menos de, vamos, en menos de 8 minutos te podrías llevar el pase doble. Mientras tanto, vámonos con esto de Tame Impala con Jenny. Se llama Drácula. ¿Y qué creen? ¿Qué creen? Este miércoles voy a estar transmitiendo desde un lugar secreto porque vamos a tener una convivencia con un grupo de K-Pop que se llama One Pact. Mañana voy a estar sacando los ganadores, bueno, no, algunos desde hoy y mañana. Así que participa, síguenos en las redes, arroba hoy89.7fm y a mí me encuentras como arroba opa king pop.

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1: La gusana ciega, guantes puestos, 1:22.

guantes puestos. Esta canción, debo de confesarles, que me súper, súper gusta. Hay una canción, la de Ella Estrella, famosísima, obviamente, de La Gusana Ciega. Y pareciera que luego vives de los viejos recuerdos y todo. Y el año pasado, La Gusana Ciega lanzó este álbum. Y Guantes Puestos precisamente habla del divorcio y de la etapa que está viviendo Daniel. Que está bien guapo, por cierto. La verdad hay que decirlo. Ojalá yo llegara a esa edad viéndome como él. Pero bueno, total que esta canción habla de eso. Cuando una relación, pues se vuelve más pesado, no por tantos problemas, sino porque luego llega una etapa en la que estás tan susceptible o cualquier cosita que te digan o digas, se hace un pedo, es como, ay, otra vez vamos a pelear. O sea, si normalmente de novios, es como de, ay, no recogiste tu pantalón. Ay, perdóname, amor, ahorita lo recojo. Ya cuando llevas 10 años, 15 años viviendo con alguien, es como, oye, tu pantalón, bueno, pero tú también y no sé qué. Eso, esas actitudes y como luego de pronto esas fricciones de convivir tanto, que luego el amor pareciera que se esconde, justo es la canción de Guantes Puestos de La Gusana Ciega. Si ustedes están en una situación de esta, pues que sepan que hay una canción que, guay, mi canción, habla de tu vida y esta la puedes cantar y la escuchas aquí en Oye. Y bueno, ya tenemos ganadores de Moenia. Yo les leí una canción y era así. Si tan solo un fragmento pudiera conservar una final memoria para recordar, ¿a quién me llevaría mi destino astral? Hermosa compañía para la eternidad. ¿Y sabes qué? No sería a ti, no sería a ti. Esta vez no sería a ti. Esta canción se llama Manto Estelar. La persona que gana eres tú. Eres tú, Mayra Paulina Velázquez. ¡Felicidades, Paulina! Te llevas pase doble para el concierto de Moenia próximo 24 de septiembre en el Palacio de los Deportes. Allá nos vemos porque va a ser icónico, se va a poner bastante chido. Y que, por cierto, dentro de su mensaje se viene quejando de los motociclistas. Dice, lo que más me choca del tráfico son las motos que creen que las líneas de separación de carriles son para que circulen. ¡Ay! ¡Ay! Eso lo dijo ella, pero por dos. A veces sí por dos. Luego uno no puede abrir así la puerta de un coche porque luego ¡brum! Le pasa al motociclista. ¿Y de quién es la culpa? Del automovilista, jamás del motociclista. Si ustedes manejan moto, manejen con cuidado y también así como con un poco de empatía. Luego uno va así de la nada en el camión y de pronto ¡brum! ¡Oh, su máquina! Pues ¿quién tiene diarrea o qué? Pero bueno, vámonos con música. Esto es de los Black Eyed Peas, se llama Pump It. Y no te despegues porque al regresar, boletos de Natanael Cano. Más música y ya volvemos.

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2: La buena noticia es para los fanáticos de Oasis, porque es hoy, es hoy. Hoy es la función de prensa y el preestreno del documental de Oasis, de los hermanos Gallagher. Y es que la semana pasada, bueno, el fin de semana, lo presentaron en Venecia. Unas fotos gloriosas. Ya han subido más videos. De esto les he platicado casi toda la semana, pero es que es lo que todo el mundo está viendo. Están a nada de confirmar la gira mundial. Hoy es la función de estreno en Ciudad de México, pero, bueno, mejor dicho, del preestreno y prensa. Y este 10 de septiembre ya se estrena en los cines mexicanos. ¿Irás a verlo? ¿Quién sabe? Yo mañana te voy a traer la reseña, amiga. Porque, ¿qué crees yo? ¡Oasis Liver! Así que esto es la buena noticia.
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Aitana, Conexión Psíquica, ya es la 1:44 p.m. ¿Qué creen? Tengo boletos para Inspector, que ya es esta semana en el Pepsi Center. Quiero que vayan a vivir el ska. Que lo vivan, que hagan moshpit. ¿Cómo se llama? Si es moshpit, ¿no? También el del ska, que se avienten y... El slam. Pero si es moshpit lo que hacen también. Bueno, si ustedes lo quieren vivir, este es su momento. Pongan atención porque aquí les viene una pregunta. Y la respuesta también está muy fácil. Muy fácil. 55 25 38 32 29. El teléfono del tío Oye que tienes que guardar en tu celular para que mandes las respuestas y participes. Inspector estuvo en el Auditorio Nacional, hizo un disco, obviamente del en vivo. En ese concierto cantaron Amnesia. ¿Pero a quiénes subieron con ellos al escenario? Porque no la cantaron solo, no señor, no. Subió el de una... Bueno, subieron dos íconos de bandas importantes. ¿Quiénes fueron? ¿Quiénes? Si te lo sabes, pues vámonos. Recio y da como nos toque. ¿Cómo se llaman los que subieron con Inspector? Uno es de... Es de una banda que tiene nombre de bebida. Y del metro. Y otro pues es de unos muy malditos. Pero bueno, ustedes díganme. Mientras tanto, vámonos con Dance Theory, Madonna. Cuando ya es la 1:46 p.m.

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0: Oye, ya son las 2 de la tarde con 9 minutos en hoy 89.7 FM y comenzamos la segunda hora de programa. ¿Y qué creen? Tenemos sorpresas primero. Primero lo primero. Y yo lo que supe, Lupe, es que si tú quieres ir al concierto de Maroon 5 el próximo 30 de septiembre en el estadio Harper Helu, ¿qué crees? Tenemos boletos, pero los vamos a tener en exclusiva en el programa de Kinky. O sea, lunes a viernes, esta semana, de 7 a 9 de la noche. Si quieres ganar boletos para Maroon 5, en exclusiva con él. Y por otro lado, esto ya es en la noche. En las mañanas, en La Regadera, tienen promoción exclusiva, pero boletos de Alejandro Sanz, que va a estar por en el Estadio GNP próximo 10 de octubre. Así que, bueno, en las mañanas ya hay un pretexto perfecto para que puedas ganar boletos de Alejandro Sanz. Y en las noches, tarde-noche con Kinky, para que ganes boleto de Maroon 5. No puedo creerlo, qué rápido está pasando todo. Y pues ahí lo pueden ver. Y bueno, yo tengo boletos para el compa Nata. Sí, porque están duro y dale, que porque prometí que no los he dado. Los voy a dar ahorita, hombre, ahorita se los regalo. Natanael Cano, próximo 18 de septiembre, o sea, de este viernes al otro, en el Estadio GNP. Así que pónganse súper al tiro porque ahorita regreso con la dinámica. Mientras tanto, ¿se acuerdan que empecé el programa diciéndoles que un día como hoy y varias cosas bien chipilonas? Como que este lunes es el lunes más triste. Muchos dicen que es en enero. No, yo digo que es hoy. Porque se extinguió el tigre de Tasmania. O sea, pobrecito. ¿Qué más dije de...? Ay, dije otra triste. Ah, balacearon a Tupac. Lo balacearon. Y un día como hoy, no quiero hablar de esto, pero un día como hoy, de 2018, Mac Miller falleció. Lo encontraron muerto, aparente suicidio, pero pues, las investigaciones se hicieron y todo. Aparente, miren, unos dicen que fue suicidio y otros, pues es que mi muchacho andaba ya metiéndose de todo y que lo que todo se metió había productos adulterados. Pareciera real, fake, perdón, pero es real. Mac Miller es uno de los raperos, hip hoperos más famosos del mundo, muy joven. Él fue pareja de Ariana Grande y no hay día que no culpe a Ariana. ¡Ay, Ariana! Te amo, pero te... por haber dejado a Mac Miller. Pues resulta que ellos eran pareja, de estas parejas que uno ve y que dice, ¡ay, no, qué bonito! ¡Ay, no, mírenlos, comadre! ¡Ay, miren esto! Pero resulta que Mac Miller pues ya tenía problemas con las drogas y con la depresión. Pues primero fue la depresión y luego ya el tema de las drogas. Y Ariana Grande no soportó y lo dejó. La relación terminó y obviamente llevó a Mac Miller a un estado todavía más depresivo. Después de una ruptura amorosa se le cayó. Se va a caer. Y se cayó. Esta relación, a pesar, se dedicaron canciones. Hay canciones de los dos en donde se dicen que te amo, somos la pareja perfecta, tú las traes, hay que tener hijos y demás. Pues bueno, sabemos que el desenlace no fue así. Ariana Grande dejó a Mac Miller y después de esto Mac Miller pues se nos petateó. Después de esto hubo discos póstumos, pero pues ya nada fue lo mismo. Mac Miller, una promesa del hip hop. No puedo creerlo. Ay, no. Nació en el 92. Falleció a los 26 años. 26 años. Y este es el momento perfecto para decirles, amistades, ustedes no son rockstars, ni yo soy rockstar. No le metan a las drogas. Dejen las drogas a un lado. La depresión te lleva precisamente... A ver, la depresión es una enfermedad horrible. Sé, lo sé en propia carne. Te lleva a tener pensamientos intrusivos en el de ¿y si me mato? ¿Y si hago esto? ¿Y si el bla bla bla bla bla? Y un escape, porque como no le ves el lado bueno a la vida y todo resulta horrible, pues piensas en el suicidio. Y como antes de suicidarte piensas otras salidas y una de ellas es las drogas. ¡No lo hagas! ¡No lo hagas! ¡No está bien! Si tú, tu día a día, estás sufriendo mentalmente, ve a pedir ayuda. Ve con un psiquiatra, ve a un DIF, ve a una de estas de Secretaría de Salud. Siempre hay alternativas. De hecho, hay teléfonos en los que puedes llamar y decir, es que no me siento bien. Y te asesoran y te guían. Si tienes ya un problema, eso es de depresión. Si tienes un problema que no le encuentras la salida y demás, ve al psiquiatra. No vayas a las drogas. No hay salida. Si los rockstar, imagínense, Mac Miller no tenía nada que batallar de dinero y aún así no la libró, ¿qué se puede esperar de uno? No, no, no, amistades, en verdad, no echen a perder su vida consumiendo drogas. Y desde que fentanilo, cocaína, hasta la mona de guayaba, no lo hagan. Y es más, hasta el alcoholismo también es una enfermedad en que personas despiertan y luego ya están pensando en una cheve. ¡Ey! No necesitas eso, no lo necesitas, créemelo. Pero bueno, nosotros, y yo especialmente, soy un gran fanático de Mac Miller. Su trabajo me gusta mucho, ha acompañado, precisamente cuando tienes depresión y demás esto, te acompaña y te dice, las cosas van mal, mal, mal y todo, pero ¿qué crees? Todo va a estar bien, todo va a estar bien. Y un día, a la vez, Mac Miller ya no pudo con esto, pero tú, que me estás escuchando, sí puedes, échale ganas. Ya dijo canijo, vamos con esto. Mac Miller, Empire on the Sun, se llama The Spins. Son de las canciones más alegres que tiene, porque luego si nos adentramos en su carrera, vamos a terminar así llorando y con cero ganas de vivir. Y como hoy no es el día, hoy no es el clima perfecto para que la depresión nos inunde, hay que sacarle el lado bueno. Mac Miller, te extrañamos mucho. Que descanses en paz en cualquier lugar, en otro plano en el que estés. Nosotros te escuchamos y hay que vivirlo felizmente. The Spins en Oye.
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0: pedacito de mi corazón para que se lo dediques en verdad a esa persona que amas. Digo, no, no la pasamos todo el día pensando, ay, te amo mucho. Pero sí, a tus hijos, a tu mamá. Nada más escríbele así. Es más, te reto a que tomes tu celular y le escribas a esa persona con quien no le has hablado. A esos amigos que dicen, ay, sí, hay que salir a un café. Luego, luego, escríbele así, ¿cómo estás, pedacito de mi corazón? Y vas a ver que te van a escribir, porque nadie, desafortunadamente en estos momentos, todos queremos que nos escriban, pero no escribimos. No sean malhechotes, también ustedes tomen la iniciativa, y escríbanle a alguien. Escríbele algo lindo y te lo juro que te van a responder y cosas bien bonitas. Y un mensaje tan sencillo como, hola, pedacito de mi corazón, ¿cómo estás? Te van a hacer el día, porque de ahí va a surgir una plática. Entonces, pues aprovéchalo. Y bueno, ¿qué creen? Tenemos boletos para el compa Nata. ¡Jálese, viejo! Súbemele y que truene la bocina.
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0: ¿Y ahora qué hago para olvidar? Ay, no, esta no me la pongo. No me la hagas, cochín, no me la hagas. Pero bueno, mi compa Nata se va a presentar la próxima semana en el Estadio GNP nuevamente. Yo quiero que tú vayas y te voy a hacer dos preguntas. Sinceramente, estas dos preguntas sí están difíciles, porque solo quiero dárselos a los verdaderos fanáticos de Natanael. Así que pon atención. Las respuestas me las mandas al WhatsApp, ¿ok? Dice, en la canción de Natanael Cano con Bizarrap, que es una sesión, ¿qué es lo que dice que trae en el pecho y lo trae bien endiamantado? ¿Qué es? Yo te dije que iba a estar difícil, así que no me hagas esa cara de pues así que chiste. No me hagas pucheros, porque yo te dije que iba a estar difícil. A ver, te repito la pregunta. En la canción de Natanael Cano, en la sesión de Bizarrap, ¿qué dice que trae en el pecho que es innecesario? Pero eso sí, viene endiamantado. Si te lo sabes, escríbelo, porque me falta una pregunta más y hoy mismo te podrías llevar pase doble para su concierto. Mientras tanto, vamos a quitar un poco al compa Nata y nos ponemos lo que les gusta a las girls. Así se ha vuelto de moda. ¡Ay, cuál girls! Ya tienes 35, Jimena. Ya tú estás más cerca de ser señora que de ser las girls. Pero bueno, aún así. ¡Ay! ¡Ay, Tania! ¡Ay! ¡Ay, la pelirroja de la radio! Se me fue, chava. Perdón, no era para ti. Pero bueno, vámonos con esto de Taylor Swift. Para las girls, The Fate of Ophelia. Son las 2:26 en Oye 89.7 FM.

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2: La buena noticia, amistades. Bueno, primero una. Esta es FIFAs. Ayer ganó el León contra el América. ¡Siu! Ganó el León el tercer lugar. Ah, de la League Cup. Pero pues ni modo, yo fui muy feliz. Y este jueves juegan contra los Pumas. Contra los nada que verientos universitarios de los Pumas. Y vamos a apostar Sergio y yo. ¿Qué vamos a apostar? Nada, porque somos pobres y a final de quincena. Pero no se lo pierdan. Y la buena noticia es que el Coyote contra Acme está triunfando en México. Yo ya les había platicado de esta película. La verdad está súper, súper bonita. Y ya les había platicado que en pandemia ya estaba la película. Los ejecutivos dijeron, nah, hay que guardarla. Y nunca la sacaron. No le apostaron, no creyeron en el Coyote. La lanzaron, fíjense nada más, en 2026. Y hoy por hoy, México es uno de los países que más han visto y que más han apoyado en taquilla a Coyote contra Acme. Y eso, ay, para el Coyote, para el Correcaminos y para todos los Looney Tunes. Y para nosotros es una buena noticia.
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Siento que esta canción es como coreografía de 3, 2, 1. Pero no es queja. Te quiero tanto, los auténticos decadentes con lo Caligari, boludo. Ya son las 2 de la tarde con 41 minutos. ¿Y qué creen? ¿Qué creen? Que tenemos boletos de Natanael Cano. ¿Por qué sería? ¿Por qué sería sorpresa si ya lo debieron haber adivinado? Natanael Cano. Y en concierto, amistades, en el Estadio GNP, próximo 17 y 18, en el Estadio GNP, boletos en ticketmaster.com.mx. Y bueno, yo tengo un par que ya voy a regalar, hice una pregunta, ahora vamos con la segunda, así que pon mucha atención. En la canción AMG, de Nata, Peso y Gabito. Es pregunta de Nata, ¿eh? O sea, aunque vienen tres aquí, los Avengers de los corridos tumbados, solo es en la parte de Nata. En la canción AMG, ¿de qué marca son los tenis? Que dice Nata. ¿De qué marca son los tenis en la canción AMG? Que dice Natanael Cano. Y ahora sí, escríbeme las dos respuestas. Las dos respuestas. Primera persona en tener todo así en línea, los papeles en línea, que no ha ganado en 3 meses... que sangre O positivo, que las dos respuestas y todo, se lleva pase doble. Mientras tanto, vámonos con esto, Karol G. Son ya las 2 de la tarde con 43 minutos en Hoy 89.7 FM.

como le digo yo, el lunes ya con más calmita lo checamos, carnal. Pero bueno, ay, amistades, mucha risión. Hoy viene como muy, muy risueño, muy jocoso. Todo me da risa, todo. Porque es que insisto, el día está tan feo que podría ser el rostro de JD. Hablando de JD Robles, ya viene en camino, ya me dice que el tráfico y no sé qué, ya saben cómo pone pretextos, pero no se la vayan a perder, ahorita de 3 a 5, después Sergio Mejía de 5 a 7 y Kinky a las 7 de la noche con boletos con Maroon 5. Y bueno, yo ya me voy, pero antes tenemos los boletos de Natanael Cano. Obviamente, bebés. Yo hice dos preguntas y estas dos preguntas fueron para verdaderos fans. La primera fue: en la canción con Bizarrap, ¿qué dice que trae en el pecho y viene diamantado? La respuesta correcta es el Jesucristo. Así. Dice: ahora que saben que estamos arriba, piensan que uno no ha batallado. El Jesucristo en el pecho, innecesario, pero lo traigo en diamantado. Miren, uno pensaría que Nata no tiene ritmo. No, yo no tengo ritmo. Nata sí. Eso es la gran diferencia. Bueno, esa es la primera respuesta. La segunda, en la canción AMG, ¿de qué marca son los tenis? Dice: moviendo bien el ice, everywhere me han de mirar con unos tenis Nike. Soy maleante y es lo que hay. O sea, las respuestas son Nike. Y estas son las dos respuestas. La persona que gana eres tú. Ay, eres tú, Michelle, teléfono 4356. ¡Felicidades, Michelle! Te llevas pase doble para el concierto de Natanael Cano. Y bueno, ahora sí, ya nos vamos. Gracias por haberme acompañado. Pero, recuerden que tengo todavía boletos para la convivencia con One Pack, este Coffee Party, este miércoles 9 de septiembre a la 1 de la tarde. Voy a hacer programa desde las calles. No es para todos porque pues es evento chiquito, pero participa. Sígueme en redes, arroba Opa King Pop, OPPA, King POP, o arroba hoy 89.7 FM. Ahí está la imagen, ahí puedes comentar y mañana de forma aleatoria estaremos sacando a personas ganadoras. Y la vamos a pasar bastante padre. Por ahora, pues ya se acabó. Se acabó, ya lo checamos ahora sí, el lunes con más calmita. Como siempre, tomen agua, enderecen la espalda, pero sobre todo, tengan la bondad de ser feliz. Yo me voy y los dejo con Lizzo, About Them Time, 2:53, y nos escuchamos hasta mañana. ¡Añón!

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2: ¿Qué onda? ¿Cómo estás? De este lado ya llegó JD Robles, aquí por Hoy 89.7 FM. ¿Qué onda? ¿Cómo vas? Oye, la verdad es que estoy muy feliz de acompañarte otro día más, ya lo sabes, aquí por Oye de 3 a 5 de la tarde. Te acompaño en 2 horas de tu trayecto. Hoy que estamos iniciando la semana, hoy que ya estamos a 7 de septiembre, ¿qué onda? Esto va que vuela, no sé tú, pero siento que la vida se está pasando así como fa, fa, fa. Sobre todo este año. Siento que ya estoy como el meme de, bueno, cualquier cosa ya en el 2027 con más calmita, ¿no? Es que sí, Itzel. Ah, por cierto, Itzel ya está aquí en los controles. Fernanda no vino, que porque la agarró una inundación allá por su casa, se mojó las calcetitas y toda la cosa, los zapatos. Ay, no pudo llegar mi Fer. Pero bueno, aquí le hacemos su chamba. Ya sabes que estos becarios de hoy en día ya, no, son bien frágiles. No, la neta es que ya estamos aquí todo el team de Oye, puestos con muchísima actitud. Te voy a estar contando un poquito de cómo se vivió el Festival Arre este fin de semana. Te traigo accesos dobles. Y eso no es todo, porque se viene chismecito musical y muchas cosas más, así que para que te quedes conmigo de aquí hasta las 5 de la tarde. De paso te voy dejando mis redes sociales por si me quieres seguir. Recuerda que también es requisito para participar por accesos dobles. Me encuentras como arroba Heidi-Robles, así estoy en todos lados. También corre a seguirnos en redes sociales. Nos encuentras como arroba hoy89.7 FM. Y más adelante se viene pregunta también de esta tarde, así que quédate conmigo. Vamos a escuchar esta canción de Milky, ya a las 3:02. Just the way you are. Siempre voy a pensar en el meme del perrito surfeado. Lo siento y ni modérrimo. Mientras tanto, hoy con tarde lluviosa, súbele a esta canción.

con 13 minutos. De este lado te acompaña JD Robles, de aquí hasta las 5 de la tarde por hoy 89.7 FM. Está lloviendo, ya hace frijol en varias partes de la CDMX. En estos momentos yo estoy en Santa Fe y acá marca 17 grados en la temperatura. No lo sé, Rick, parece falso. Acá hace más frío que lo que dice aquí el internet, así que no estoy dudando. Pero tú cuéntame desde dónde me vas sintonizando ahí a través del número de WhatsApp, que es 55 25 38 32 29. Sobre todo porque hoy te traigo pregunta potente, porque si nos sigues en redes sociales, que nos encuentras como @hoy89.7, verás que todos los locutores de Oye hicimos una telenovela. Así es, pasión en el arre, nos quedó 10 de 10. Y de ahí surge mi pregunta esta tarde: si tú tuvieras la oportunidad de ponerle una canción a la novela de tu vida, ¿qué canción sería? Piénsalo muy bien, ¿eh? Así, el prime time lo van a pasar a las 9 de la noche todos los días en cierta televisora. La novela de tu vida, básicamente. Entonces, ¿tú qué canción pondrías como intro de esta novela? No, hombre, la mía sería full drama, así de que llorando, bajo la lluvia. Ándale, mira, La gata bajo la lluvia podría ser una buena canción de intro de la novela de mi vida, la novela de JD Robles. Así que tú compártemela ahí a través del número de WhatsApp. Te lo repito, 55 25 38 32 29. Voy a estar poniendo aquí tus rolitas, tus canciones. Y si ya de paso ahí de pilón me quieres decir de qué trataría la novela de tu vida, bueno, aquí lo contamos y todo. Aprovechando que hoy hace frío, que está nublado, que está lloviendo, como que hoy queda, ¿no? Ahí con un cafecito para disfrutar la tarde. Así que tú cuéntame, que te acompaño de aquí hasta las 5 de la tarde. Recuerda que mi nombre es JD Robles y ya son las 3 con 15.

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0: 23 minutos, las chicas de Cat's Eye, ¿verdad, Itzel? Con Animal. Oigan, yo no sabía que las chicas de Cat's Eye eran tan amadas por las adolescentes y niñas. ¡Ya sé! La verdad es que eso se me hace una locura. Porque, no sé, como que yo sentía que era como más hacia un público como, ¿qué será? Más juvenil, como 19, 20 y tantos. Pero el otro día estaba viendo un video muy viral en TikTok donde veo a varias niñas en las salas de los cines cantando con las chicas de Cat's Eye y se me hizo muy tierno. Me recordó a mi bella infancia, pero yo con los Jonas Brothers. La verdad, sí, así estaba yo, pero con los Jonas Brothers y con CD9 Itzel. Oye, pero ya a las 3:24 te traigo drama. Drama de la vida real que ahora sí no te puedes perder. Suéltalo. Y es que ahí te va el chismecito de esta tarde, pero ¿cómo está eso que Beyoncé cantó en español? Así es, así como lo escuchaste. Y es que hace unos días la cantante lanzó un álbum llamado Birthday para celebrar el aniversario número 20 de su segundo álbum de estudio. Que la verdad en este nuevo álbum tenemos ahí obviamente varios temas. Y algo que me llamó mucho la atención fue que también tenemos colaboraciones con cantantes latinos. Entre esos, mi queridísimo Maluma y Selena Quintanilla. Se me hizo una locura poder escuchar esto en la plataforma musical porque es como que de esas colaboraciones que yo no pensé que podrían suceder o que no estaría viva para escucharla, ¿no? Porque también tenemos una canción que me gustó mucho que es de Beyoncé con Alejandro Fernández. Esto sí se me hizo loquísimo. De hecho, ahorita, ¿qué te parece si la escuchamos juntos aquí en Oye? Pero mientras tanto, quiero que escuchemos tantito esta colaboración que tiene con Selena Quintanilla. Porque un dato curioso es que la cantante en algún momento de su vida, pues dijo o comentó que era muy fan de Selena Quintanilla cuando ella era una niña, antes de saber que se convertiría en Beyoncé, lo cual también son como esas vueltas locas del destino que uno no sabe cómo funcionan, pero sin querer queriendo, Selena Quintanilla también inspiró a el mujerón que hoy es mi queridísima Beyoncé. A ver, súbele tantito a esa canción, Mitzel.
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0: 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Hace conocido el tonito, bueno, y es que ahí te va, porque se supone que en teoría esta sería la versión en español de la popular canción de Beyoncé llamada Irreplaceable, que es tal cual irreemplazable, pero mixeada con esta canción de Como la Flor de Selena Quintanilla, y se me hizo una completamente locura, una completa locura. A ver, tú cuéntame ya a través del número de WhatsApp si ya escuchaste este álbum, si te gustó escuchar a Beyoncé cantando en español allá al 55 25 38 32 29. ¿Y qué te parece si para despedir esta intervención, te dejo escuchando la nueva colaboración que tiene con Alejandro Fernández, que por cierto, al ratito que te cuente cómo me fue en el Festival Arre, ya te voy a estar compartiendo ahí algunos videos del bozarrón que tiene este señor, pero en esta canción se me hizo algo muy bizarro, una colaboración que no me esperaba, me encantó, se llama Amor Gitano, y suena aquí en Hoy 89.7 FM, porque estamos de estreno, ya a las 3:27.

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0: las 3:44 y tú continúas aquí sintonizando hoy 89.7 FM, 16 grados en la temperatura, marca como tormenta eléctrica esto. Ay, a ver, ya está lloviendo por donde tú vives. Cuéntame ahí a través del número de WhatsApp 55 25 38 32 29, o si también ya te agarró la lluvia a todo lo que da ahí en el bello tráfico de la CDMX. ¿Qué digo bello? Preciosísimo, ¿verdad? Porque ya me puedo imaginar cómo está Periférico en estos momentos. Pero si tú me vas sintonizando desde ahí, bueno, compárteme una foto, mándame un mensajito, una voice note ahí a través del número de WhatsApp para leerte y para advertir a todos los que van sintonizando allá al 55 25 38 32 29. Al igual, recuerda que tenemos pregunta esta tarde, que es: ¿qué canción escogerías para ponerle como intro a la novela de tu vida? Yo hace un ratito dije que La gata bajo la lluvia, siento que le quedaría mucho en estos momentos a mi vida. Y sobre todo porque ahorita está lloviendo. Pero también me dicen por acá, Jade, y yo le pondría alguna canción de Adele. Confirmo, por dos también de Adele estaría bueno, ¿no? Esto me dice la terminación 18-19. Oye, ¿pero qué crees? En lo que tú me mandas eso al número de WhatsApp, te traigo accesos dobles. Porque sí, tú me lo estuviste pidiendo y por fin ya los tengo aquí bajo mi poder. Accesos dobles para nada más y nada menos que Moenia. ¿Para cuándo? Para el 24 de septiembre en el Palacio de los Deportes. A ver, trépale, Mitzel, que suene esa canción.
1: Ahora que te has
0: amo a los chicos de Moenia. De hecho, tuve la oportunidad de entrevistarlos aquí en cabina y súper buena onda. Dato curioso, me contaron que muchas de sus canciones nacieron en Acapulco. Entonces me sentí acá muy halagada, porque si no sabías, yo soy de Acapulco, Guerrero. Entonces, saber que muchas de las obras maestras de los chicos de Moenia nacieron en Acapulco me llena el corazón. Pero si tú te quieres llevar estos accesos dobles para el próximo 24 de septiembre en el Palacio de los Deportes, ahí te va la dinámica. Ahí al número de WhatsApp, te lo repito, 55 25 38 32 29, mándame captura de pantalla de que ya nos sigues en redes sociales. ¿Cómo nos encuentras? Como arroba hoy89.7fm y como arroba Heidi-Robles. Dime a quién te llevarías a este increíble concierto. Y número 2, mándame una fotografía de un coche. ¿Qué color será? ¿Qué color será esta vez? Naranja, un coche naranja que estés viendo en estos momentos. Ahí está, captura de pantalla de redes sociales. ¿A quién invitarías a este concierto? Y mándame la fotografía del primer coche naranja que veas en estos momentos desde el tráfico. Y a las 3:47, no te vayas, que aquí continuamos escuchando más música en Oye.

Ya a las 3:53, eso que escuchaste fue de Ariana Grande. ¿Cómo amo a Ariana Grande? Y sobre todo amo más cuando suena aquí en Hoy 89.7. Ya me están llegando tus mensajitos de que está con todo la lluvia. La verdad es que estoy viendo muchas fotografías y videos que me están mandando ahí a través del número de WhatsApp. Y si se escucha potente, se me hace que con esa lluvia yo me voy a quedar a dormir en la estación, no sé, porque no creo. No creo poder salir sin mojarme a la calle, la verdad. A ver, tú sígueme contando desde dónde me vas sintonizando. Muchos me dicen, Jady, yo te voy sintonizando desde la oficina, desde mi coche, también acá, desde el negocio. Saluditos a todos ustedes. Pero sí se antoja, ¿no? Como que hoy con este clima se antoja literal estar en casita, súper arropado. También cuéntame si ya van saliendo.

0: 25. Aguas, literal, con la lluvia. No te me vayas a mojar, ¿ok? Estás aquí en Oye.
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0: Ya a las 4 con 11 minutos, de este lado te sigue acompañando JD Robles, aquí por Hoy 89.7 FM. Cuéntame, ¿cómo vas? Ahí a través del número de WhatsApp, que es 55-25-38-32-29. Ahí está, faltaba mi musiquita. ¿Qué te digo? Ahora sí que como el perrito de taratatatatata. Fallitas técnicas, ¿no? Oye, te cuento que he estado muy activa últimamente en entrevistas. Tú recordarás que este fin de semana nos lanzamos al Festival Arre. Estuve haciendo ahí harta entrevista con varios famosillos de este increíble lineup del festival. Pero también tuve la oportunidad de entrevistar a una chica, o sea, esto aparte del Arre, que trae una propuesta musical muy interesante. Estoy hablando de mi queridísima, pues, obviamente, mi Paula Mateus. Me dio mucha risa porque yo decía Matthews, así como que con más caché, ¿no? Y me dice, no, JD, es que es Mateus. Y yo, ay, aquí ya andamos en confianza, mi Paula. Pero bueno, hoy la entrevisté en la mañana y ahí te va un poquito de lo que me contó en esta increíble entrevista para que te enteres de este chismecito ahí si vas en el tráfico de la CDMX. Así que, pues suéltala, Mitzel. ¿Qué onda, amigos de Hoy 89.7 FM? ¿Cómo están? De este lado, JD Robles, ya lista con otra entrevista más con invitadaza de lujo que me emociona mucho. Estuve escuchando algo de su proyecto musical, me encantó, me recordó a esta época 2000era, pero moderna a la vez, como que llena de nostalgia. Hoy aquí en la cabina de Hoy 89.7 FM, mi queridísima Paula Mateus. ¿Cómo estás, mi Paula?
1: Pues muy bien, muy emocionada. Me alegro mucho que te haya gustado lo que has estado escuchando.
0: Me encantó porque tal cual como lo dije en el intro de esta entrevista, justo me recordó mucho a la música de ese momento, pero con un toque más moderno, obviamente lleno de pop, rock, folk, que es tu mero mole.
1: Siempre que me preguntan esto no sé qué contestar porque creo que es difícil de explicar. Soy una autora de mis canciones, pero tampoco me considero cantautora porque siempre me acompaña una banda maravillosa, siempre mis canciones, como tú decías, tienen mucho rock, tienen mucho folk, tienen también mucha marcha, pero sin embargo, las letras están diseñadas para conectar, para que te emociones, para que sientas y para que también te provoquen esa nostalgia de la que tú me hablabas antes.
0: En este álbum que sacaste, creo que fue en febrero, si no me recuerdo, si no me falla la memoria, es Todo lo alto que quiera, ¿verdad? Tenemos como divisiones, ¿no? Es disco 1, disco 2, ¿primero lanzaste el EP o cómo estuvo eso?
1: Pues lancé antes de que saliese el disco, tan solo creo que fueron 4 singles de 12 canciones y me guardé todas las colaboraciones y todas las sorpresas para el disco completo. Lo dividí en dos partes, principalmente porque eran 2 EPs diferentes que decidí juntar en un vinilo con dos caras, que soy una romántica, como te comentaba.
0: Wow.
1: Y además nos dimos cuenta de que las canciones estaban bastante divididas entre una Paula súper introspectiva y una Paula que mira hacia afuera, que celebra la vida, y queríamos que quedasen esas dos mitades divididas.
0: Claro, o sea, y lo pregunto porque justo cuando entré allá al Spotify dije, oh, wow, primero sacó esta parte, luego se vino lo siguiente. Fue como que fuiste revelando sorpresita por sorpresita. Tenemos un montón de canciones en este álbum y me encanta que mencionas lo del vinilo porque sí, es algo sumamente romántico, me encanta. Yo también me identifico mucho con eso, pero de todas estas canciones, ¿tienes alguna en específico con la cual conectas más?
1: Yo ahora mismo me identifico mucho y conecto mucho con la canción de Suspender Adulto. Estoy emocionándome mucho con ella en directo en los últimos conciertos. Y bueno, aunque en general disfruto de todo el disco, es tan concreto lo que te digo, la estoy sintiendo mucho en directo.
0: ¿Cómo es tu proceso creativo para componer? Porque yo acá en Chismecito te quiero compartir que yo también tengo un proyecto musical, estoy trabajando en ello y me gustaría saber cómo es tu proceso creativo, ¿no? Porque el proceso creativo de cada artista, de cada compositor va cambiando. ¿Cómo es el tuyo?
1: Siempre que intento explicar esto, no sé cómo explicarlo. Leo mucho, observo mucho, escucho mucho e intento que la vida sea una fuente de inspiración constante. Me refiero, si voy caminando por la calle, pues me voy fijando en lo que ocurre, ¿no? A mi alrededor y en los pequeños detalles, porque me gusta mucho que mi música sea muy visual. Entonces, como si estuviese escribiendo un libro, ¿no? Y tuviese que escribir un paisaje. Y de todo ello, de repente un día, no sé por qué motivo, me viene una musa a visitar y me canta una canción que yo tan solo transformo y escribo en un papel. A ver, es cierto que a veces el proceso creativo se alarga un poco más y simplemente voy teniendo pequeños fragmentos durante semanas y un día me siento y de repente todo tiene sentido entre sí. Y no sabría explicar cómo ocurre.
0: Justamente muchas personas que lo ven desde afuera, ¿no? Que obviamente son los que consumen la música, a veces creen que el proceso es como que rápido, ¿no? O que es sencillo, de que, ay, no, pues ya traen el don, pero es muy difícil. Ahora que yo lo he estado experimentando, o sea, como que, ok, terminar tu canción, ya que le ajustaste todo lo que tenías que ajustarle, pensar en lo visual, como bien lo dices, ¿no? ¿Cómo quiero que la gente lo reciba? ¿Cómo quiero que me vean? Eso creo que ha sido de lo más difícil que yo he encontrado en este camino, y supongo que para ti, obviamente, pues el doble, ¿no?
1: Justamente al final no solamente es escribirlo, sino también, sobre todo cuando ya tienes una audiencia, también quieres que ellos lo reciban de la misma forma y es complicado.
0: Sí, la verdad sí. Yo así de que con cada paro cardíaco de que, ay no, todavía no está lista para salir esta canción.
1: Nunca va a estar lista, ¿eh? O sea, hay que sacarla en algún momento.
0: Y yo, oblíguenme, por favor, así agárrenme. Oye, también acabas de sacar otra colaboración, ¿no? Una colaboración con nuestros amigos de Éxtasis.
1: Ah, sí, hace unos mesecitos me pedían cantar con ellos una canción preciosa y por supuesto, yo la verdad que siempre que me guste la canción voy a decir que sí. Y es que esta canción me encantó.
0: Claro, porque entiendo que también es como mucho de conexión, ¿no? Si conectas con el artista, si estás conectando con la canción, ya es cuando decides subirte.
1: Sí, sí, o sea, a ellos ya los conocía de un par de ocasiones. De hecho, me mandaron una antes con la que no conecté tanto y les dije, me encantaría hacer algo con vosotros, pero no conecto con esta canción. Y cuando me mandaron esta de Amor por Tres, dije, esta sí, esta es mi canción ahora mismo.
0: Y tú así de súper sí, como decimos también aquí en México, súper jalo, estoy dentro de la canción.
1: Súper jalo, me super
0: la apunto. Jalo. Oye, mi Paula, ya para ir cerrando esta entrevista, ¿vendrás próximamente a visitarnos acá en la CDMX con algún show por ahí? Para que obviamente todos los que vean esta entrevista, que la escuchen, estén muy al pendiente.
1: Pues tengo el inmenso placer de decir que el día 4 de febrero hago mi primer lunario en la Ciudad de México.
0: Ok, un recinto importante.
1: Sí, así que súper emocionada, con muchas ganas de que llegue ese día y preparando algo súper bonito para esa noche.
0: ¿Será que tendremos invitados sorpresas? No se sabe todavía.
1: Sí, invitados siempre, seguro. A mí siempre me gusta invitar a gente a mis conciertos siempre que puedo.
0: Ay, pues encantada. ¿Cuáles son tus redes sociales para que obviamente todos no se pierdan esta increíble fecha? También donde pueden adquirir los boletos para que vayan comprando de una vez.
1: Pues mira, mi página de Instagram y de TikTok es Paula Mateus, que mi apellido es con dos T's y una H, es muy complicado. Paula Mateus, oficial, tanto en Instagram como en TikTok. Y mis boletos los podéis encontrar en mi página web, paulamateus.com. Okay. Pero vamos, que si ponéis Paula Mateus, aunque lo escribáis mal, México, seguro que os salgo yo.
0: Oye, pues me dio muchísimo gusto, me encantó platicar contigo aquí un ratito, que estuvieras acompañándonos en Hoy 89.7 FM, y espero que próximamente te des una vuelta por acá a la cabina, incluso antes del lunario, para que estemos chismeando más, para que nos digas qué has probado de comida mexicana y qué tanto te está gustando.
1: Me va a encantar, seguramente, así que ahí iré a visitarte, muchísimas gracias.
0: Muchas gracias a ti, mientras tanto tú no te vayas, porque recuerda que mi nombre es JD Robles y continuamos con más, ¿a quién oye?

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1: Sí que sí, de este lado tú continúas aquí sintonizando hoy 89.7 FM. También te acompaña JD Robles desde el tráfico y la lluvia de la ciudad. Recuerda contarme desde dónde me vas escuchando ahí a través del número de WhatsApp, que es 55 25 38 32 29. Mientras tanto, te quiero ir adelantando un poquito de cómo se vivió el Festival Arre 2026. La verdad es que estuvo muy loco, estuvo increíble. Ahí estuvieron sucediendo varias cositas. Número uno, la lluvia, más o menos como la lluvia que tenemos hoy en la ciudad, pero creo que esta estuvo más potente. No sé si tú saliste ayer domingo, pero por ejemplo, allá andaba mi queridísimo Sergio Mejía, también andaba nuestro director Jesús Cervantes, el pollito Cervantes, Adrián San Martín, los chicos de Series En Serio, y pues tu servilleta JD Robles, pero que en eso nos agarra un aguacero ahí en plenas entrevistas, hasta se empezó a inundar la cosa. Vi muchas fotografías, muchos videos de personas que estaban en el festival, y sí se puso loco, pero ¿sabes qué estuvo padre? Que aún con lluvia y todo, el ánimo no decayó. Todos estábamos muy emocionados por escuchar en vivo a Alejandro Fernández, también el sábado estuvo la banda MS, Gabito Ballesteros, pero el domingo creo que fue un día espectacular. Yo me la pasé increíble, los Tucanes de Tijuana también lo estuvieron dejando todo en el escenario, y sin duda fue un festival, ¿qué te digo? Muy divertido, muy llamativo, no sé, me encantó como que sentir toda esta vibra mexicana. También hicimos una telenovela, muchos me estuvieron diciendo, JD, ¿qué onda? ¿Por qué canal la van a pasar? ¿Dónde? ¿Cuándo? ¿Y cómo? Es que se nos hizo muy chistoso crear una telenovela ahí con los locutores de Oye, todo el team de Oye, y quedó muy bien, ¿eh? Hasta me quedé picada, dije, ¿qué onda? ¿Qué va a pasar? ¿Cuál será el amor verdadero de Adrián San Martín? Que si no la has visto, no has visto esta parodia, bueno, te dejo ahí las redes sociales de arroba hoy89.7fm para que vayas a verla y te rías un rato. Sobre todo porque tenemos la actuación especial de Jungkook Kim, o sea, hace el Opa Kim. Se ve acá todo que ver, chis, le digo, ay, amiga, qué buen ovni, hasta te veías más masculino, porque luego anda ahí de que, ay. Pero bueno, dime si la viste ahí a través del número de WhatsApp, 55 25 38 32 29. La verdad es que Festival Arre 2026, gracias por tanto, la pasamos increíble. También ya puedes encontrar disponibles las entrevistas que hicimos en nuestro canal de YouTube. ¿Cómo nos encuentras? Como Oye Digital, ahí estamos haciendo todos lados para que te suscribas. Mientras tanto, no te vayas, que vamos a seguir escuchando más música aquí en Oye.
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0: sí llegó el momento de despedirme aquí de la cabina de Hoy 89.7 FM. De este lado te estuvo acompañando JD Robles en estas 2 horas de tu trayecto, 2 horas llenas de lluvia, pero de diversión. Yo sé que el tráfico puede estar pesadito, pero no te preocupes porque aquí en Hoy tenemos, número 1, la mejor música, número 2, los mejores accesos y número 3, obviamente, la mejor información llena de mucha diversión. Ya iba a decir, llena de toda la verdad, o sea que también, pero sobre todo llena de mucha diversión. Recuerda que mi nombre es JD Robles y me puedes seguir ahí en redes sociales como @Heidi_Robles, ahí me encuentras en todos lados. Al igual, antes de despedirme, quiero decir al aire el nombre del ganador de los accesos dobles de Moenia. Así es, porque el ganador eres tú, nada más y nada menos que Oscar Rosas Aguilar. ¡Yay! ¡Ya sé! ¡Felicidades! Te ganaste este acceso doble para ver a los chicos de Moenia en concierto en el Palacio de los Deportes. ¡Qué felicidad! Recuerda que mañana estaré dando más accesos dobles, mañana que es martes, martesito casi viernes, así que para que me vuelvas a sintonizar en punto de las 3 de la tarde. Pero ahora sí, sin más que decir, te mando besitos y abrazos, espero que llegues con bien a tu casa, que no te toque más tráfico, que no te toque alguna inundación, y te dejo muy bien acompañado o acompañada de mi queridísimo Sergio Mejía. Gracias a Itzel en los controles, pero sobre todo, gracias a ti. Te mando besitos y abrazos. Que tengas excelente tarde de lunes. Bye, bye.
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6: Son las 5 de la tarde en punto ya en la Ciudad de México. Bienvenidos, ¿cómo están? Itzel está en los controles. Soy Sergio Mejía, con buena música, invitada en cabina. Boletos para ver a Moenia, Alejandro Sanz, Santa Cecilia, De La Rose. Y boletos también para ver a Natanael Cano. De todo esto y mucho más, no te lo puedes perder, ¿eh? Porque hoy te pregunto, ahí te va. ¿Hay algo que hayas dejado en su momento que te dolió muchísimo y dijiste, híjole, qué complicado fue, pero al final tuvo su recompensa? Y me refiero a alguna situación, puede ser del amor, desamor y más. También platicaremos de los polos opuestos. ¿Tú crees en realidad que polos opuestos se atraen o se repelen? El tema del amor. ¿Y por qué? Porque en un ratito más va a andar por acá mi querida Bala, como ya lo habíamos anunciado previamente a través de redes sociales, porque su último sencillo se llama Por los Opuestos, ya está en camino, en breve andará por acá. Por cierto, está lloviendo por la zona de Santa Fe y en gran parte también de la Ciudad de México. Se pronostican 4 días de lluvia intensa y ya, que mira, si hablamos de lluvia intensa, ayer lo vivimos en el Arre, auténticamente zapateándole a todo lo que da entre puro charco, pero ahí estuvimos divirtiéndonos también con mucha banda que se lanzó, cortesía de Oye 89.7, ya saben que andamos donde hay música, ahí estamos nosotros. Y te acompañamos también con excelente música, al igual que todas las canciones que tú quieras escuchar para esta hora de la tarde a través de Oye 89.7 FM. Así que entra ya a nuestras aplicaciones y por supuesto a nuestras redes sociales, @Oye 89.7 FM.

Dance No More se llama esta canción. Mira, hoy arrancamos con Harry Styles, que hoy, casualidad de la vida, me traje esta playera del buen Harry Styles, de su concierto. Algunos de ustedes tuvieron el chance de verlo también, y quienes no, lo disfrutaron en la Ciudad de México, porque ella anduvo paseando, corriendo en Chapultepec y demás, dando una cátedra, no digo una clase, una cátedra de estilo, sencillez y sobre todo calidad humana con sus fans. Dance No More, aquí está Harry Styles. Es Oye 89.7, bienvenidos.

0: Se llama ¿Quién diría? Corre a cargo de The Paul a las 5 de la tarde con 8 minutos ya. Es hoy 89.7 FM. Por aquí andamos hasta las 7 de la tarde noche contigo. Oigan, recuerden que estamos regalando invitaciones para poder estar en el concierto de Moenia, que ya se acerca la fecha. Ya anduvieron por acá en entrevista contando todo lo que se viene para el Palacio de los Deportes. ¿Puedes creer que es el primer concierto que van a dar después de, pues ya prácticamente 30 años de trayectoria, pero en el Palacio de los Deportes como tal? Y tú no te puedes quedar fuera, ¿eh? Recuerda, conciertazo de Moenia, Palacio de los Deportes, 24 de septiembre. Te puedes registrar en este momento, 55 25 38 32 29. Es el número que tienes de WhatsApp. Ahí te va. ¿Qué te vamos a pedir el día de hoy? Hay mucha gente que me ha dicho, mi search, es que yo no traigo nave o yo voy en aplicación de movilidad. Ok, mándame tu foto favorita de tu carrete, del celular, algo que tenga que ver con la lluvia. Porque luego nos ponemos románticos, que si tomamos una fotito ahí con las lluvias que van cayendo, que si una ventana, que tal vez tú saltando algún charquito bajo la lluvia, o sea, que la lluvia no se convierta o que sea un motivo también para que te ponga de malas. Mira, te puede hacer ganar boletos para el concierto de Moenia, o bien para ver a De La Rose, o para ver a, ¿qué te parece, Inspector? El 12 de septiembre en el Pepsi Center se va a poner bueno, así que mándamelo vía WhatsApp, el número está bien fácil, ¿eh? Ahí te va.
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0: Ahora que si me dices mi search, pero es que me gusta Natanael Cano, bueno, también te invitamos a verlo, así que mándame tu foto favorita de tu carrete que tenga que ver con lluvia, ¿ok? Siempre les pido placas, les pido licencia, pero ahora solamente tu foto favorita, esa foto que tú valoras mucho y que dices, esta tiene que ver con lluvia, pero mándala ya. De ahí estoy sacando ganadores también. Y te pregunto, a ver, ¿tú qué opinas al respecto? ¿Polos opuestos se atraen? O sea, ¿con tu pareja ha sido polos opuestos, cosas distintas, o de plano necesitas tener así como muchísimo, muchísimo en común para poder estar con una persona? O tal vez sabes de alguna relación muy cercana, tal vez tus papás, tus mejores amigos, o sea, alguien que tenga una pareja donde digas, estos cuates netas son polos opuestos, pero los ves tan juntitos y tan felices que literal te sorprende. Lainey Wilson presenta esto que suena a las 5 de la tarde con 10 minutos ya. En breve recibimos a Val aquí en la cabina de hoy, 89.7 FM, y redes sociales, aquí andamos activos, @soySergioMejía, TikTok Live, en breve.

Se llama Te Estoy Correteando, Latin Mafia, sonando a las 5 de la tarde con 16 minutos ya. A ver, ¿tú qué opinas con respecto a esto de los polos opuestos? ¿Realmente en el amor polos opuestos se atraen o pasa algo distinto contigo? O sea, polos opuestos nomás no. O sea, hay tantas cosas tan diferentes con esa persona que puede ser tu prospecto, pero que nomás no cuaja. Los Ángeles Azules llegan con Pael.

0: Son las 5 de la tarde con 19 minutos ya, dice esta va para él, ahí está sonando Los Ángeles Azules de Iztapalapa para el mundo con Tini, 5:19 ya. Dice mi Search, ¿cómo andas? No se ve muy bien la lluvia, pero es un video que grabé hace unos años, me gusta mucho. Y me quiero registrar también para unos boletos, por favor, ¿se podrá? Mándame tu foto favorita de la lluvia, lo que tenga que ver con lluvia. Atentos, mándame mensajito que de ahí están participando todos y cada uno de ustedes para los boletos de los conciertos que ya te comentaba. Dice por acá, hola mi Search, ¿cómo andas? Lo mejor en el amor es la compatibilidad, que coincidan en sus mayores pasiones en la vida. Otro mensaje dice por acá, yo creo que por los opuestos sí se atraen. Un extrovertido saca su mejor lado fiestero con un introvertido. Ok, bueno, pues ahí está. ¿Tú qué opinas con respecto a ello? Mándame al 55 25 38 32 29 también para saber si tú crees y consideras que polos opuestos se atraen. O sea, con tu pareja hay muchas cosas que son diametralmente opuestas, pero es lo que te encanta de él o de ella. Mientras tanto, Alejandro Sanz dice, ay, este brother es un romántico. Una canción que va muy ad hoc para esta tarde lluviosa en la Ciudad de México, hay que manejar con precaución. Yo era poesía, dice así, mientras suena a las 5:20. Te recuerdo, se presenta en el Estadio GNP, 10 de octubre, y en la regadera con Itzi Dukevich y la pelirroja de la radio vas a poder ganar boletos para poder estar en este concierto de Alejandro Sanz. Así que, yo que tú me despertaba muy tempranito, 6 a 10 de la mañana, si quieres estar en concierto con este español y escuchar algo como esto.
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3: Ya son las 5 de la tarde con 30 minutos. Estamos en pleno chisme. Ya conéctate a TikTok Live en este momento. Arroba soy Sergio Mejía. Ya llegó Bala, ya está por acá. Así que en breve te la presento para que pues nos cuentes también tu opinión con respecto a los polos opuestos en las relaciones. ¿Tú qué onda? ¿Qué opinas?

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2: Ya está en cabina, la tenemos aquí, la lluvia lo ha permitido también dentro de una ciudad caótica como esta. Hay polos opuestos diametralmente, a veces por el trabajo o a veces en el amor, pero bueno, la distancia no es problema porque Vale está con nosotros. ¿Cómo estás, Vale? Bienvenida.
3: ¿Cómo estás? Estoy muy feliz de estar aquí. ¿Cómo están todos? Espero que estén teniendo un día muy bonito, igual que yo, que estoy muy emocionada.
2: Oye, qué bueno que estás aquí en cabina porque ya teníamos contacto a través de redes sociales. Hoy vienes a platicar de polos opuestos. Hoy le preguntamos a la gente, ¿qué onda con esto de los polos opuestos? ¿Se atraen? ¿No se atraen? ¿Qué pasa? Y bueno, vamos a echar chismecito porque estamos en live de TikTok también. Oye, bienvenida y qué buena canción lanzaste, que además nos la han pedido mucho esta semana aquí en Oye.
3: Gracias, es que yo no puedo con eso, de verdad, mi corazón late 10 veces más feliz cuando me dices eso, porque algo muy bonito es de repente estar en un espacio súper íntimo, escribiendo apenas una canción, pensando en qué acorde va después, y de repente que la gente le guste y conecte con ella, me encanta. Y además me fascinó que vi tu video, ¿no? El otro día, igual en tu TikTok, de que alguna persona lo pidió y tuvo una interpretación diferente de claro. Cómo para cada persona en su mundo significa algo distinto cada canción. Y me encanta, yo amo que la gente la agarre, la haga suya, la cante y haga lo que quiera con las canciones.
2: Y es que enamorada de la música, pues vaya, bien lo sabes, que tú sueltas una canción y ya cada persona va a interpretar de una forma distinta. La letra, aunque podría parecer que por los opuestos es una canción de amor, meramente, ¿no? De aunque tú seas, pues vaya, rojo y yo sea verde, o sea, somos diametralmente opuestos, ¿no? Pero realmente tenemos una conexión importante. Y esta chica, que bien lo comentas, que dejé justo la historia porque era con toda la intención de mostrarle al mundo que pues las letras de canciones, aunque un artista pueda parecer que lo escribió para tal historia, la gente tiene y maneja otro tipo de historias, pero las hace suyas, y eso es increíble. ¿Qué sientes en ese instante?
3: ¡Wow! Me encanta. Yo creo que es la conexión de artista y audiencia más bonita del mundo. Es cuando recuerdas cómo lo que tú escribiste desde un lugar de tu corazón para otra persona simboliza un momento de su historia completamente diferente que nos une. Y eso, uf, es mágico.
2: Totalmente mágico. Oye, bueno, contémosle un poquito a la gente también que, bueno, si no te tiene ubicada a través de redes sociales, pero sí por la música, o viceversa, creo que es más factible que a través de redes sociales te ubique, porque mi querida Bala, pues además de millones de seguidores, ¿no? Solamente en TikTok y en Instagram también, ahora te das a la tarea de ponerle todo el corazón y todo el empeño a este proyecto que te ha llevado o te va a llevar a traspasar fronteras próximamente también allá en España con concierto donde ya se están acabando los boletos.
3: Es correcto, es una locura esto, Sergio, ¿qué te digo? De repente un día uno está en su cama soñando con escribir una canción y al día siguiente la gente hace estas locuras posibles. Yo siento que estoy viviendo un sueño. Siento que mañana voy a despertar y va a ser muy triste, pero por ahora que lo estoy disfrutando mucho, apenas voy a dar mi primer concierto fuera de México. Este año estuvimos en gira en Monterrey, ¿sí? Guadalajara y Ciudad de México. Los tres lugares son hermosos, bellísimos, la gente preciosa, y tenía mucho miedo de salir del país ya a cantar, y de repente la gente empezó a recibir esto súper bien. Los boletos han tenido pues mucho éxito por allá en otro continente y todo.
2: Totalmente, ahí están los aplausos, claro. Claro, porque hay muchísima gente que también seguro te está esperando en sus ciudades, ¿no? Recordemos que, bueno, aquí en México las ciudades más grandes o de entrada donde muchos artistas les gusta presentarse inicialmente es Ciudad de México, Guadalajara y Monterrey. Por ser como los mercados más complicados, ¿no?
3: Sí, no, y son ciudades grandes donde sé que también para algunas personas es un poco más fácil también organizar los conciertos y que la gente vaya, pero yo muero de ganas de que ya se me dé el día de poder visitar todos los estados en México precioso y obviamente más países también.
2: Oye, desde chiquitita, 3 años tenías cuando comenzabas a todo esto de la música.
3: Sí, es algo que se dio muy natural. Yo amo la música, yo soy fan de cualquier, aparte escucho de todo.
2: ¿Qué escuchas?
3: Todo.
2: En tu playlist, de repente, ¿qué tienes desde muy temprano?
3: Yo siempre digo que mi Spotify no sabe si soy un señor de 80 años o una niña de 10. Ok. Te lo juro. Me encanta, obviamente, el pop. Yo soy muy popera. Pero lo que más escucho yo creo que es pop, rock. Me encanta el rock ochentero, desde rock en mi español. Lo que son, puede ser Soda Stereo, Caifanes, Maná. Me encanta en inglés también. Toda la música ochentera me fascina. Fleetwood Mac. Mi banda favorita son los Beatles. De toda la vida, desde chiquita. yo era una niña muy extraña porque daba la feria del libro de la escuela y yo compraba libros de fotografías de los Beatles.
2: ¡Wow!
3: Pero todo esto viene mucho de mi mamá, que también es muy musical. Siempre me dio esta herencia de gustos, de que aparte ella es muy joven. Entonces,
2: sí, sí, sí.
3: Yo crecí escuchando desde la música de mis abuelos, la música de mi mamá, que en su momento fue Britney Spears, 2000s, claro. ¿No? Pop, mucho pop también de los 2000s y hasta mi época. Entonces, yo creo que soy como una mezcla de culturas, de todo y de mucho amor a lo que amo, que es la música, justamente.
2: Pero mira, acabas de dar dos puntos importantes que quiero destacar. Ya vimos tu tren de los 80s, que está muy, muy viral ahorita, ¿no? Ahí andamos con tu canal. Te ves muy bien de los 80s.
3: Gracias, gracias.
2: Haremos una foto al ratito y la subimos también para hacer nuestro tren de los 80s, ¿te parece?
3: Tenemos que hacerlo también.
2: Ahí está, sales buenísimo. Con tu chico.
3: Sí, él es mi novio, él justamente es el protagonista de Polos Opuestos.
2: Exacto.
3: Porque somos muy opuestos, pero eso sí lo compartimos, para que veas, él también le fascina el rock ochentero, entonces, de repente, las canciones que nos dedicamos y todo va mucho más para esas épocas. Mi sueño frustrado, cuando era muy chiquita, era vivir en los 70s, bueno, hasta la fecha me fascinan los 70s y los 50s. Tuve mi etapa de obsesión vaselina.
2: Vaselina, claro.
3: Y la de él son los 80s, entonces compartimos una, como estas canciones viejitas y todo, y cuando vi el trend dije, es mi momento de unirme,
2: claro.
3: Y de ver cómo nos veríamos. Y está cañón lo que es la inteligencia artificial, que sí se ve muy realista.
2: Luces muy bien, él se ve muy bien con su gafa oscura. Dense una vuelta por las redes sociales de Ey Bala, ahí está el trend para que la chequen.
3: No, y al rato tenemos que hacer nuestra
2: sí,
3: versión.
2: Haremos la foto a ver qué tal nos vemos de los 80s, ¿no?
3: Totalmente.
2: Oye, y la otra que también quiero destacar, claro, tu mami es muy joven, pero tienen esta conexión bien padre porque dentro de toda tu trayectoria musical también, tú has destacado siempre en todas las entrevistas el apoyo de tus papás, de la familia, para poder cumplir tus sueños. Hay frases que neta me encantan, o sea, checando por ahí tus redes sociales y acerca de algunas entrevistas que te han hecho, me gusta mucho esta frase que dijiste que viste en alguna película de recibir el amor que crees que mereces. Y lo tienes con tu galán, lo tienes con tu familia, lo tienes con tu público, y creo que de ahí parte todo lo que es el amor para poder conseguir grandes cosas. Tú arrancaste a muy temprana edad. Ya eres una chica reconocida en redes sociales, pero algo que ha sido una constante es la familia.
3: 100%. Me encanta todo lo que dices. Yo me siento aquí en terapia.
2: Ay, qué bonito que te sientes en casa.
3: Sí, me siento en casa. Y te lo juro, yo creo que el éxito viene también rodeado de las personas correctas. Uh-huh. Porque yo creo que es muy difícil despegar si estás rodeado de personas que solamente te tiran para abajo. Y desafortunada o afortunadamente, hoy en día afortunadamente, pero en su momento no me pareció tan chistoso.
2: Sí.
3: Viví muchas etapas de estar rodeada de personas que definitivamente no me daban esta luz que yo necesitaba en mi vida.
2: Uh-huh.
3: Yo creo que la luz siempre viene de uno mismo, pero necesitas personas que te ayuden a reflejar esa luz.
2: Claro.
3: Y de repente, cuando descubrí esta frase en la película, me hizo mucho sentido, porque me di cuenta cómo poco a poco me fui separando de personas que me hacían daño. Es muy doloroso, pero es una gran transformación para poder alcanzar esta luz de la que yo te hablo. Y hoy en día, bueno, estoy rodeada de las personas más increíbles del mundo. Definitivamente te digo, mi mamá, que esta conexión, mi mamá es mi mejor amiga.
2: Ajá.
3: De hecho, hay una canción también que escribí, que de mi EP, Sombra, que escribimos juntas. Bueno, ella coescribe muchas de mis canciones.
2: Qué padre.
3: Pero entre ellas hicimos una que se llama Noche de Brujas, que siempre somos como brujas, porque decimos que somos también la luz de la noche, la luz de la oscuridad. Es padrísimo. Y mi novio, que ahora, pues, me puse en mi etapa romántica. Esto es nuevo.
2: ¡Qué padre! Sí, está increíble.
3: A ver, llevamos mucho tiempo juntos, pero por primera vez me atreví a expresar todo esto en canciones de amor, porque yo no sabía cómo le iba a parecer a la gente escuchar esta versión cursi de mí, porque yo soy bien cursi, la verdad.
2: Sí.
3: A mí me encanta
2: muy sensible.
3: El romantiquerío. Y me encantó cómo la gente ha sido dedicándose a las personas que aman, también a mejores amigas, cosas que como hablamos hace rato, ¿no? La gente le da su sentido y yo creo que esa es la magia de las canciones.
2: Pues esto es lo que conecta también con el público y, bueno, destacando lo que son los valores de la familia también, porque en los polos opuestos, cuando conoces a alguien también, los valores familiares son importantes, no son tus raíces, y en ocasiones algunos pueden concretarse y otros simplemente, pues puedes querer mucho a esa persona, pero, híjole, no comparten los mismos valores, y creo que en tu caso pueden ser situaciones o gustos diferentes con tu pareja, pero creo que los valores se mantienen, y se ven tan lindos en redes sociales, que creo que en persona obviamente lo disfrutan mucho más. El caso de redes sociales, leí algo que seguro tú que estás inmersa en la parte de redes, pues tendrás una opinión también bastante válida con respecto a ello. muchas veces subimos cosas a redes, pero el contenido en nuestras redes sociales a veces no va para la gente cercana, tristemente, porque no mucha gente cercana se alegra de nuestros logros.
3: Es loquísimo. De las cosas que yo creo que más sorprenden cuando uno se atreve a dar un paso adelante en decir, voy a subir hoy por primera vez esto de video que tanto yo tenía ganas de subirlo, sí. Pasa mucho al inicio, ¿no? Ahora es muy fácil porque yo sé que tengo una familia tan bonita, porque yo sí creo que, te lo juro, suena muy romántico, muy cursi, muy cliché, y la gente no lo cree, pero yo sí pienso totalmente que mis seguidores son mi familia. Hemos formado una familia y cada vez que tengo la oportunidad de reunirme con ellos, bueno, es hermoso. Pero dentro de ello, ellos sé que lo que subo me apoyan y de repente subo una canción nueva que digo, uy, a ver si les gusta, a ver si no tanto, y tiene reacciones tan bonitas. Pero claro, al inicio, cuando uno sube su primera canción, su primer video, su primera... no sé, hay de todo, ¿no? Contenido hay de todo. Es muy duro darse cuenta de que las personas que a veces estás por sentado que te van a apoyar...
2: los llamamos no amigos lo o amigas,
3: eso,
2: ¿no?
3: Pasa muchísimo. A mí en la escuela me pasó un bullying tremendo, me molestaban mucho por estos videos que yo realmente tenía este sueño de contarle al mundo historias. Yo creo que nací para contar historias y al principio comenzó con los videos. Yo era muy chiquita, tenía 11 años, uh-huh. Y me dio mucha tristeza porque... totalmente, las que eran, se supone, mis amigas, me dieron muchas la espalda. Y yo creo que al principio se siente como una pérdida muy fuerte, pero al final te das cuenta de que no es una pérdida, porque como te decía, no estás perdiendo amigos, estás perdiendo gente que al final solamente te iba a seguir tirando hacia el suelo.
2: Lo que no construye simplemente es necesario desecharlo, ¿no?
3: Totalmente.
2: O sea, cuando tú subes contenido a redes sociales, bien lo dices, hay mucha gente que te va, ¡ay, qué padre! Pero por atrás te están dando ahí una puñalada. Sin embargo, por cada una de esas personas tienes millones de personas que están esperando lo que tú lanzaste en ese momento y que conectan contigo. Y eso es lo más padre de todo. Y me encanta esto que puedas contar historias también. ¿Te quedas con nosotros para seguir
3: claro,
2: contando historias?
3: Claro, por supuesto. Seguimos platicando.
2: Yo quiero pedirte tu canción favorita de Aitana, porque ahorita vamos a platicar por qué hablamos de Aitana. Traes instrumento musical. Este espacio es para ti también.
3: Sí.
2: ¿No? Hablaremos de todo esto e invitamos a la gente que deje sus notas de voz 55 25 38 32 29 para platicar acerca de polos opuestos. En breve, a las 5:44, ¿cuál te gusta?
3: Uy, me gustan todas. Yo creo que últimamente tengo obsesión por Conexión Psíquica.
2: Conexión Psíquica, perfecto. La tenemos aquí en Hoy 89.7. Vale, está en la cabina. Soy Sergio Mejía. Estás en Hoy 89.7 FM. 15 minutos faltan para las 6 de la tarde. 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Manda tu nota de voz y cuéntame, ¿polos opuestos se atraen o no?

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4: Vale, está en la cabina, 6 de la tarde en punto, ya terminando esta canción. Seguimos platicando con ella. Trae su instrumento musical. En breve va a cantar algo con nosotros, así que quédate conectado. Son las 6 en punto y es Oye 89.7.